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1: Bueno, seguimos en Crítica de Ficción, la segunda hora también para hablar, no solamente uno, sino también para que hable gente que uno sabe que le consta, que le gustan los redondos. Vamos a hablar con Marcelo Landi, que es profesor de historia, que hace también unas cosas muy interesantes con el whisky, pero acá mientras me lo crucé en un pasillo y lo invité a hablar sobre el indio y el impacto que nos causó. Yo tengo así una cuestión más cotidiana, es que durante 15 años compartimos oficina y cuando teníamos que escuchar también música, poner música, generalmente elegíamos a Los Redondos o al Indio como solista. Así que bueno, te saludo Marcelo, yo te digo Tero, pero bueno, Marcelo Landi, buenas noches.
2: Buenas noches, ¿cómo estás, Juan? ¿Cómo está la teleaudiencia?
1: Radio audiencia sería.
2: Radio audiencia, perdón.
1: Todavía no salimos en tele, pero bueno, quién sabe, ¿no?
2: ¿Quién sabe?
1: Pero bueno,
2: como vienen las cosas.
1: Sí, justamente la idea esto de no, te voy a preguntar así, eso, ¿qué representa esto? Que por ahí también, eso, de estar acostumbrados a escuchar a Los Redondos y todo eso, y al indio, ¿qué representa para vos el indio?
2: Bien, y esto, como lo dijimos en ese pasillo cuando nos encontramos en el laburo, yo te dije, yo no voy a hablar como especialista, ni como historiador, ni como nada de eso, sino simplemente como una persona que está atravesada, como gran parte de gente de nuestra generación, atravesada por la música, la poesía, la lírica, del grupo que fue Redonditos de Ricota, y bueno, después sus carreras, sus diferentes carreras solistas de los líderes de esa banda, ¿no? Del Indio y Sky, y cómo nos atraviesa por el cuerpo, digamos. De hablar de cuestiones que tienen que ver con las emociones es muy difícil a veces ponerlo en palabras, pero básicamente yo el viernes lo que sentía, y lo sinteticé como incluso varios de los reportajes que le hacían a la gente, es como se te murió un padre, ¿no? Y lo que eso implica. Se me murió un padre intelectual, un padre que de alguna manera tiraba la piedra hacia el horizonte al cual ir, aunque sea en forma de estrofas, de versos, pero eso es un referente absoluto de no solo de la música, sino de la poesía, una poesía que para mí está asociada con lo arrabalero, con las palabras de la calle, con bastante asociado con las letras de tango en algún sentido desde mi perspectiva. Claro. Así que todo eso y mucho más, creo que me quedo corto con palabras.
1: Y bueno, justamente también, ¿no?, la cuestión de los recitales, ¿no?, que porque creo que hasta hay una cuestión personal tuya en un recital, ¿no?, que algo importante. Digo, pero también, ¿qué te marcó de los recitales de Los Redondos, del Indio como solista, incluso de Los Fundamentalistas?
2: Bien, lo personal es que, nada, mi pareja actual, digamos, las primeras escenas de acercamiento, ¿no?, fueron en el recital, en el segundo recital del año 2000, en River. Incluso el sobrenombre que yo utilizo para mi pareja, la Rulo, se lo puso un ricotero que pasó así flameando. Uh-huh. Y le dijo, la Rulo, la Rulo, la Rulo, y de ahí quedó, y bueno, forma parte de mi cotidiano, ¿no? Uh-huh. Pero previo a eso, digo, en mi secundaria en Pehuajó, estaba la divisoria esa entre Soda y Los Redondos, muy marcada, ¿no? Los que eran de Los Redondos eran de una manera y los de Soda de otra manera, y a mí me pasaba una cosa que en ese momento, con mucha menos personalidad, que me costaba la divisoria, porque a mí me gustaban los dos grupos por igual y en diferentes sentidos, claro. ¿Viste? Y De hecho, jamás canté Que se muera Cerati. Digo, es una pavada que yo me peleo con mis amigos ricoteros también,
1: Cabeza de termo
2: porque
1: serían, ¿no? Ricoteros, cabeza de termo.
2: claro, que le digo, vos seguro que lo cantaste, yo no canté jamás eso, porque incluso el mismo
1: Yo lo
2: Indio.
1: canté, digo, o sea, y me arrepiento.
2: Está bien, igual yo no soy un confesionario, así que
1: No,
2: no te
1: igual se lo
2: preocupes.
1: confieso como vos decís, a la teleaudiencia.
2: Pero tiene que ver con eso, que despertaba pasiones y en esas pasiones las dicotomías están a flor de piel. Pero bueno, para mí era una falsa dicotomía pensar en Cerati.
1: Coincido.
2: Y el Indio, porque de hecho yo creo que se tenían mutua admiración como en dimensiones muy paralelas, muy distintas en estilos y ondas, ¿no? Pero a su vez también autóctonos, absolutamente autóctonos. O sea, sí, el rock es algo que viene de la cultura del norte, pero aún así está reconfigurado, está hecho acá. Todo lo que se hace acá pasa por el filtro de nuestra cultura. La gente que viene de afuera dice, esto suena a tango. Y sí, suena a tango, porque, o sea, estamos atravesados, o suena a folclore, ¿no? Y de hecho, eso, en general Los Redondos y El Indio siempre sonó a tango, a un rock tangueado, y otras variantes de nuestro rock autóctono suenan más a folclore. Me parece que en el caso de Los Redondos y del Indio siempre sonó más a un rock tangueado, por lo menos en la poesía.
1: Sí. Y en esto que contás, bueno, te metiste con lo que te pasaba en el secundario en Pehuajó, después viniste a estudiar a La Plata y en eso también cambió tu relación con lo que era Los Redondos, El Indio.
2: Y empecé a entender muchos pequeños detalles de las letras habitando la ciudad a la cual le cantan en su mayoría de letras, ¿no? Siempre hay alguna referencia platense o de la región, ¿no?
1: Sí.
2: El vino dulzón de la costa, que eso ya es del Indio, pero no deja de ser el Indio pensando en sus pasados andando por la Paulino y demás.
1: Sí, el vino paterno,
2: Con lo
1: ¿no?
2: cual las referencias locales siempre están ahí a flor de piel. Y nada, y es una forma también de transitar la ciudad con eso, no sé, haber conocido a Aníbal y haber comido en el lugar eso, o alguna vez haberle comprado algo en el supermercado que alguna vez tuvo, qué sé
1: Sí,
2: yo, ese tipo de
1: contemos que
2: cosas.
1: es, digo, para los que no saben, es el
2: Sí.
1: de un Pac-Man en el Savoy, ¿no? En la canción de Batman está
2: La
1: liquidado, que
2: canción.
1: es Aníbal, que bueno, que era supuestamente la forma en que agarraba los billetes, ¿no? Que por eso es como un Pac-Man.
2: Un Pac-Man ahí agarrando los billetes y nada, y haberlo conocido, haber ido a los lugares que él comercializaba algo, era interesante desde ese lugar decir, uy, mira, a este chabón le dedicó la canción, mira.
1: Totalmente.
2: Y
1: Bueno.
2: así mil cosas, no sé, ¿por dónde crees?
1: No, no, por eso está bueno incluso eso. Vos hablás en general, así un poco estamos hablando de las historias de vida también de cada uno, de cómo repercutieron los redondos y el indio. Vos elegiste estudiar historia. ¿Crees que también para tu formación, como docente, como historiador, digo, pues, por ahí sí o por ahí no, influyó el indio, o sea, o no?
2: Te lo voy a decir, en realidad no tanto, o sea, sí en la formación sin lugar a dudas, pero en la militancia universitaria
1: Ah, bueno,
2: me
1: está bueno.
2: reincluyó.
1: A ver, dale.
2: Todos los volantes que sacábamos en una época, o sea, en la época anterior a la que yo habité la agrupación en Humanidades, una agrupación que aún existe hoy, digamos que son muy distintas de una generación a otra, pero era más, si se quiere, spinettiana. Y yo entré en el año 99 a militar en esa agrupación y nos volvimos más ricoteros. Entonces las referencias dejaron de ser un poco o no tan spinettianas y nos pasamos más a todo el tiempo a hacer referencias ricoteras en volantes políticos. Y entonces yo entendí la política y parte de las letras haciendo volantes políticos en una agrupación en la Facultad de Humanidades, la vieja Facultad de Humanidades. Entonces también está muy asociado esa forma de escritura con volantes políticos, en una época en la cual se iba pudriendo la momia cada vez más, porque estamos hablando del 99, a muy poquito tiempo de que surgiera el 2001. Entonces, todo está asociado a cierta revuelta social que incluso en la convocatoria que hacen en el Chateau en el año 2001, eran las consignas de alguna manera de la con Momo Sampler,
1: Claro.
2: estrenando Momo Sampler, las consignas de la Revolución Francesa. En el ticket del recital estaban las consignas de la Revolución Francesa y toda la referencia era a algo así que se iba a cocinar desde abajo y iba a voltear lo que sea. Y esto estamos hablando que el recital creo que fue en agosto del 2001, o sea, previo a todo.
1: Claro. Sí, incluso pensando en octubre, que es del 86, también tiene toda esa imaginería soviética que era plena Guerra Fría y que no tenía nada que ver, ¿no? También con por ahí lo que era el, vos hablás de Spinetta, estaba en otro vuelo, ¿no? Y los Redondos, su segundo disco, aparece la cuestión de, no sé si la toma del Palacio de Invierno,
2: Es
1: mezcla, ¿no?
2: la catedral tomada,
1: Sí,
2: quemada.
1: quemada. Es increíble.
2: Y nada, no dejaba de bajarte la revolución de allá en una posible revolución acá. Por lo menos en el sentido de la iconografía que planteaba Octubre, por
1: Claro,
2: ejemplo.
1: sí.
2: Y Momo Sampler vuelve un poco a eso. Si uno repasa Momo Sampler en los dibujos y en las letras, hay una vuelta de una retórica, así que hay que salir a la calle,
1: Sí,
2: digamos.
1: la cuestión de la comparsa, ¿no? El carnaval desde ese lugar, totalmente, y en un clima también oscuro que tiene, para mí comparten Momo Sampler con Octubre, que también eso, los Redondos se despiden con un disco impresionante, ¿no? Que también quizás no se le dé tanta importancia, lamentablemente, cuando se habla de los discos más importantes, pero bueno, tiene esa cuestión. Estás hablando mucho de Momo Sampler y eso implica también que justo se separa, como decís vos, antes del estallido del 2001, ¿no? Pero ya cuando suspenden, creo que en Santa Fe, un recital, era un poco también por la ebullición que había y que fomentaban que la gente salía a la calle, ¿no? Que también digo, porque en los 90, nosotros que nos criamos en los 90, sabíamos que el indio era de izquierda, pero no estaba posicionado así como después fue con el kirchnerismo, ¿no? También eso fue por ahí novedoso.
2: Sí, él hablaba desde su poesía, sus letras y demás, y nunca había hecho una exposición así directa sobre una tendencia política, y en este caso lo hizo y lo mantuvo hasta el final, cosa que le da coherencia también a su discursividad. Me parece en ese sentido que es coherente con gran parte de lo que plantea y bueno, eso, al ser coherente, es creíble.
1: Claro, y pensaba por eso en también la cuestión de las influencias, de las cosas que también me interesaba hablar con vos, Tero, que vos, por ejemplo, has seguido y te has preocupado bastante también por escuchar a bandas under o indies de acá de La Plata. ¿Notaste también algún tipo de parentesco en esas bandas con Los Redondos, con El Indio o no?
2: Bueno, hay un disco que le hace el mundo indie y lo hace Radio Universidad, creo que lo produce el disco,
1: Sí.
2: que es una reversión de Octubre, que me parece genial lo que hicieron. Lo hacen con Virus también
1: Sí, anteriormente.
2: y anteriormente. Y esos dos discos a mí me parecen geniales porque son las bandas actuales reversionando discos. En el caso de Los Redondos, el disco icónico, que vuelven a ya yo lo tengo al CD, el CD también está hecho parecido, pero con otros artistas, y está la catedral quemándose, pero es la catedral ya con las dos torres hechas, que al momento de octubre no estaban construidas todavía.
1: Fíjate qué interesante igual el lenguaje, ¿no? Porque justamente decís, porque creo que es del 2007 el disco, ¿no? Y también todas esas bandas nuevas, muchas están separadas también ya, ¿no?
2: Claro, Señor Tomate, por ejemplo, claro. que la versión que dicen de Ya Nadie Va a Escuchar Tu Remera es hermosa, ajá, realmente hermosa. Yo creo que ninguna de las versiones supera las originales, pero sí hay algunas versiones que yo de vez en cuando las vuelvo a escuchar, porque sí me parecen muy hermosas. Y la gran mayoría de las bandas, como vos bien decís, no están presentes ahora, sí siguen sus artistas con otros proyectos y demás, pero no están presentes.
1: Totalmente. Y en tren de recomendar también, ¿no? Por una persona que por ahí no escuchó al Indio y que lo quiere escuchar, ¿no? Digo, hasta a veces las muertes tienen esta cuestión, no de una cuestión necrofílica, sino de una cuestión de querer conocer. ¿Qué disco le recomendarías vos? ¿Con qué disco te parece que tendría que empezar una persona que quiera escuchar a Los Redondos o al Indio solista?
2: A mí me gusta mucho Octubre, pero Gulp también me gusta mucho entre los primeros discos. Uh-huh. Y después, Lobo Suelto, Cordero Atado, de los dos discos es una máquina de hacer hits, sí, increíbles. Uh-huh. Luzbelito tiene algunos hits que también son politizables, son himnos, uh-huh, muchos los hicieron himnos dentro de Luzbelito. Uh-huh. Pero a mí me gusta Último Bondi a Finisterre.
1: Mira.
2: Y un sampler.
1: Mira, es una.
2: Voy a decir una cosa muy polémica.
1: Dale.
2: Por la misma época que sale Último Bondi a Finisterre y Momo Sampler, uh-huh, YouTube saca el disco Pop. Uh-huh. Y en esa época, el sampler está a flor de piel. Uh-huh. Y yo creo que hay algunos cruces en términos de la utilización de determinados sonidos, uh-huh, de época. Tanto en YouTube Pop como en Último Bondi a Finisterre y Momo Sampler.
1: Mira, che, y justamente con esta opinión, te así hablando con, más allá que uno no utiliza el término ricotero, pero vamos a usarlo con ricotero, ¿te pasó de discutirlo eso, gente que por ahí no le gustaba tanto Último Bondi o Momo Sampler o no?
2: Sí, me encanta discutir. ¿Sabés? Por ejemplo, ya con la discografía del Indio solo, uh-huh, a mí el disco negro, el primero, uh-huh, me parece, casi diría, el mejor de todos. Y a los más ricoteros les gusta más o sea, a los que se consideran como ricoteros de ley y demás, sí, sí, les gusta el disco rojo.
1: Claro.
2: Que todo sería el segundo.
1: Sí, sí, sí.
2: Y quiero aclarar, a mí me gustan los dos. Pero me parece que el disco negro, en términos intelectuales, plantea un montón de cuestiones para el momento y para la época en la que es editado el libro, iba a decir, mira que
1: sí, un lindo fallido.
2: Sí, es me hago cargo de ese fallido porque realmente, por ejemplo, Nike es la cultura, está basado en un libro de Naomi Klein, uh-huh, que se llama No Logo. Uh-huh. O sea, él todo el tiempo dice No Logo, No Logo, No Logo. Bueno, es por el libro ese de Naomi Klein. Uh-huh. Está buenísimo, y mirá qué loco, Naomi Klein empieza el libro hablando de Rodolfo Walsh y la dictadura argentina.
1: Mirá, como todo se
2: mirá
1: va
2: los plebes, las vueltas, ¿no? Una cientista canadiense de la época de los antiglobalización, hablando del experimento que fue Argentina, que hablando de experimento, estamos cruzando por otro experimento casi de características similares, análogas, sin que sean iguales, que esto, las oleadas neoliberales que nos atraviesan.
1: Sí, sí, totalmente. Por eso también sigue siendo muy vigente toda la poesía, la música, ¿no? Porque justamente nunca perdió actualidad todo lo que contaron. De hecho, Luzbelito es un disco que también es de los 90 y que esto que parece parece loquísimo, pero es una parodia de los 90, ya que los 90 era paródico, esto parece una parodia. También Luzbelito en sí, como decías, lleno de hits. De hecho, Juguetes Perdidos se lo podía escuchar hace 10 años de una manera diferente a la que lo escuchamos, uh-huh, ahora, ¿no? Pero son discos y temas totalmente vigentes.
2: Totalmente. Y como es, Sí, decime.
1: No,
2: Perdón.
1: no, no, no, te dejo ahí terminar porque la verdad que todo lo que dijiste nos deja, yo hablo también por la gente que nos está escuchando porque abre un montón de puertas, así que bueno, eso, te agradezco mucho, Tero, y bueno, a seguir escuchando, ¿no? A seguir escuchando, se
2: Sí.
1: nos fue el indio, pero su obra queda, eso es lo más lindo, ¿no?
2: Si me permitís cerrar con algo, es
1: Con lo que quieras.
2: para mí lo más lindo de todo esto es haber podido hacer pogo con él, con su holograma, con él siendo redondos, la fusión corporal en un solo cuerpo colectivo saltando, me parece de las cosas más bellas que se pueden tener como experiencia sensorial.
1: Sí, coincido, fue hermoso todo eso. Bueno, Tero, te agradezco mucho y justamente vamos a escuchar un tema de último día Finisterre, Gualicho, y bueno, nos seguimos viendo y nos seguimos escuchando al Indio y a Los Redondos. Un abrazo, Tero.
2: Bueno, un beso enorme para todos y todas y nada, nos estamos viendo.
1: Perfecto.

0: Bueno, seguimos en crítica y ficción. Sumamos también a gente para hablar. Vamos a hablar con un poeta que también tiene muy presente a lo que es el Indio Solari. Así que saludamos a Nicolás Blasic. Buenas noches, Nico.
1: ¿Qué haces, Juan? ¿Cómo estás? Muy
0: Bien.
1: buenas noches. Bueno, ante todo, gracias por esto, por darme esta oportunidad, ¿no? Bueno, no sé, dar un parecer o de hablar de alguien del que seguramente seguiremos hablando durante muchas generaciones más, ¿no?
0: Totalmente. Justamente, ¿qué representa para vos el indio?
1: Y yo, en primer término, como para respetar los rangos, no me reconozco un ricotero, ¿no? Porque no cumplo con para mí, una de las premisas máximas, que serían las misas, ¿no?
0: Claro.
1: Por una cuestión de salud, más que nada por los espacios, bueno, la multitud, ¿no? Y
0: Sí.
1: cómo, ¿no? Bueno, y ese ya es el primer, ¿no? La primer cosa impactante del indio es la multitud, ¿no? Y cómo, ¿no? Esa multitud mantenida durante tantos años. Y pensar, yo qué sé, en la despedida de domingo, yo hablando así con gente, ¿no? La gran mayoría de esas personas no fueron nunca a ver a Los Redondos, por ejemplo,
0: Claro.
1: ¿no? Como hay una generación muy joven que bueno, que sigue, digamos, ¿no? ¿No? Lo sigue conmoviendo, y eso sí, lo que a mí, capaz, me interesa hablar, digamos, la poesía, ¿no? Del
0: Sí,
1: indio sigue
0: totalmente.
1: conmoviendo, ¿no? Sí,
0: Y
1: yo
0: bueno,
1: creo que
0: justamente hablando, hablemos de la poesía del indio.
1: hablemos de la poesía del indio. Y a mí, digamos, ahí, en lo personal, bueno, desde la adolescencia hasta siempre, me va a atravesar la poesía del indio, pero pensando así más en, no sé, no tanto en lo personal, ¿no? Sino también, bueno, como uno también parte de esa masa, ¿no? ¿A quién le hablaba, ¿no? El indio, ¿no? Y de la forma que lo hacía. Me parece que ahí hay una de las respuestas al porqué, ¿no? Esta emoción, esta conmoción, esta sensación también de huerfandad, ¿no? También que uno atraviesa, ¿no? Porque me parece que justamente le habló a un público, le habló a alguien. Le habló a personas a las que nadie le habla, ¿no? Y que si le habla, no le habla con poesía, ¿no? Le habla de otras maneras, ¿no? Y justamente esa cosa indescifrable, ¿no? Ese juego que tiene las letras, ¿no? El lenguaje que usa el indio, pero cómo impacta, ¿no? Esas frases ¿no? que se transforman en la cabeza de cada persona, ¿no? Pero cada vez tienen como un hilo conductor, ¿no? Como que a cada uno lo puede llevar a un lugar distinto, pero en ese recorrido a un lugar distinto, todos coincidimos, ¿no? En algún punto. No sé si se entiende, pero para mí me parece como
0: No,
1: algo
0: no,
1: muy,
0: totalmente, sí.
1: muy significativo, digamos, ¿no? De la poesía, ¿no? Y esto que, por hablar de ese público, no hay que hablar de forma chabacana, ¿no? Para decirlo de una forma, ¿no? O
0: Sí,
1: que, no.
0: subestimándolo.
1: Exacto, no, estos negritos que van a entender, ¿no?
0: Claro.
1: Y justamente, digamos, tiene una carga de poesía, y lo mismo pasa, que lo habrá pasado a un montón de gente, que mismo las letras te llevan, te invitan a leer, digamos, ¿no? A leer de un autor, a saber quién es fulano, quién es mengano. Bueno, pasó hasta también con el Pabellón Séptimo, ¿no?
0: Totalmente.
1: Como relató esa historia, porque también tiene, así como tiene ese lenguaje más inconsciente, ¿no? También tiene un lenguaje, muchas de sus letras, bien claras, ¿no? Todo preso es político,
0: Sí.
1: no hay que darle muchas vueltas a la metáfora, ¿no? Como también tiene todo eso más
0: Sí, que es
1: así, más
0: coherente,
1: crudo, ¿no?
0: justamente que es coherente, ¿no? Que el que hizo todo presos políticos después se ocupa del Pabellón Séptimo que se terminó juzgando mucho después, ¿no? O sea, también ahí que es una letra muy así muy explícita, es un relato, parece un cuento, ¿no? De un hecho real, que es una masacre, ¿no? Un motín, ¿no? Que vos también te tocó presentarlo,
1: Sí,
0: ¿no? El libro ese de Claudia Cesaroni.
1: con Claudia Cesaroni. Bueno, lo presentamos ahí en el Museo de la Memoria, no
0: Claro.
1: me acuerdo, bueno, en 2012, una cosa así.
0: Digo,
1: 2012,
0: a todo lo
1: 2013,
0: que va,
1: sí.
0: ¿no? También un tema que está en un disco.
1: Sí. Que hasta ese momento, ¿no? Bueno, eso llegó a un montón de gente que hasta ese momento desconocían, digamos, la historia, ¿no? Uh-huh. Más allá también del impacto mediático también que siempre tuvo el Indio, más allá de siempre ser una persona, salvo en los últimos tiempos, me parece como que se también con la necesidad seguramente de parte de él de tener mayor contacto con el público, bueno, las redes sociales, salidas en notas, bueno, fueron como otro Indio, ¿no? Que nosotros lo conocimos, digamos, solamente en aquella conferencia de prensa en Olavarría.
0: Sí, sí, era.
1: Y capaz alguna que otra nota más, ¿no?
0: Digamos, era muy enigmático, ¿no? Dice,
1: sí, y él siempre contestaba, o cuando le han preguntado por qué, decía que las canciones hablan por él, digamos.
0: Y vos justamente, no, porque vos también te has presentado muchas veces como un poeta comunista, ¿cómo viviste su relación con la política desde su segundo disco Octubre, que es un disco con banderas rojas, hasta esa cuestión también de adhesión al kirchnerismo? ¿Cómo lo viviste eso?
1: Y como alguien popular, justamente, como alguien justamente de lo más popular del pueblo, digamos, ¿no? Entonces después ya es esto, si banderas rojas, si banderas de otros colores, bueno, también es un momento, ¿no? Y yo creo que también fue valioso y también rompió con cierta idea de que, bueno, ¿no?, de que los artistas no se meten, uh-huh, o no opinan más allá de con sus canciones, ¿no? Y yo creo que en un momento el kirchnerismo sobre todo rompe, ¿no?, con eso, y dice, no, esto hay que bancarlo. Yo me acuerdo en recitales, el único que fui fue acá en el 2008, y que cuando hace la canción, ¿cómo se llama? Esta, bueno, que habla del que se exilia, ¿no? El tipo dice, por primera vez quédense que algo bueno está pasando.
0: Es cierto, ¿no? Sí.
1: Y es en el 2008, donde todavía faltaba. Y bueno, y eso me parece súper genuino.
0: Sí, sí.
1: Tonto sería que se quede, digamos, en un lugar, porque bueno, pues yo dije que era esto, ¿no? Y bueno, me quedo acá porque dije es una vez. No, tipo, bueno, reconoce la historia y bueno, un momento también de la política internacional, digamos, de América Latina, sumamente importante, ¿no? Donde no solamente estaba pasando lo que pasaba acá en la Argentina, sino en el resto del continente, algo que no pasaba hace muchísimo tiempo, entonces si pasó tan así como, digamos, como en esos momentos, ¿no? Y me pareció, digamos, lo más coherente y natural del Indio, justamente, bueno, bancar lo popular, ¿no?
0: Sí, pensaba justamente alguien que hizo un camino parecido, con otros orígenes, con otras formaciones, es Maradona, ¿no?
1: Sí, bueno, cuando te decía esto, también pensaba exactamente, también pensaba en Leo, no solamente, yo creo que en lo personal, lo hablé cuando, bueno, vos me diste la noticia.
0: Sí, la
1: esas noticias
0: que no sabes cómo darla, decir, porque es como, no sé, yo me iba a llorar al baño, sí, cuando te lo dije.
1: Sí, como ese, pero lo pensaba después y bueno, cada uno se enteró de forma distinta. Yo lamentablemente, cuando fue lo de Maradona, me enteré por la televisión, por el Pollo Viñolo.
0: Pandemia era.
1: Por lo menos, digamos, me enteré por alguien que lo sentía y que, digamos, y también que defiende esa misma cultura, ¿no? Entonces, bueno, eso está bueno. Pero bueno, esto, volviendo a lo que me preguntabas, sí, tal cual, Maradona, otro que también con un recorrido distinto, sintió la necesidad, digamos, de plantar bandera, ¿no? Y de saber que su voz, así como pasa con la del Diego, como la del Indio, digo, tiene un peso en lo popular fuerte, ¿no? Y bueno, y tiene las espaldas para hacerlo, porque tampoco para ninguno de los dos ha sido gratuito, digamos. Uh-huh. También la coherencia, digamos, y la coherencia no es solamente opinar siempre lo mismo, eso no es coherencia. Uh-huh. La coherencia es, bueno, es bueno poder modificar un pensamiento, porque las cosas cambian, pero desde el lugar, ¿no? Coherente, me parece que también es otra de las grandes cosas que identifica al Indio, esa coherencia que tuvo a lo largo de toda su vida, ¿no?
0: Sí, totalmente. Y también eso, ¿no? Un poco la idea de difundir la música, yo veía también en las redes sociales, y también vos a tu hijo también, ¿no? Lo no sé, escucha, ¿no? Que es chico, ¿no? También a Los Redondos, o sea, como que hay nuevas generaciones también que se van haciendo, siendo a Los Redondos y al Indio, ¿no?
1: Sí, bueno, eso de lo personal ha sido como un bonus track de alguna forma, porque es como te decía antes, por más que me atraviesa, digamos, desde un montón de sentidos, ¿no? Pero bueno, no, no, el no autorreconocimiento como ricotero, bueno, me mantiene como en otra, como en otro lugar, y con mi hijo Joaquín, yo lo redescubrí, porque sí, obviamente que escucho Los Redondos y él lo escuchó, digamos, conmigo,
0: Claro.
1: pero después él empezó a hacer su propio camino, digamos, y a mí me hizo ser padre más fácil, algo que es rarísimo, digamos, porque vos podés decir, y del indio un montón de cosas, las giras, el rock and roll, la poesía, lo suburbano, pero a mí, por ejemplo, hasta en este costado, digamos, que uno no se la espera, a mí, pero en serio, digamos, me hizo más sencilla la paternidad, ¿no? De poder hablar con mi hijo, digamos, a partir de la música, justo casualmente, hace, bueno, 4 días antes de la partida del indio, fue el cumpleaños de Joaquín, el número 10. Y le regalaron el perfume de los indios, no, el, ¿cómo es?
0: De la
1: El
0: tempestad.
1: perfume de la tempestad, sí, que era el último que le faltaba para terminar la discografía. Entonces él tiene todos los CDs de Los Redondos y todos los CDs del Indio. Algo que yo no tuve en 44 años, ¿no?
0: Claro, sí.
1: Entonces, bueno, es como eso. A mí también, digamos, de ese costado que uno no se lo esperaba. Y como te decía, esto parece una frase hecha, ¿no? Rock no murió, no murió, y así como ya vivimos con otras experiencias en Argentina, porque por suerte también, como así como hay gente desgraciada, también hay grandes próceres de la cultura, como ha pasado con Maradona, pero también, digamos, a Spinetta, a Luca Prodan, no
0: Claro.
1: murieron. Pues obviamente uno queda huérfano de esa nueva palabra, ¿no? De, bueno, de ese futuro disco, de esa futura bandera. Pero después es algo que va a seguir por el tiempo de los tiempos, y bueno, y Joaquín seguramente va a ser uno de ellos.
0: ¿Vos tenés un disco preferido, un disco que le recomendarías a una persona que todavía no ha escuchado a Los Redondos o al Indio como solista?
1: Y a mí, por ejemplo, el primer disco que me impactó, digamos, o que me atravesó fue Luzbelito. Digamos, por más que a todos los demás lo tenía escuchado, siempre recuerdo, tendría unos 18 por ahí. Estaba en un hotel en Buenos Aires, en Esmeralda y Corrientes, un hotel que se caía a pedazos, en esos ascensores viejos, ¿viste?
0: Sí.
1: Y yo tenía el Walkman y tengo todavía el cassette, un cassette amarillo. Y me acuerdo que me subo al ascensor, le pongo play y el ruidito es del primer tema.
0: Sí.
1: Bueno, es una electricidad que te pasa por el cuerpo y te acompaña, digamos, todo el disco. Y bueno, tiene temas, digamos, ¿no? Juguetes perdidos, bueno, tiene temazos, ¿no? Después es eso, son todos discos sumamente recomendables, y también son como esas cosas que uno las puede empezar, digamos, desde distintos lugares, ¿no?
0: Sí, el año pasado cuando viniste acá a la radio que hicimos un reportaje, hablamos mucho también de Charly García, ¿no? Que justamente es un nombre que ahora no salió en esta charla. ¿Ves puntos de contacto entre el Indio y Charly?
1: Sí, por supuesto. Sí. No solamente el nombre, que ambos se llamen Carlos
0: Carlos Alberto,
1: Alberto.
0: claro.
1: Pero sí, yo creo que justo siendo distintos en un montón de sentidos, después de cómo su poesía se ha metido, digamos, en el pueblo, es muy similar, digamos, ¿no? Y bueno, y volviendo también, esto que hablamos antes de la política, el mismo Charlie
0: También,
1: también,
0: sí.
1: en ese momento se puso de ese lado de la vereda, ¿no? Y con todas las palabras. Pero sí, yo para mí son como, seguramente, sí, sin rivalidades, ¿no? Por más que dos personalidades. Las pocas veces que se han cruzado y ha contado Charlie de eso, siempre también se han carajeado,
0: Sí,
1: ¿no?
0: que lo
1: Pero
0: quería producir
1: bueno.
0: y que el indio no quería.
1: Sí, y lo sacó cagando,
0: Sí.
1: el otro lo quería, sí. Y además, bueno, también es esa forma el indio, a diferencia de Charlie, porque Charlie es un rockstar, ¿no? Uh-huh. El tipo de la limusín, digamos.
0: Sí, de tirar el televisor por la ventana, tirarse él por la ventana.
1: Sí, tener un televisor, viste, de eso, más estrella de rock, cosa que el indio, bueno, no le conoces un quilombo,
0: No.
1: digamos, ¿no? De todos esos. Ni de esta época ni de la otra, ¿no? Pero salvando toda esa distancia y dos egos gigantescos, sí, yo creo que son, digamos, los dos grandes traductores, digamos, del sentir argentino, digamos, a través de la poesía junto a la música, ¿no? Pero, porque bueno, también en el caso de Charlie, sobre todo, que para los dos son grandes músicos, pero bueno, acompañan también la música con el piano, pero sí, para mí son eso, están totalmente conectados, sí.
0: Antes de hablar con vos, Nico, hablamos con el Tero, con Marcelo Landi, y él contaba la cuestión
1: Sí.
0: de también cómo lo marcó el cambio de ser o sea, de pasar de Pehuajó acá a La Plata, que también es la ciudad donde se iniciaron Los Redondos. ¿Vos sos marplatense? ¿Te cambió algo? ¿Descubriste algo nuevo acá en relación al Indio y a Los Redondos al venir a vivir a La Plata o no?
1: Sí, pero eso no solamente en relación, digamos, la cultura que se respira, sobre todo la cultura del rock que se respira en esta ciudad. No, yo creo que no se respira en Buenos Aires, porque en Buenos Aires es de todo, ¿no? Pero la cultura que se respira acá, y bueno, justamente el viernes cuando fue la noticia y después fui a Plaza San Martín, también pensaba eso, ¿no? Qué suerte la mía de poder despedir al indio en este lugar, ¿no? Que ha sido tan importante, digamos, para su vida y digamos, para Los Redondos, y seguramente, bueno, ya aparecen en muchas sus letras. Entonces, sí, por supuesto que estar en esta ciudad, digamos, en líneas generales y en particular, digamos, con Los Redondos y con el indio, es un lugar único, digamos, ¿no?
0: Bueno, Nico, te agradezco mucho. Hablamos con Nicolás Blasic, un poeta. Así que bueno, Nico,
1: Gracias.
0: te mando un abrazo y muy interesante, por supuesto, todo lo que dijiste y nos seguimos viendo, obviamente.
1: Dale, Juan, un abrazo fuerte para vos.
0: Dale, un
1: Nos
0: abrazo.
1: vemos.
0: Un abrazo.
1: Hasta luego.
0: Bueno,
1: Gracias.
0: ahora vamos a escuchar el último tema de Crítica y Ficción, que es Shopping Disco Zen. Insisto, fue difícil elegir los temas porque hay tantos temas para escuchar, pero tengo ganas de escuchar este tema de Los Redondos.

Bueno, y ya terminando el programa, pensando en lo inabarcable que son los Redondos, y lo que es el Indio, ¿no? Quería hacer eso un programa, insisto, todo el tiempo va a seguir estando presente esta cuestión también de sentirse orgulloso de admirar a alguien, ¿no? Yo no tengo problemas en admirar a la gente que es totalmente admirable, que es un poco también lo que hemos hablado hoy con Nicolás Blasic, con Marcelo Landi, también lo hablamos el viernes acá en Futura, y seguiremos hablando en Crítica y Ficción. Y me quedo con algo que el Indio dice en el libro Recuerdos que mienten un poco. El Indio tenía también esa cosa de sentar posición y a veces hablar mal de alguien. Por ejemplo, acá empieza a bardear a Elvis Presley, pero es interesante lo que dice: yo no le daba bola, era música nomás, algo que pasaban por la radio para entretener a la gente y vender discos. No era un vehículo para cuestionar la cultura, ni una manera de ver la vida, ni una rebelión, ni un carajo. Recién en el 63, cuando llegan acá los primeros disquitos de los Beatles, me pasa algo. Cuando los escuché, mi reacción fue instantánea, hasta física, diría. Yo me enteré tempranamente de su existencia. En ese sentido, La Plata era un lugar de privilegio, donde llegaba al instante lo que valía la pena del mundo entero. Y a mí me sacudió todo lo que representaban los Beatles. Así que también esa cuestión que uno puede unir dos pasiones, que son los Beatles, los Redondos, y bueno, también esta mezcla de cosas que a uno le interesan mucho y que a uno lo sensibilizan, y que también voy a pasar de acá a fin de año muchos temas de los Redondos, muchos temas de los Beatles, muchos temas de los Beatles como solista, y también, por supuesto, muchos temas del Indio Solari, a quien eso uno admira muchísimo. No lo voy a decir en pasado porque está toda su arte, y bueno, un poco lo que decía Altero, no lo digo desde una cuestión nostálgica, pero haber participado de los pogos de Jijiji realmente son cosas que históricas, ¿no? O sea, momentos históricos, pero que uno no los vivía como ay, estoy viviendo un momento histórico, sino que era la cuestión del disfrute de estar ahí, y eso, y me sigue pasando. Yo ahora cuando llegue a mi casa voy a escuchar, aparte de Cacodelfia, voy a escuchar también al

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Amigos y vecinos, sobre los riesgos de continuar este viaje, ya quedaron ustedes debidamente advertidos. Sean entonces todos ustedes bienvenidos a un nuevo descenso a la oscura ciudad de Cracodelfia. ¿Cómo anda la cosa por ahí? ¿Cómo anda todo? Gracias por estar, gracias por acercarse una vez más a esta esquina de barrio que, como siempre decimos, fija nuestra identidad y nuestra pertenencia. Desde aquí volvemos entonces a salir a caminar un rato por el barrio. Hoy no hace tanto frío, está loco el tiempo este. Hoy al mediodía estaba fresco, después a la tarde estaba un poco más fresco, después un poco más a la tarde ya no hacía tanto frío. Y ahora hay que desabrigarse. Bueno, así que está lindo para salir a caminar un rato, porque la idea, como siempre decimos, es la misma. Salir a caminar para encontrarnos allí en las esquinas de esa oscura ciudad que soñó don Leopoldo con los amigos, con los vecinos, que siempre nos esperan ahí para conversar un rato, para desandar juntos una historia o una posible historia. Así que por ahí andaremos entonces por esas mismas calles buscando historias. Cuando las luces se apagan, cuando cae el sol, las calles, si bien son las mismas, pero las historias pareciera ser que son otras, ¿no? Las luces van dibujando como nuevos paisajes. Y quienes todavía andan despiertos por allí parecen reconocerse en aquella esquina, aunque quizás nunca se hayan visto. Así que por ahí andaremos. Vamos a darnos una vuelta por la plaza, donde todavía, a pesar de la noche, resisten algunas conversaciones bajo los árboles. Después buscaremos refugio entre libros. Vamos a ir a la librería Mascaró entonces. Allí nos estará esperando la licenciada Luana Barletta. Y más tarde, ya antes del final, nos vamos a ir a la vieja comarca para encontrarnos con viejos amigos que van a venir hasta aquí a contarnos que se van a estar presentando en el Coliseo Podestá. Es una gran alegría, les vamos a contar de qué se trata en un rato nomás. Así que por ahí andaremos, amigos, buscando compañía, buscando charlas, conversas, pequeñas revelaciones, esas palabras que aparecen cuando ya no hay tanta urgencia, ¿no? Y el tiempo parece caminar a otro ritmo. Bueno, también en ese caminar iremos encontrando algunas músicas seguramente que alumbrarán el camino, canciones capaces de acompañarnos en esta noche y de hacernos sentir menos solos. Está del otro lado del vidrio Gabriel Robledo. Sí, señora, está ahí. Ya con el mate listo, me dicen. Así que vamos a salir a caminar con la pava. Medio difícil salir a caminar. Pensé que estaba con la pava eléctrica. Difícil, digo, con esa pava salir a caminar, pero no, ya puso el agua en el termo y estamos listos entonces con Robledo, que nos ayuda él a orientarnos por esos senderos que el eterno caminante ha trazado para esta nueva travesía nocturna. Con él entonces, y con ustedes si gustan, claro, y con todos aquellos que todavía creen que una ciudad puede conocerse caminándola. ¿Y de qué otro modo vas a conocer una ciudad si no la caminas? ¿No? Bueno, entre todos aquellos que crean en esto, vamos a recorrer hasta la medianoche, las últimas horas del día, ¿no? Quizás, según desde donde se mire, las primeras horas de uno nuevo. Entre todos descendemos una vez más a esa ciudad que inventó Marechal. Mañana lo vamos a estar recordando. Mañana, 11 de junio, es un nuevo aniversario del nacimiento de don Leopoldo. Hablo de Leopoldo y aparece Solari todo el tiempo.
No, están, los imagino juntos ya. Seguramente en algún recoveco del, en ese gran misterio, ya Solari le está volviendo a decir: cuídese de mí, Leopoldo, cuídese de mí. Don Leopoldo Marechal fue el que soñó esta ciudad, que existe, dirá él, entre el final y el comienzo, entre la vigilia y el sueño, entre lo que fue y lo que todavía está por suceder. Así que, si gustan, amigos, si tienen tiempo y tienen ganas, si todavía no renunciaron a la costumbre de perderse un poco para encontrarse mejor, los invitamos entonces una vez más a descender a la oscura ciudad de Caco Delfia.

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1: Bien, hoy aquí en la plaza vamos a volver a detenernos en la figura de Abel Fleury, uno de los grandes guitarristas que dio la provincia de Buenos Aires y sin duda es uno de los artistas fundamentales de nuestra música popular. La semana pasada lo veníamos escuchando a él precisamente y esta semana, hoy, mañana y pasado vamos a estar escuchando a quienes han interpretado su obra, o por lo menos algunos de los que han interpretado la obra de este artista nacido en Dolores el 5 de abril de 1903, hijo de una familia trabajadora. Abel Fleury encontró tempranamente su destino, esto lo cuenta Héctor García Martínez en un artículo publicado en la revista De Mis Pagos en 1995. Allí se dice que la vocación musical le llegó a los 11 años, cuando al pasar frente a una peluquería escuchó una guitarra paisana. Aquel sonido quedó grabado para siempre en su memoria, escribe García Martínez. Fue su madre, Juana Peón, quien le enseñó los primeros acordes, transmitiéndole los tonos de un estilo y una milonga. Desde entonces, las seis cuerdas se convirtieron en la gran pasión de su vida. Con el tiempo, Abel Fleury va a ampliar esos conocimientos junto a músicos populares de Dolores y más tarde va a estudiar armonía con el reconocido maestro Honorio Sicardi. Pero Abel Fleury, sigue diciendo el cronista, no solo quería aprender música, también sentía la necesidad de andar caminos. Es así que a los 20 años dejó su pueblo natal y comenzó una vida de viajes, conciertos y enseñanzas por ciudades como Mar del Plata, Tres Arroyos, Tandil, La Plata y Buenos Aires. Su consagración llegó en la década de 1930, cuando el actor y recitador Fernando Ochoa lo incorporó a sus populares programas radiales. Desde entonces recorrió el país ofreciendo conciertos solistas, acompañando recitados y dirigiendo los célebres escuadrones de guitarras, formaciones integradas por más de una docena de intérpretes. También Abel Fleury va a participar en espectáculos teatrales junto a figuras emblemáticas de la escena nacional como Tita Merello, Eva Franco, Santiago Arrieta y Malvina Pastorino, y durante un breve periodo integró el Cuarteto Popular Argentino junto a Sebastián Piana, Pedro Mafia y Ángel Corleto. A partir de la década siguiente, más precisamente casi hacia el final de los años 40, va a comenzar Abel Fleury unas giras internacionales. Se va a ir primeramente a Chile, a Uruguay, a Brasil, llegando incluso a recorrer regiones del Mato Grosso, y más luego va a cruzar el Atlántico para presentarse en España, Francia, Bélgica y Portugal. Lo notable de todo esto es que estas giras prácticamente las llevó adelante por sus propios medios, sin ningún apoyo oficial. Con una guitarra y una enorme convicción artística, llevó de ese modo la música popular de nuestro país a escenarios donde muy pocos todavía la conocían. Su repertorio era amplio y revelador, dice también García Martínez. Estamos leyendo parte del artículo publicado en la revista De Mis Pagos en 1995. Allí Héctor García Martínez va dando cuenta de esta historia que tiene que ver con los comienzos y la vida artística y musical de Abel Fleury. Entonces dice que su repertorio era amplio y revelador. Interpretaba compositores argentinos y latinoamericanos, pero también autores clásicos como Bach, Mozart, Schubert, Sor, Tárrega. Por eso suele decirse que Abel Fleury no fue simplemente un folclorista, sino un músico de sólida formación clásica que supo expresar como pocos el espíritu de la pampa. La admiración que despertó fue enorme. Durante una visita a la Argentina, Federico García Lorca lo escuchó tocar y, según relata también García Martínez, al finalizar la interpretación lo abrazó y le dijo: chico, tú no perteneces a América, sino al mundo. También el crítico español Eduardo López Chavarrí escribió en el diario Las Provincias de Valencia el 12 de febrero de 1953: su concierto fue una magnífica lección de estilo. esto da cuenta de la dimensión que alcanzó la obra de Abel Faleurí. De hecho, como contábamos la semana pasada, una de sus composiciones más célebres, y acaso una de las más reinterpretadas, estilo pampeano, llegó a incorporarse como pieza obligatoria de estudio en una escuela musical allí en Siberia, en Rusia. Por lo menos esto cuenta también García Martínez, allá por los años 90. Vaya a saber si esto todavía sigue siendo así o no. Por lo menos para aquel año en donde escribe García Martínez, en 1925, esto era así. Pero eso da cuenta de la dimensión que tuvo la guitarra y la obra musical de Abel Fleury, que fue reconocida por distintos referentes, poetas y músicos de toda América, que le han dedicado versos y homenajes al propio Fleury. Yamandú Rodríguez, lo citábamos la semana pasada, también habló de él, y destacó esa guitarra, entre otros, ¿no? También citábamos otros grandes referentes de la guitarra que también admiraban y profesaban un gran cariño por Abel Fleury, que falleció el 9 de agosto de 1958 a los 55 años, y que desde entonces, bueno, su legado continúa en otras guitarras, en otras formas de tocar. Incluso este viernes vamos a escuchar uno de los últimos discos que se han editado sobre la obra de Abel Fleury, en donde la obra se vuelca totalmente al piano. Es muy interesante. Vamos a repasar algo de ese trabajo, que fue editado hace unos años por Aqua Records, y en donde la obra guitarrística de Abel Fleury se vuelca directamente al piano. Es decir, a pesar de los años de su partida, sigue habiendo artistas que siguen interpretando esta obra, y eso da cuenta de que son muchos los artistas que no desaparecen cuando termina su tiempo. Eso da cuenta que hay artistas que permanecen en cada nueva interpretación, en cada alumno que descubre sus partituras, y en cada oyente que vuelve entonces también a emocionarse con una melodía. Y Abel Fleury, digo, pertenece sin duda a esta categoría. Abel Fleury es nuestro artista destacado, y hoy comenzamos a escuchar su obra, interpretada en este caso por Silvia Castro.

0: Bien, comenzamos hoy un recorrido por la obra de Don Abel Fleury a través de las interpretaciones que distintos guitarristas han realizado de su música. En esta primera entrega escuchábamos entonces a Silvia Castro interpretando tres composiciones fundamentales del maestro Dolorense. Primero escuchabas Milongueo del Ayer, la milonga Milongueo del Ayer, después la cueca Pico Blanco y finalmente... la cueca es Guaymallén y la milonga es Pico Blanco. Eso era lo que escuchábamos. Milongueo del Ayer, Pico Blanco y la cueca Guaymallén. Tres obras interpretadas entonces por Silvia Castro, guitarrista, docente y compositora, nacida en General Alvear, allí en la provincia de Mendoza. Muy estudiosa de la guitarra y muy admiradora también ella de... el maestro Abel Fleury. De hecho, su búsqueda artística la llevó también a profundizar en los cantares bonaerenses junto a Atilio Reynoso, por ejemplo, y a participar de seminarios y encuentros con figuras fundamentales también de la guitarra como Cacho Tirao, Eduardo Falú, Juan Falú, Eduardo Fernández, Eduardo Isaac, entre otros tantos. Silvia Castro es... ha participado del Festival Guitarras del Mundo y de la Fiesta Nacional de la Guitarra de Dolores, que es la fiesta nacional dedicada a Abel Fleury, que en los últimos años de la guitarra de Fleury no quedó nada. Es cualquier cosa la fiesta esa. Incluso en algún momento los familiares de Abel Fleury pidieron correrle el nombre, porque la verdad que nada de lo que allí se expresaba estaba, digamos... relacionado con el mundo de la guitarra que apasionó a Don Abel Fleury. Pero bueno, de hecho, todos los veranos se hace allí en Dolores la Fiesta Nacional de la Guitarra en su homenaje, y de este festival, de este encuentro, han participado muchos guitarristas como Silvia Castro, por ejemplo, que, como te contaba, aquí escuchábamos recreando tres obras de Abel Fleury, tres paisajes sonoros, donde la guitarra vuelve a decirnos una vez más que la pampa también puede convertirse en música.
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0: Bien, cuando pasaron apenas 31 minutos de las 10 de la noche en todo el territorio de la Patria Chica, como lo habíamos anticipado, llegamos a la librería Más Caro, donde, como siempre saben ustedes, por acá nos recibe la licenciada Loana Barleta, a quien siempre le agradecemos porque mantiene la puerta abierta, ¿vio? Es importante, ya lo dijo Héctor Klerich, hay que mantener la puerta abierta siempre para los que están llegando, ¿no siempre? Siempre. Así que le agradecemos por eso y por tener siempre una lectura para compartir con quienes están de este lado. Hola, Barleta, ¿cómo le va? Buenas noches.
2: Hola, Luna, ¿cómo le va? Buenas noches.
0: ¿Cómo anda? ¿Me escucha bien?
2: Muy bien, muy bien. Sí, sí. Bueno. ¿Usted me escucha bien?
0: Sí, la escuchamos muy, muy, muy bien, muy bien. ¿Cómo anda?
2: Bien, bien, bien. Acá estamos, refugiándonos de la lloviznita que está empezando a caer.
0: No diga.
2: Le digo, sí. Yo sé que está ahí usted... Viene a paso lento y por ahí no sí, se refugió en los árboles y no...
0: Sí, no, no, no... Bueno, acá...
2: No le han caído las gotas.
0: Acá Robledo se está agarrando la cabeza porque al parecer dejó ropa afuera. Ropa sucia afuera dejó. No, Solari se los mete por todos lados.
2: Terrible.
0: Bueno, Barleta, cuéntenos, además del clima, ¿qué otras cosas tiene para contarnos?
2: Esta vez traje en realidad un poco una recomendación, o dos recomendaciones en realidad literarias, pero que van de la mano de una invitación. Sí. Para el próximo sábado, porque estos dos libros que les voy a estar comentando se van a presentar el próximo sábado en Librería Máscaro, precisamente. Son dos libros que vienen a un poco a ayudarnos a pensar, que no es poco en estos tiempos, cómo vivir, cómo criar y cómo estar en tiempos de pantallas, ¿no? Cómo convivir con las pantallas. Vamos a estar presentando un libro que se llama Conectar en tiempos de pantallas. Es un libro que es una compilación de diversos artículos de distintos profesionales de áreas que trabajan con la crianza, de áreas que trabajan con la psicología, de áreas que trabajan con la tecnología. Un poco este libro viene a tratar de pensar las crianzas y los consumos digitales en las infancias y en las adolescencias, ¿no es cierto? Pero es una especie de, no sé si de guía, porque no me parece llamarlo así, pero sí como una especie de punteo y de artículos que nos ayudan un poco a pensar cómo conectar en estos tiempos de pantallas y que a partir de ciertos repertorios. Es un libro que lo editó Editorial Chirimbote el fines del año pasado, que bueno, ella, como te decía, es un libro que tiene diversos autores, que hay, son dos compiladoras, que es Nadia Fink, que es la cara, digamos, y la que lleva adelante Editorial Chirimbote.
0: Hemos hablado con ella varias veces por acá.
2: Sí, han hablado con ella, exactamente. Bueno, Nadia es una de las compiladoras, y Jessica Farías, que es periodista también y es otra de las compiladoras de este libro de Editorial Chirimbote. Un poco Conectar en tiempos de pantalla lo que viene como a proponer es diversos ensayos de autores que van tocando distintas aristas dentro de alguna manera la misma temática o la misma problemática que tiene que ver con el mundo actual en las infancias, en las adolescencias, y también cómo nosotros como adultos acompañamos eso y cómo vivimos eso también, ¿no? Porque no estamos exentos de este mundo que se nos impone con la tecnología y la pantalla. Aparecen en el libro diferentes aristas, como te decía, que van desde criar en época de pantallas hasta el prohibicionismo, o sea, prohibir sí, prohibir no, hasta qué tipo de contenidos se ven en la web. Entonces, qué tipo, por ejemplo, de masculinidades, ¿no?, aparecen en la web para estas infancias y adolescencias. Hay como un repertorio, por suerte, bastante, bastante amplio en este libro de Conectar en tiempos de pantalla, que lo lleva a diversos terrenos para también tratar de ayudar un poco a los adultos, digamos, que no estamos, como te decía, muy exentos de a veces no poder soltar el telefonito, ¿no? Y sin embargo que tenemos un poco como el concepto modelado de que es una conducta que es más de los adolescentes o de las niñas, que no pueden despegarse de esos consumos digitales, y por ahí también cuesta un poco ver desde qué lugar nosotros no solo desde la palabra sino desde la acción estamos sosteniendo o no cierto ejemplo, por así decirlo, ¿no? Bueno, desde eso, digamos, desde repensar nuestras propias prácticas a tratar de pensar qué podemos hacer para de alguna manera lograr cierto equilibrio, ¿no?, en este uso de pantallas y de tecnologías, entendiendo que es el mundo en el que vivimos y es un poco difícil salirse por completo, ¿no es cierto? Y que por otro lado, bueno, hay muchos de los artículos que plantean miradas en torno a, bueno, en realidad nos queremos salir, o sea, queremos vivir completamente al margen de la pantalla, o en realidad lo que tenemos que hacer es otro uso de esto, ¿no? Y aprender a ver cómo hacemos con las infancias y con las adolescencias para que ese uso sea de determinada manera, ¿no es cierto? Entonces, un poco, bueno, de lo que va al libro tienen que ver con todas estas cuestiones que nos sirven a los adultos como para tratar de repensar, de ayudar a pensar algunas cosas que creo que muchos las tenemos dando vueltas en la cabeza, pero que de alguna manera a veces ayuda que gente especializada en el tema pueda como nada, ponerlo en palabras. Esto que va a estar pasando el sábado 13 de junio a las 6 de la tarde ahí acá
0: Este
2: en
0: sábado,
2: Librería Máscaro,
0: este sábado.
2: van a venir cuatro personas, digamos, que están todo el tiempo pensando y trabajando con las infancias y que además son parte de este libro y que laburan en esto. Por ejemplo, un psicólogo infanto-juvenil del Hospital Italiano, que labura además con pantallas y tecnologías. Va a estar Nicolás Pontacuarto, que escribe uno de los artículos que tiene relación con las masculinidades en la web y la construcción de las masculinidades, y que él ahora también está en el Instituto de Masculinidades y Cambio Social de la Provincia de Buenos Aires. Y bueno, va a estar una de las compiladoras, Jessica Farías. Además
0: Jessica, Jessica,
2: de este
0: Farías.
2: libro más pensado para. ¿Cómo, cómo?
0: Jessica Farías, dijiste.
2: Jessica Farías,
0: Ahí.
2: sí. Además de este libro de Conectar en tiempos de pantallas, que está más pensado para los adultos, digamos, o para las familias y para quienes querramos acompañar infancias, también se va a estar presentando un libro que también es de Editorial Chimbote, que se llama Las pantallas de Lucía, que sí es un libro para infancias, ¿no? Este es un libro es un libro ilustrado. Que su ilustradora precisamente es la que va a estar también en Máscaro el sábado, se llama Mariana Ardanás. Ella ilustra con plastilina, lo cual lo hace también como tiene como otra forma, ¿no? De contar, porque hace todas las ilustraciones en plastilina y después le sacan fotos a eso y es la ilustración del libro. Y este libro de la pantalla de Lucía un poco viene como a tratar de proponerles a los niños, ¿no? Y a las niñas, una historia en donde Lucía se encuentra en una sala de espera de un consultorio médico y de golpe empieza a mirar a su alrededor y todos los adultos que están esperando, igual que ella, están siendo mediados por una pantalla, es decir, están mirando un telefonito. Entonces ella empieza a mirar esa realidad alrededor y empieza a imaginar cosas, ¿no? Con esas personas que están con sus teléfonos. Y se empieza a armar toda una historia y un poco, nada, lo que nos pasa a los adultos que leemos el cuento es que decimos, wow, o sea, de todo eso es lo que también nos estamos perdiendo, de ese tiempo de imaginación, de ese tiempo de pensar en otra cosa, ¿no? De tener tiempo para, no sé, mirar una mancha en una pared e imaginar que es otra cosa, que es lo que le pasa a Lucía, por ejemplo. Y nos estamos perdiendo eso porque estamos mirando el teléfono, ¿no? Entonces, bueno, ahí se propone quizás algo que tiene que ver con repensar esta actitud de los adultos y cómo desde la mirada de Lucía, su pantalla es la realidad, digamos, y de alguna manera lo que está viendo, la realidad le está devolviendo que todos esos adultos están mirando las pantallas de sus teléfonos, pero no están haciendo otra cosa y no están proponiendo un juego de imaginación, por ejemplo. Es un libro que es muy lindo
0: Ese es el desafío, perdón que la interrumpa.
2: Sí.
0: Uno de los desafíos que tenemos como padres es justamente porque a veces esto creemos que se soluciona rápidamente sacando el teléfono,
2: Claro.
0: ¿no? Listo, te saco el
2: Si fuera
0: teléfono,
2: tan fácil.
0: se terminó. Pero no se trata de limitar el tiempo sola, o no se trata solo de limitar el tiempo de conexión que tienen los pibes. En todo caso, habrá que trabajar cómo se puede concientizar también ese tiempo de estar conectados. Y después esto otro, ¿no? De cómo construimos los vínculos con nuestros hijos a partir de que dicen, bueno, toma el teléfono. ¿No? Te entregan el teléfono y ahí hay desafíos varios, por lo menos esto ya lo hablo estrictamente personal, ¿no? Porque no es que uno se tiene que convertir en un payaso y bueno, porque a veces los pibes te proponen esa, decir, bueno, te dejo el teléfono, entreteneme.
2: Claro.
0: No es esa, pero tampoco dejar el teléfono y vos seguir mirando tu propia pantalla.
2: No, claro, por
0: Entonces hay
2: supuesto.
0: ahí todos unos desafíos para los padres en estos tiempos, en donde la pantalla forma parte de la vida cotidiana de todos y también de los chicos, que aparte tienen el celu en la mano y a veces están mirando videos y otras veces están conectados, hablando entre ellos. Y otras veces están, o muchas veces también están jugando. O sea, no siempre están teniendo el teléfono, no siempre están haciendo lo mismo con el teléfono.
2: No,
0: Entonces,
2: claro.
0: ahí hay que tener como unos criterios, porque a veces es una forma que tienen de contarse cosas.
2: Sí, por
0: Y
2: supuesto.
0: después están los juegos y después está el coso este de andar con el dedito mirando videos donde uno pierde de vista lo que estás viendo. Nadie puede controlar nada de eso que se está viendo ahí, ¿no? Entonces, los desafíos son varios para los
2: Sí.
0: padres, ¿no? Insisto, no se resuelve con decir, bueno, dame el teléfono.
2: No, no, por
0: ¿No?
2: supuesto, ni tampoco creo que, bueno, hay uno de los artículos del libro que es prohibir sí o prohibir no, ¿no? Y un poco va del lado de eso, bueno, de cuando ya llegamos a un punto en el que no sabemos cómo abordar el tema, y bueno, no, listo, no ves más, ya está, no
0: Es
2: podés usar el teléfono,
0: que
2: ¿viste?
0: muchas veces
2: Como eso.
0: no sabemos resolverlo de otra manera, ¿eh?
2: Totalmente, pero bueno, me parece que lo interesante y lo desafiante también de estos encuentros y de estos materiales es poder tratar de construir herramientas colectivas en términos de que es algo que nos está pasando a todos, ¿no? Y que es algo además que si todavía no nos está pasando, nos va a pasar en unos años, digamos. O sea, yo puedo no tener el problema del celular aún con mi hija porque es muy chica, pero ¿cuánto más? O sea, digo, ya en unos años lo
0: Y
2: tendré.
0: sí, claro, sí.
2: Entonces me parece que es algo que es una realidad con la que convivimos y que está bueno también pensar esto que decís, ¿no? De ponernos desde un lugar de empezar a tratar de entender el cómo, ¿no? Y de qué manera podemos proponer otras cosas que no sean te saco el teléfono o te limito esto, te limito lo otro, y también tratar de hacer lazo, ¿no? Y hacer un puente con las infancias y ni hablar con las adolescencias, porque de alguna manera, bueno, es el mundo en el que les tocó vivir y en el que nos tocó vivir también a nosotros, ¿no? Entonces me parece que hay algo también de poder como intentar comprendernos, ¿no?
0: Sí, claro.
2: Y no es poco
0: No,
2: tampoco en
0: claro.
2: estos tiempos
0: Sí.
2: poder encontrar gente que nos pueda como tratar de ayudar a pensar, ¿no?
0: Sí, está.
2: Me parece que eso está bueno. Entonces, un poco la invitación es esa, es la de juntarnos, es una actividad gratuita, vienen personas que saben mucho del tema y que la verdad que es un gustazo escucharlas y de verdad que ayudan mucho a tratar de pensar, porque es una problemática que no es individual, es una problemática colectiva que nos está pasando a todos como sociedad y demás. Entonces, nada, aprovechar esas instancias, es un espacio que está pensado, esto lo organiza y lo lleva adelante junto con nosotros, Espacio Guter. Guter se escribe con, bueno, Guter, Espacio Guter. Ellos están acá en Ciudad de La Plata, hacen talleres con infancias todas las semanas, talleres de filosofía e infancias, por ejemplo, y hacen cosas muy interesantes con los pibes. Utilizan también pantallas para que los pibes aprendan, entonces tienen muy en claro también qué uso está piola hacer de la tecnología y siempre proponen empezar a pensar. Bueno, ¿cómo hacemos para sacar lo mejor de la tecnología y poder como eso, que las familias no se sientan en un gueto del cual no entienden nada y no saben cómo, qué es lo que está pasando también en el mundo que están habitando sus hijes en esas pantallas, ¿no?
0: Total.
2: Que no es menor. Entonces, bueno, esta invitación es a que charlemos sobre este libro, a que cuenten también sus autores de qué va el libro y que ayuden un poco a quienes estemos ahí a tratar de pensar, ¿no? Algunas cuestiones, algunas respuestas y también abrir preguntas e inquietudes. Y además también, además de la presentación de los libros, va a haber un taller para familias es decir, para las familias o quienes vayan y niñes también, o sea que es apto todo público, que vayan también familias porque va a haber un taller con la ilustradora que va a traer un montón de plastilinas para que los pibes y las pibas puedan hacer laburos y cosas ahí como para tener un espacio también recreativo, todo eso en la librería, ¿no? Y una conversación que la idea es que fluya y que podamos también llevar inquietudes y aciertos y desaciertos ahí a colectivizar un poco la palabra y tratar de pensar estrategias con quienes por ahí tienen las cosas un poquito más claras desde algunos lugares de conocimiento, ¿no?
0: Bien, todo esto va a estar sucediendo entonces este sábado 13 de junio. Se van a estar presentando los libros Conectar en tiempos de pantalla y Las pantallas de Lucía, un libro ilustrado para las infancias. ¿A qué hora es esto?
2: Esto es a las 6 de la tarde.
0: A las 6 de la tarde, perfecto.
2: Sí, a las 6 de la tarde, este sábado 13 de junio, es una actividad gratuita, así que simplemente tienen que ir. Es una actividad para familias, es una actividad para personas que les interese repensar esto de las tecnologías. Pueden ir niñes de todas las edades. Va a haber ahí, ya les digo, un taller pensado para ellas. Así que nada, más que invitades todos. 13 de junio, 6 de la tarde, en Mascaro, diagonal 73, entre 4 y 5.
0: Bien, Marleta, vamos a tratar de ir acompañado esta vez, porque va a ser necesario que,
2: Sí,
0: bueno,
2: por supuesto.
0: tratar de que nos acompañen nuestros hijos para
2: Sí.
0: pensar juntos, porque es algo que debemos pensar juntos, ¿no? No solo, los adultos somos los que tenemos que resolver siempre algunas cuestiones. Y usted decía, bueno, el equilibrio, como si fuera tan fácil encontrar
2: Oh, no.
0: ese famoso equilibrio, ¿no? Pero bueno, también cada uno de nuestros hijos, bueno, si se encuentran con estas lecturas, con otras formas que les puedan arrimar de encontrarse con las pantallas, bueno, también pueden darnos una mano en estos tiempos, en donde también se puede aprovechar ese tiempo de pantalla en la mano, para aprovechar alguna oportunidad que pueda brindar también la tecnología. El equilibrio está ahí,
2: Sí.
0: en que esté el tiempo de pantalla, pero que no desaparezca, no sé, el diálogo, el juego, la curiosidad, ¿no? El tiempo de aburrimiento. Ahí me parece que está el equilibrio, tanto para los padres como para los pibes, que les cuesta
2: Sí.
0: mucho enfrentar el tiempo de aburrimiento.
2: Sí.
0: Y bueno, es justamente en ese tiempo donde aparece la creatividad, donde aparece todas esas cuestiones que son siempre muy muy interesantes, porque aparecen cuestiones que te corren un poco de la idea de la pantalla como único juego, ¿no?
2: Sí,
0: Pero bueno,
2: completamente. Sí, creo
0: también
2: que hay algo
0: cuando se
2: ahí.
0: aburren algunos padres decimos, oh, se aburrió el nene. Y ahora,
2: Sí. ¿Qué hago?
0: y ahora,
2: ¿Qué hago con esto?
0: bueno, y soportás hasta 10 minutos y decís, toma el teléfono de nuevo.
2: Claro. Sí. Sí, no, no,
0: La
2: no es
0: verdad que
2: sencillo
0: yo no quiero ser
2: aburrimiento.
0: muy
2: Si no es
0: crítico.
2: sencillo el aburrimiento propio, menos el aburrimiento ajeno,
0: No,
2: pero
0: pero me parece que esas son las cosas que nos pasan, ¿no? Porque, bueno, estamos
2: sí.
0: también atravesados por muchos problemas, por muchas
2: Completamente.
0: urgencias, y entonces el teléfono algunas veces resuelve, sin que lo estemos pensando de ese modo, pero
2: Sí,
0: bueno, a
2: sí.
0: veces estamos tan agotados que el teléfono en la mano de los chicos por lo menos
2: Nos da un ratito
0: nos da un
2: de
0: rato, nos da un rato, nos da un
2: sí.
0: tiempo.
2: Sí.
0: Y bueno, también pasan
2: Sí,
0: esas
2: sí.
0: cosas, ¿no? También nos pasan, todo eso está entreverado cuando hablamos
2: Completamente.
0: de estas cuestiones.
2: Completamente. Sí, un poco creo que de todo eso es que va el libro también y de lo que vamos a estar charlando el sábado, porque son cosas que salen y que aparecen porque estamos atravesados por esas cosas. Damián Supli, que es uno de los autores y que es psicólogo infanto-juvenil y labura con tecnologías, plantea todo el tiempo también que también tenemos que saber en el momento en el que estamos viviendo, porque en realidad también lo que a veces nos corre de las pantallas, tanto a los adultos como a los niños y las niñas, es la vida del afuera. es construir una vida en el exterior, es construir una vida en donde salgas a jugar con un amigo, andar en bicicleta, es todo ese tiempo en el que vos estás haciendo otras cosas que no es estar adentro con una pantalla, ¿no es cierto? La vida adentro, él dice siempre, bueno, la vida adentro y sí puede ser aburrida muchas veces, a nosotros también nos resulta aburrida como adultos en algún momento. Entonces, bueno, esos espacios de tener una vida por fuera de la

0: los pibes hoy en día, y hay que también saber leer eso, porque si no caemos en la fácil de decir, ah, bueno, los pibes lo único que quieren es estar con el teléfono. Bueno,
1: No,
0: puede
1: claro.
0: haber, sí,
1: Ahí
0: pero
1: va.
0: también hay que tratar de hacer otra lectura que nos ponga también en un rol un poco más comprometido de qué hacer con eso, ¿no? Porque si no, qué sé yo.
1: Hay padres que trabajan 14, 15, 18 horas.
0: Claro, también.
1: El tiempo que
0: Entonces vos
1: están, que
0: decís.
1: llegan a la casa, la verdad que no sé qué tiempo les queda para pensar lo mal que le puede estar llegando a hacer el celular a su hijo.
0: Claro, o si estuvo en esas horas que estuvo laburando, si el pibe
1: ¿Qué es
0: estuvo
1: eso?
0: con el teléfono o estuvo
1: Claro.
0: afuera en la puerta jugando o estuvo qué haciendo. Digo, hay situaciones y realidades que indefectiblemente atraviesan estas cosas. Entonces, bueno, también está bueno darse esos espacios y en general, por lo menos las personas que van a venir el sábado, tienden a pensarlo desde un lugar esto, de entender que no es soplar y hacer botellas y que no
1: No,
0: se trata
1: claro.
0: solamente de decir, ah,
1: Está
0: no, la
1: muy
0: pantalla
1: bien.
0: es mala, mala y hay
1: Está muy
0: que,
1: bien que
0: ¿no?
1: sea así. Está muy bien que sea así porque a veces se le cae a los padres, a los adultos, de una manera que no está buena, ¿no? Porque,
0: Totalmente.
1: no sé, el otro día, sin ir más lejos, estábamos ahí en el club donde patinan mis hijas y vamos viendo que algunas chiquitas van dejando patín. Porque las dificultades económicas empiezan a acorralar a todos. Y bueno, ir a patín implica, siempre les digo, bueno, son horas ganadas al celu, les digo. Hoy le ganamos 2 horas al celu, porque vamos a
0: Sí.
1: patín, volvemos caminando, vamos viendo, bueno, toda la relación que se genera con las otras chiquitas, todo lo que genera hacer una práctica deportiva, ¿no?
0: Claro.
1: Bueno, todavía nosotros tenemos esa chance de seguir mandándolas, pero hay padres que ya tampoco tienen. Entonces, si eso no se tiene en cuenta, estás perdiendo de vista algo muy muy importante y solo estás
0: Claro.
1: pensando en una parte de la cosa. Lo digo porque a veces aparecen estos videitos que lo resuelven todo en 30 segundos, ¿viste? Y decís,
0: Sí,
1: bueno,
0: claro.
1: no parece que no es tan así. Tan sencillo no creo que sea.
0: No, no.
1: Y muchos le
0: No.
1: caen a los adultos como si nada nos interesara, como si, oh, no estás pensando en tus hijos, sinvergüenza.
0: Sí.
1: Le estás dando un
0: Sí.
1: celular, ¿cómo le vas a dar un celular a tu hijo?
0: Claro,
1: Bueno,
0: sí. Le estás bajando el coeficiente intelectual en no
1: claro,
0: sé cuántos puntos, porque,
1: sí,
0: bueno, sí.
1: es como si
0: Está
1: le
0: bien.
1: estuvieras dando no sé qué cosa, le
0: Sí.
1: darías droga a tu hijo
0: Sí, claro.
1: para que no es tan sencillo, campeón.
0: No, no, ya
1: Entonces,
0: quisiéramos que fuera tan
1: claro,
0: sencillo,
1: sí,
0: pero no
1: claro.
0: lo es.
1: Está bueno que estos libros y estas charlas aborden la temática con la complejidad necesaria para poder llegar un poco más lejos, ¿no? Y comprender todo lo que sucede alrededor de estas
0: Sí.
1: temáticas.
0: Sí, sobre todo tratar de no, parece que tendemos mucho a demonizar a ambas partes, ¿no? O demonizamos a los pibes porque no les importa más nada que estar con una pantalla, o demonizamos a los padres porque lo único que quieren es estar, que los pibes estén en la pantalla y no le prestan atención. Bueno, paremos de demonizar un poco y sepamos en qué realidad estamos viviendo y tratemos de aportar, no sé si una solución, pero por lo menos otras miradas, otras maneras y otras herramientas. Después veremos también incluso lo que podemos hacer con esas herramientas que tenemos, ¿no? Al alcance de la mano o no. Pero bueno, cuantas más herramientas tengamos, quizás vamos a tener más posibilidades de barajar las cosas de otra manera, ¿no? Me parece que por ahí es un poco el camino, por lo menos empezar a debatirlo y después ver qué podemos hacer con lo que aprendemos.
1: Bien, la propuesta es para este sábado, entonces 13 de junio a las 6 de la tarde, ahí en la librería Mascaró se van a estar presentando estos dos libros de los que nos habló aquí Loana Barletta, Conectar en tiempos de pantalla, es uno de estos libros, y Las pantallas de Lucía. Los dos libros son editados por la editorial Chirimbote, decías.
0: Sí,
1: Bien.
0: exactamente.
1: Bueno,
0: Ambos. Uno pensado para adultos y el otro pensado para las infancias.
1: Bueno, habrá charlas ahí, van a estar los autores, los compiladores de estos libros, un taller, bueno, a las 6 de la tarde todos invitados a darnos una vuelta por la librería Mascaró. Barletta,
0: Así es.
1: muchísimas gracias por abrir las puertas, ¿eh? Una vez
0: No,
1: más.
0: por favor. A ustedes por venir y bueno, ahora si siguen la caminata, por favor, agarren un paragüitas, una capuchita, porque está, ya les digo, chispeando afuera.
1: No nos gusta caminar con paraguas, mire. Ya,
0: Cierto, por eso dije
1: ya,
0: una capuchita, porque me acordé que usted es un hombre sin paraguas.
1: Ya lo habíamos dicho en alguna oportunidad.
0: Sí.
1: Gracias de nuevo y ahí nos vemos el sábado.
0: ¿Cómo no? Más que invitada esto es.
1: Loana Barletta.

0: con ella conversábamos un ratito aquí en la librería Más Caro.
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0: Estabas escuchando Vencedores Vencidos, una de las canciones, acaso una de las canciones más emblemáticas de Patricio Rey. Lo dejo ahí en, como, como en pregunta, lo digo. En este caso, reinterpretada desde los códigos de la milonga y el tango por el cuarteto uruguayo Papa Fina, desde la otra orilla del Río de la Plata, inspirados ellos en la formación y en la sonoridad del histórico cuarteto Zitarrosa. Estos músicos vienen construyendo una versión que tiende puentes entre dos tradiciones fundamentales de nuestra cultura popular, como es la canción criolla uruguaya y el rock de nuestro país. Esta grabación que escuchaba es en vivo, fue grabada en el Teatro Politeama y forma parte de las búsquedas artísticas de este grupo Papa Fina, un conjunto integrado por músicos de Montevideo y Los Cerrillos, que bueno, explora el repertorio popular desde una estética apoyada en las guitarras criollas, la milonga y el tango a ellos. Entonces escuchábamos interpretar la obra de Patricio Rey y sus Redonditos de Ricota. Vamos a ir a unos consejos ahora, que Gabriel Robledo, como te cuento siempre, los elige, va buscando según la hora. En este caso eligió puntualmente estos consejos pensando en vos. Mirá,
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0: 12 minutos pasaron ya de las 11 de la noche en todo el territorio de la Patria Chica. Estamos aquí por el aire de Radio Futura compartiendo una nueva noche con todos ustedes. Nos queda todavía un ratito. Mañana vamos a estar conversando con Fernando Barrientos, del dúo Orozco Barrientos, que se va a estar presentando en la ciudad el próximo viernes en Guajira. Van a estar ellos presentándose y vamos a compartir un rato una charla con Fernando Barrientos. Vamos a estar recordando también a Homero Manzi mañana, y el viernes nos vamos a detener ahí en la cantina de la Guardia Nueva para conversar un rato con Ale Bertola, que es el cantor y uno de los compositores de Luna Roja y Las Guitarras Negras, esta agrupación platense que por estos días está presentando una nueva producción discográfica. La presentaron el domingo pasado ahí en la Caipo. Ya está para escuchar en todas las plataformas de música, así que vamos a conversar un ratito con Ale sobre este trabajo, y con Fernando Barrientos entonces mañana también en la comarca. En un ratito vamos a ir para allí, para ese lindo espacio de la ciudad, donde vamos a estar recibiendo a la gente de La Margarita, este proyecto, esta obra que lleva adelante la compañía Golondrinas de Yeso, que se va a estar presentando en el Coliseo Podestá, en la Sala China Zorrilla. Estarán presentándose el próximo jueves 18 de junio. De este modo vuelve este espectáculo a presentarse en la ciudad, donde se ha presentado en distintos escenarios. Es un espectáculo que combina teatro, música y poesía a partir de un trabajo inspirado en los sonetos de Mauricio Rosenkopf y en el disco homónimo de Jaime Ross. Así nació esta historia que tiene detrás la presencia del escritor, dramaturgo y periodista uruguayo, además miembro del Movimiento de Liberación Nacional Tupamaro, Mauricio Rosenkopf, quien cuenta la historia, escribió encerrado en un calabozo durante la dictadura uruguaya sobre hojas de armar cigarrillos, y sin saber siquiera si algún día alguien iba a poder leer esta historia de la Margarita. También se cuenta que consiguió una lapicera intercambiando con un guardia la escritura de cartas de amor. Este vigilante le pidió que le escriba algunas cartas, algunos poemas, para volver a conmover a su mujer, y a cambio Mauricio le pidió entonces una lapicera. Aquellos poemas entonces lograron, también se cuenta en la historia, sobrevivir ocultos en los dobladillos, ¿no?, de las camisas que su familia retiraba para lavar una vez por mes. Y algunos de ellos luego fueron musicalizados por Jaime Ross, y otros dieron forma a esta obra profundamente humana. Así que esa es un poco la trastienda de toda esta historia, que tiene que ver con esta historia de amor construida en 25 sonetos, atravesadas por la ternura, el humor, la resistencia y la esperanza también, ¿no? Es un relato dedicado al amor de la adolescencia, es un relato escrito desde el encierro. Es como que siempre que uno piensa en esta historia no puede dejar de detenerse en cómo fue escrita, y entonces estremece un poco más alguna cuestión de esta, ¿no? Así que esta historia inspiró a quienes hoy forman parte de la compañía Golondrina de Yeso a llevar adelante una versión musical y teatral, donde se potencia esta historia, donde se potencia esas palabras nacidas bajo tierra y las pone arriba de un escenario, convertidas en canción, convertidas en poesía, en emoción también. La Margarita, entonces, es este espectáculo del que estamos hablando. Llega al Coliseo Podestá, llegará el próximo jueves 18 de junio al Coliseo Podestá para reencontrarnos con una de esas historias que nos recuerdan que aún en los momentos más oscuros el amor y la belleza pueden abrirse camino. Una historia que vale la pena conocer, una historia que está muy bien para estos tiempos tan crueles en los que vivimos. Viene como a contraponer un poco tanta crueldad. El famoso equilibrio del que hablábamos con Barletta hace apenas un ratito. Van llegando los amigos, de a poco se van arrimando. ¿Cómo les va? Van llegando de a poco. Vienen de un ensayo, ¿no?
1: Así mismo.
0: De acá
1: estamos
0: cerquita.
1: De acá cerquita nomás, en la fábrica Cita.
0: Sí.
1: En Totem, en Amorfati. En todos esos lugares que son el mismo lugar, pero son distintos.
0: Un lugar cosas. Que tiene muchos nombres.
1: Sí. Como la esquina, ¿no? Como la esquina de la Margarita.
0: Claro. Totalmente. De ahí viene el último ensayo, no, te queda uno más, imagino.
1: Vamos a hacer una pasadita más el sábado.
0: Bien
1: así
0: ahí.
1: Somos de incómodos. Uh-huh. Pero bueno, bien, estamos muy contentos y además tenemos una nueva actriz que interpreta a Margarita, así que
0: ¿y?
1: va a ser como una primera Margarita.
0: Y nada más que la primera actuación va a ser en la sala China Zorrilla.
1: Sí.
0: Bastante presión para Margarita, ¿no?
1: Sí, bueno, pero viste, ella es así, ella es.
0: Sí, sí.
1: Sí, tenemos a Paula Lucero ahora en la compañía, estamos muy contentos, contentas, felices, porque, bueno, estamos ahora con ese cambio y siempre adaptándonos todavía a una apuesta que tiene retroproyecciones.
0: Siguen llegando de a
1: así,
0: poco los...
1: vamos de a poco. Llegaron las guitarras.
0: Bien, ahí llegaron las guitarras, van llegando de a poco también. Rosario Palma, usted será la encargada, ¿qué tal? Buenas noches.
1: Buenas noches.
0: De presentar a los amigos que se van arrimando. No sé cuántos van de a poco llegando, no sé si son... Pensé que eran dos, ahora son cuatro.
1: Es como una coreo, parece, ¿no? Bueno, la voy a presentar. Jerónimo Acuña, Pablo Thieri, Mariano Rosito y, bueno, Rosario Palma, quien les habla.
0: Bueno, ¿cómo les va? Muchas gracias por acercarse, por arrimarse. ¿Cómo andan? ¿Todo bien?
2: Todo bien.
0: Bueno.
1: Muy contentos.
0: ¿Cómo? La Margarita hizo un lindo recorrido para llegar al Coliseo Podestá. Pensaba en eso cuando me enteré. Está bien. Antes de llegar al Coliseo pasaron por distintos escenarios de la ciudad y finalmente desembarcan ahora en el Coliseo. ¿Cómo recibieron esta propuesta? ¿Qué significa para ustedes llegar a un escenario tan importante?
1: Mirá, esta propuesta surgió por una convocatoria que tuvo el teatro, Coliseo, que viene priorizando para las producciones de la Sala China Zorrilla elencos, compañías, grupos de música que sean de La Plata, contrariamente por ahí al resto de la programación que tiene el teatro. Y entonces en ese marco hicieron una convocatoria, se presentaron más de 300 proyectos y ellos fueron seleccionando algunos. Así que bueno, para nosotros es una alegría enorme porque, como vos decías, hemos andado por muchos lugares. Siempre hemos un poco fabricado los espacios donde necesitábamos la Margarita, porque muchas veces nos costaba acceder a espacios que fueran adecuados, y otras veces teníamos que adaptar espacios musicales a, no sé, requerimientos de luces y ahora de proyección, por ejemplo, que bueno, tiene su cuestión con las distancias, con los tamaños del escenario y eso. Y bueno, después de todos esos recorridos...
0: Por eso nunca es la misma.
1: Claro,
0: el espectáculo nunca es el mismo.
1: Nunca es la misma. Y el retroproyecto...
0: Que hacían en Ciudad Vieja, en la esquina, ahí no es el mismo que hicieron el Favero, como no es el mismo que hicieron la Sala 420.
1: Sí,
0: como
1: y ahora es como que estamos explorando otras salas. Porque claro, el año pasado la hicimos en la Sala del Teatro de la Universidad, que también es una sala bien teatral.
0: Y bien teatral y más cercano todo.
1: Y cercana. Claro. Esa es una sala hermosa. Encima, bueno... la gente que está en el teatro es súper amable y bueno, fue re lindo hacer esa función. Y ahora estamos como muy contentos con esta función, porque es re importante estar en un teatro. Es un teatro público, el Teatro Público de La Plata. No es muy frecuente que ese teatro se abra para las producciones locales. Así que bueno, vamos a ir a aprovechar y esperamos que nuestro público nos acompañe.
0: Pero,
1: esperamos mucho de esta comunidad futura.
0: No, creo que nunca ha quedado alguna entrada disponible cada vez que se presentaron.
1: Bueno,
0: ¿no?
1: Pero siempre sufrimos un poco, siempre se sufre.
0: Bueno,
1: es tan fácil.
0: Está muy bien. Pensaba que súmense, muchachos, sí, este, sí, hablen, sí, todo lo que usted pensaba, cómo se va resignificando esta historia, ¿no? A lo largo de los años. Hoy, bueno, yo le decía en la introducción, en estos tiempos tan crueles en los que vivimos, llegan ustedes a presentar una historia de amor, de ternura, que me parece que nos hace bien, ¿no? Volver a creer en esos encuentros, volver a creer en el encuentro que se puede dar en una esquina, ahí, volver a mirarnos, volver a reconocernos. Me parece que la Margarita también tiene que ver con eso, ¿no?
2: Y vamos a ir por más. Vamos a ir por más. Vamos a ir por el club bailable.
0: Ah, está bueno.
2: Sí. Lo vamos a preparar con tiempo. Eso de resignificar lugares. Uh-huh. Bueno, vamos a ir por la matiné bailable.
0: ¡Apa! Es un adelanto. La Margarita estaba con que se iba ya, que quedaba ahí en el recuerdo de aquellos que alguna vez la vieron, y de a poquito, bueno, vamos a hacer una más porque son los 10 años, vamos a hacer otra y otra, y ahora aparece. Y ¿qué?
3: Entró gente joven, por eso.
0: Ah, fíjate de hablarle al micro. Claro, se empiezan a renovar el elenco.
3: Claro.
0: ¿Sí? ¿Y?
3: No, bueno, eso
0: ¿qué trae la juventud?
3: No sé qué trae
4: ¿Qué,
3: la
4: ¿qué juventud?
3: Dicen,
0: a ver, ¿qué propuestas?
3: No, un poco retomando ahí lo que vos decías, eso de que son espacios necesarios. A veces, ¿no? El arte nos da esa posibilidad de congelar por un segundo la realidad y meterse en un lugar que es hermoso. Uh-huh. Porque creo que un poco lo que sucede en este espectáculo, por lo menos a la gente y a nosotros cuando lo estamos haciendo, es... estás en un lugar que es hermoso y es duro, pero no deja de ser bello estar ahí, transcurrir esa historia de amor que pasa por un montón de lugares, por un montón de músicas. Es una propuesta que para mí son esas cositas necesarias, como esos gustitos, ¿viste? De decir, bueno, viene todo tan, tan pesado y tan, tan difícil que... poder ir a ver un espectáculo así, en un lugar tan lindo, en donde uno sabe que se va a ver bien, que se va a escuchar bien, para mí es algo necesario.
0: Uh-huh. Sí, sí, claro que sí, está muy bien. Han traído instrumentos, ¿qué se puede escuchar de este tiempo de la Margarita? ¿Qué momento podemos... sí, invitar a la gente a escuchar para incentivarla también? Quizás todavía haya en la ciudad alguien que todavía no vio la Margarita.
1: Yo creo que en este momento debe haber algún oyente de esta radio que no nos ha ido a ver, que la conoce y no ha ido.
0: Pero, Robledo, ¿usted fue a ver la Margarita?
1: Bueno, mira,
0: ahí está Robledo. Bueno, Gabriel Robledo todavía no fue, así que...
1: jueves 18 de junio.
0: Vamos a conmover a Robledo para que vaya el jueves que viene.
1: Vamos a ver si lo logramos. Por lo pronto, jueves 18 de junio. 20 horas.
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1: 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Si quieren saber cuál le gusta más,
2: hay que ir. Esa es la que se espera en la matinée bailable. Uh-huh. Esta es la típica y la jazz. Uh-huh. Sí. Es la famosa cabeceada.
1: Claro.
2: Uh-huh. La mirada, la cabeceada. Creo que lo menciona la cabeceada en una parte.
0: Le hace una leve seña de quiere bailar.
2: Una leve seña.
0: Es como la primera conversación de Mauricio y Margarita. Claro.
1: Por eso está bueno esto que decíamos hoy de las distintas salas donde se presentó la Margarita. La cercanía hace que todos esos gestos se vean. Yo recuerdo mucho la sala 420, todo estaba muy lejos.
0: Sí.
1: Era muy poco posible de ver esos, porque la historia va creciendo a través de los gestos de Margarita. Uno va viendo cómo se va arrimando ese amor. En la sala 420, creo que es la sala más grande que en la que tocaron, más lejana, donde el público está más lejos, esos pequeños gestos quedaban un poco alejados. Pero
0: ahora tenemos ganas de hacerlo como en un club, como en esa idea de esta canción, de este tango, que es un baile en un club. Y nos estamos imaginando un espectáculo que sea un baile, una matiné bailable, que es... Fue además un tipo de baile muy frecuente supongo que en La Plata también, pero sobre todo en el interior de la provincia hasta hace poco tiempo. Y de hecho, en muchos pueblos todavía los domingos son esos bailes. Suceden con los abuelos, los padres, los pibes, todos, y bailan mezclados, la misma música en el mismo lugar a la tarde, y a las 9 de la noche, 10, por ahí ya se termina.
1: Sí, qué bueno eso.
2: Sería interesante.
1: Sí, está piola.
2: Sería interesante.
1: Hoy contaba un poco la introducción, ustedes imagino la han contado tantas veces. Es una historia de amor, una historia de ternura y demás cuestiones, decíamos, pero uno no puede dejar de pensar en el contexto en el que fue escrita esta historia de amor, ¿no? En ese sentido, digo, ¿qué desafíos, cuáles fueron los desafíos que encontraron en llevar esta historia escrita entre celdas ahí de bajo tierra a un escenario y transformarlo en una cuestión musical y teatral? ¿Qué para ustedes, bueno, para los que son músicos, imagino que lo difícil fue aportarle a lo teatral, ¿no? Incorporar esa teatralidad que también es necesaria poner en escena para contar esta historia. ¿Cómo fue esa historia?
2: Y te, no sé, acá yo puedo contarlo desde...
1: ¿Usted qué personaje hace? Yo me olvidé.
2: ¿Quién es? Es una sorpresa.
1: No, una vez vino y lo dijo.
2: La tía, yo soy la tía.
1: Ah, la tía.
2: Soy la tía.
1: ¿Y?
2: No, estoy preparando los ruleros. Y no, pero bueno, yendo al bueno, sí, es todo una... Toda una composición de un personaje, la tía, ¿no? Uh-huh. Pero fue un poco con los años, o sea, se armó, que yo creo que ya lo hemos contado, pero se armó como un rompecabezas. Uh-huh. Cómo surge la idea, cómo surge el libro. Primero aparece el disco, después aparece el libro, después aparece Margarita. Ya contaron que, creo que escuché, que tenemos una nueva Margarita. Y en esto de descubrir gestos, descubrir a Margarita, estamos todos en la misma. Acá,
1: qué desafío, ¿no? Que tiene Margarita de primera presentación ahí en la sala China Zorrilla del Coliseo Podestá.
2: Sí, sí, bueno. Por suerte la tía la acompaña.
3: La lleva a todos lados, la lleva, la trae.
1: Sí. Qué bien que la tía esté presente ahí, acompañando.
2: Pero bueno, todo un desafío.
1: Para Juan, Juan Rossi también debe ser.
2: Ahí tiene todo un temita.
1: Un tema, ¿no?
0: Se tiene que enamorar de
1: Margarita. Sí.
2: Exacto.
1: Que es la misma, pero no tanto.
0: No, y realmente que la retroproyección tiene algo que realmente hasta que no estamos ahí, no sabemos cuánto ocupa del escenario, si esa luz nos va a estar encandilando en la cara de la función o no. Hay muchas cosas que son como de algo muy artesanal, uh-huh, y que los espacios cambian mucho, modifican el tamaño de la proyección. Claro. Entonces, ya de por sí la Margarita es una obra que va mutando todo el tiempo, y bueno, esto le agrega otra cuota. Uh-huh. Y también lo incorporamos a Rosenkopf en algunos comentarios que antes lo teníamos en la puesta anterior, uh-huh, aparecía en unos videos. Cuando empezamos a hacer las retroproyecciones, por una cuestión técnica no se podían usar las dos pantallas, los dos proyectores, entonces lo sacamos y ahora incorporamos la voz de Rosenkopf en algunas situaciones, en unos fragmentitos de una entrevista que le hicimos en una oportunidad. Y nos parecía interesante contar eso porque es de alguna forma traer en qué contexto ellos escriben la Margarita, en realidad Rosenkopf, pero uh-huh, él siempre dice que la Margarita la compusieron entre varios compañeros, Huidobro, el Pepe, Mujica y otros compañeros tupamaros que estaban detenidos. Y un poco en eso de pensar, justo hoy lo decía Juan Rossi, nuestro compañero, si te sacan todo, ¿qué te da? ¿En qué pensás? ¿Qué harías? No vas a pensar en un auto nuevo, en cambiar el auto, en arreglar el techo de la casa, sino que vas a pensar en las personas que querés, en tus amigos, en tus compañeros y en tus amores. Entonces, bueno, un poco de eso siempre nos parece importante hacerla. Y bueno, ahora, en este contexto, es como más necesaria. A nosotros nos encanta hacerla, pero además, es como, no sé, como decía recién Mariano, hace bien, la gente se va mucho mejor de lo que entra.
1: Sí, claro. Sí,
0: realmente,
1: seguro,
0: por eso la
1: sí
0: recomendamos. Seguro. A nosotros aparte, nos pasa eso.
1: Aparte, pero el final sigue siendo el mismo.
0: El final sigue siendo el mismo. Bien. Plantamos una murga, uh-huh, al final, la despedida del gran Tuleque. Uh-huh. Así que bueno, es un final muy lindo para irse cantando nunca más a los gritos y abrazarse con la gente que estamos ahí, estamos todos en la misma. Entonces, bueno. No, es una obra muy linda realmente. La historia es muy sencilla, es apta para todo público, se puede ir con niñes. Es muy linda de ver también las proyecciones, por ahí para quienes no vieron esta última apuesta, cambian todo porque toman todo el escenario. Entonces, bueno, lo que en otro momento era una apuesta más teatral, uh-huh, más teatralizada, ahora está muy tomada por las imágenes. Entonces, bueno, es una obra que va por distintos lugares. Las poesías recitadas, las canciones que tocamos en vivo y después las actuaciones y las proyecciones que van como uniendo todo.
1: Para aquellos que anden escuchando por allí y quieran saber en el contexto en el cual Rosenkopf escribió esta historia, hay una película que se llama La noche de los 12 años, creo que es. Ahí van a entender un poco mejor. Si miran esa peli, van a entender un poco mejor el contexto en el que fue escrita esta historia de amor. Pero también hay que decirle que nada de eso que estaba viviendo Rosenkopf en ese momento, junto con Huidobro y el Pepe Mujica, aparece en esta historia. Es increíble que ese contexto en el cual no aparece en ningún momento, ¿no? Nada de todo ese dolor, de todo ese calvario que vivió durante 12 años, está en esta historia.
4: Por eso es tan fuerte,
1: claro,
4: también la
2: está latente, está ahí.
4: Claro, vos sabés,
2: bueno,
4: que está ahí.
2: Por ahí un poco en algún audio aparece alguna, nosotros incorporamos, ¿no?
1: Claro,
2: no la obra,
1: claro,
2: digamos, no la Margarita, pero nosotros en la puesta en escena, en algún audio aparece ahí, que me parece está bien, también está bueno.
4: Explicitarlo.
2: Porque, bueno, capaz que no todos conocen la historia, claramente,
1: claro,
2: ¿no?
0: En el libro, en otoño, está como sugerido en la letra de otoño, que en un momento, no sé si es Mauricio que le dice a Margarita, nada va a pasar, ¿qué puede pasar? Porque tiene como una sensación mala, y entonces él le dice, ¿qué puede pasar? No va a pasar nada. Y eso es muy fuerte, ¿viste? Porque vos sabés que se estaban imaginando, eso es una grieta, es como robar una ilusión en un lugar imposible, y encima es realmente algo robado, ¿no? Permitirse un lugar para respirar, para ser feliz, y mandarlo entre la ropa sucia y sacarlo de ahí, que es lo que hace Mauricio, porque lo escribe en papelillos de armar cigarrillos y lo esconden en la ropa, y en ese momento podían sacar alguna ropa en los familiares, así que como que la Margarita también se escapa de la cárcel. Es una historia robada y traficada de alguna manera de afuera de la cárcel, increíble.
1: Una historia clandestina.
3: Sí. Que tenía ganas de salir, claramente. Claramente tenía ganas de salir. Sí,
1: sí, claro. El año pasado cuando la hicieron fue justo después de la muerte del Pepe, ¿no?
0: Sí.
1: Me acuerdo que ahí, unos días después.
0: Sí, del... Fue ahí. Dos o tres días después.
1: La han presentado en momentos muy diversos de este país que ha cambiado tanto. Uno mira para atrás y se, parece que pasaron las cosas hace 50 años, pero pasaron ayer nomás. Y bueno, esa recuerdo esa presentación y sobre todo siempre recuerdo la del 24 de marzo, aquel en el Favero, que también fue una presentación muy, muy tremenda, muy, muy tremenda. Y ahora esta, en este contexto de país, con tanta crueldad dando vuelta, aparece de nuevo la Margarita para capaz que marcarnos un camino, ¿o no? ¿Qué nos viene a decir? ¿Ustedes creen que qué nos viene a decir la Margarita en este tiempo?
3: Y primero que hay que creer, que hay que creer que es fundamental eso, como decías vos, la ternura y permitirse soñar, permitirse amar, permitirse verse con alguien y abrazarlo y decir, ¿qué puede pasar? Y nada.
1: Es como, si estamos juntos.
3: Ya estamos, claro, digamos, sí. Hay algo que nos hace como vivir ese presente como tan cruel, pero uno se levanta, sin embargo se levanta todos los días y siente que algo puede cambiar. Para mí creo que es parte del mensaje eso, como decir, rescatar una historia de amor en un contexto de encierro es, para mí, es un acto de creer en la vida, de confiar en la vida, de decir, yo tal vez no salga de acá, pero van a florecer margaritas. Y vos fijate que, bueno, que la compañía cumple también 13 años de estar presentando esta obra y fueron 13 los años de Rosenhoff que estuvo encerrado, entonces... Son números fuertes.
1: Sí,
3: imagínate,
1: claro.
3: yo veo a la compañía que yo entré hace muy poco, pero la vi, como dijiste vos, en Ciudad Vieja. Y han pasado muchos músicos y por ahí uno tiene pelo más largo, uno tiene pelo más corto, porque son 13 años y este tipo estuvo 13 años encerrado. Para que tomemos dimensión.
1: ¿Y en qué condiciones?
3: Y en qué condiciones, claro. Y sin embargo... crea esto, digamos. Es como, para mí es un canto a la vida hermoso.
1: Ahora, ¿existió Margarita?
0: Bueno, dicen que en realidad Margarita es una mezcla de todas las novias que tuvieron ellos.
1: ¿Ah?
0: De todas sus historias y qué sé yo, fueron inventando una. A puro golpe de nudillo, dicen ellos, porque no podían hablar, así que habían inventado una especie de código Morse. Y con eso se iban contando las historias, pero... Mauricio nos dijo a nosotros, por lo menos en esa entrevista, que en realidad Margarita no había existido, pero era un poquito de todas. Era un poco de todas las historias. Todo eso. Todos los rituales de conocer a alguien, qué estaba haciendo, cómo era, siempre como marcar todo el territorio de esa historia es el barrio. Los personajes del barrio, la esquina, el club, el baile, el tipo que vende sandía. Todo el tiempo está ahí en ese marco y los amigos, y ese es el mundo de la Margarita. Y una esquina que es como la esquina del barrio, que cada uno se imagina como el tobogán de la plaza. Yo creo que cada cual se imagina el tobogán de su plaza o la esquina de su casa.
1: Claro, sí, claro.
0: La esquina, cada uno tiene su esquina, su propia esquina.
1: Ese es el mundo que nos viene a decir Margarita, que no tenemos que perder de vista, me parece. Ese, la del barrio, la del encuentro.
2: El encuentro.
1: El encuentro con.
2: El encuentro, porque estaba pensando en relacionarlo a la pregunta inicial. ¿Qué puede decir Margarita hoy en este contexto? Siempre es interesante y está bueno hacerlo. Nosotros que lo hacemos, yo siempre tengo como la sospecha de cómo se verá, yo no la vi nunca.
3: ¿Cómo se ve la tía?
2: ¿Cómo se ve la tía? Eso. Pero no, realmente digo, bueno, alguna vez me gustaría mirarla. O sea, verlos de otra perspectiva, porque claro, en realidad son las perspectivas y para nosotros está bueno. Fíjate que, bueno, por distintas cuestiones no lo podemos hacer, no lo hacemos muchas veces. Por ahí en una época, en un principio sí, lo hacíamos, hacíamos un ciclo todos los fines de semana. Ahora queda resumido por ahí a un par de encuentros en el año. Uh-huh. Que es, sí, particularmente no me cansa. Claro, bueno, son pocos encuentros en el año, pero digo, no, me parece necesario. Me parece necesario. Y en este momento, sobre todo, esperar ese momento para vivir la maravilla, que siempre es una historia sencilla, es la misma, pero no es la misma, porque suceden cosas. Uh-huh. Y imagino que por eso hay mucha gente que repite también ir a verla, ¿no? Porque eso también se repite mucho. Es como que somos...
1: Porque no ves lo mismo.
2: ¿Eh?
1: No ves
2: probablemente.
1: No ves
2: lo mismo. Por eso, tío, me gustaría mirar algún día.
3: Nos estamos enterando ahora. Sí.
2: ¿Eh? Bueno, ustedes la vieron.
0: La vamos a tener que grabar.
2: Sí, yo no la vi.
1: ¿No la grabaron nunca?
0: Sí, sí.
2: Sí, no, pero es claro, bueno. Sí.
0: Pero la puesta vieja. Las proyecciones no.
1: Bien, La Margarita se va a estar presentando el jueves 18 de junio, el próximo jueves 18 de junio, en la Sala China Zorrilla del Coliseo Podestá. Hemos nombrado, además de quienes están acá, algunos de los que forman parte del elenco. Apareció Juan Rossi, la nueva Margarita, Paula Lucero. ¿Quiénes más forman parte? ¿Quién los dirige?
0: ¿Hay alguien? Santiago Saraca.
1: ¿Santiago Saraca los dirige?
0: Exacto, sí. ¿Mm? Después está Agustina Bianchi, que ella está encargada del diseño de las luces, el vestuario y las retroproyecciones. Uh-huh. Juan Rossi. Uh-huh. Ya lo habías nombrado.
2: No, no, la anterior Margarita, no digamos
0: y
2: la de esta Margarita, no, porque se enoja.
0: Nayel Chelené, que ella es la asistente de edición, Margarita, también están trabajando en la puesta en escena, sigue trabajando con nosotros. Y después los que estamos.
3: Nico Marini.
0: Estoy olvidando al Mauricio. y Ricardo Mascarpone.
3: Claro. Sí.
1: Ricardo Mascarpone.
3: Mismísimo Mascarpone.
1: Ah,
2: se está sumando.
0: Sí. Sumamos como refuerzo porque necesitábamos un murguero, y él es el que hace de Don Ramón también, ese personaje que es el vendedor de sandía, que bueno.
3: Calzó como anillo.
2: Sí, pues hace falta también ese representante.
0: Todo, claro, sí.
2: No hay ningún problema.
1: Mire usted, bueno, un gran actor de acá de la Ciudad de la Plata, ¿no? Sí. Lo he visto en alguna obra, aunque nunca puedo dejar de mirar al que presenta el engrupe.
0: Exacto. Claro. Sí. Creo que a todos nos pasa, ¿no? Lo vemos a él y... Sí. Nos estamos imaginando eso.
1: Lo he visto en una obra que ahí en la sala que está ahí en la calle 1, Los Hermanos Iberra, creo que es.
0: Sí.
1: Los Hermanos Iberra. Bueno, ahí. Yo lo miraba, es una obra que es una puesta en escena, un radioteatro muy, muy interesante. Y yo lo miraba a él y no podía. Y bueno, en algún momento voy a decir, con ustedes, el engrupe. Sí.
3: La banda.
1: Pero bueno, ahí está. Ricardo Mascarpone también se suma al elenco de la compañía, que van a estar presentando este jueves 18 de junio entonces La Margarita ahí en el Coliseo Podestá. ¿Cómo se consiguen las entradas? ¿Se puede ir hasta el Coliseo?
0: Hasta el Coliseo, esa es la opción.
1: Es importante,
0: más barata.
1: No están quedando esta cosa de ir hasta un lugar a comprar la entrada.
0: Sí, full presencial.
1: Va quedando en desuso también,
0: sí, sí,
1: ¿no?
0: Es totalmente presencial porque en la boletería se puede pagar con efectivo, con débito o con crédito. No, sí, se puede pagar, por ejemplo, con QR. En cambio, podés pagar en PlateaNet con tarjeta y todos los medios digitales, pero bueno, tenés la opción super presencial, que es con tarjeta y efectivo. Sí.
1: Está muy bueno.
0: Así está muy bien. Yo fui así a sacar algunas entradas para nosotros también. Uh-huh. Así que, no, esa es la opción más barata porque también ahí no se cobra el cargo de PlateaNet.
1: Claro.
0: Después, si no, por PlateaNet pueden entrar a nuestro perfil, que es @golondrinasdeyeso, y ahí también está el link. Para sacar las entradas.
1: Perfecto.
3: Están baratas también.
1: Están baratas.
3: Baratas,
0: y sobre todo con la alegría que les va a generar, porque realmente
3: es una ganga.
1: Hay que apurarse porque la Sala China Zorrilla no es tan tan grande, entonces está bueno que vayan reservando sus entradas a partir de, bueno, acercarse al teatro, que está abierto a la mañana y a la tarde.
0: Sí, de martes a domingos.
1: De martes a domingos. Ay,
0: sí, sí, casi todo el día. Así, uh-huh, que sí, está bueno conseguirse las entradas con tiempo. somos sí, de dejar mucha gente conocida afuera. Somos muy de quedar
2: sí,
0: mal.
2: Últimamente sí, pero bueno.
1: Casi que sonó como una amenaza.
0: Pero
1: eso.
0: No, es que es algo que nos pasa. Sufrimos toda la previa hasta que se venden las entradas y después nos queda gente afuera muy cercana, amigos. Bueno, nos viene pasando, así que por favor.
1: Por favor.
4: Orden.
1: Ordénense.
0: Viene el Día del Padre, un lindo regalo para el Día del Padre también.
1: ¿Cuándo es el Día del Padre?
0: Y bueno, va a ser después, el 20. Se puede adelantar.
1: Ah, bueno, está bien.
0: Una entrada. Uh-huh. Es un buen regalo.
2: Sí.
0: Bueno, bien. Hacemos una canción.
1: Cerramos con una canción, ¿le parece? Gracias por acercarse una vez más hasta acá a contar esta linda historia. Nos alegró mucho saber que van a estar ahí. Me parece que está bueno que ese espacio abra sus puertas a distintas producciones que nacen aquí en la ciudad, que haya esta idea de compartir esa sala para las producciones platenses. Me parece que está bien. La sala grande también hay que buscar la manera de compartirla para las distintas producciones. Está buena esa sala, es importante. Es como la puerta de entrada del Coliseo. Pero la otra no sé, la otra también hay que abrirla. Hay que animarse a presentar ahí también en ese escenario grande, darle la posibilidad a las distintas producciones platenses, que son muchas y son muy buenas y están a la altura de esa sala. Me parece a mí. Yo he visto, se está rompiendo, me parece, ciertas cuestiones que hay detrás de esa no apertura que hay a la sala mayor.
4: Ajá.
1: Me parece que se va rompiendo. No sé, alguna vez empezó a romperla Silvia Gómez con presentando su disco ahí con Fernando Rossini, llenando el Coliseo Podestá. Lo hicieron los Chaza también con mucho esfuerzo. Se van abriendo las puertas. Me parece que está bien y es necesario que los grupos de la ciudad tengan también acceso a esa sala. Por suerte están abriendo la China Zorrillo, me parece que la otra también. Me parece que la Margarita daría muy bien también ahí. Capaz que es el primer paso.
4: Tal cual.
0: ¿Te parece?
1: Si
0: bueno,
1: queda mucha gente afuera, alguien se va a dar cuenta que este espectáculo.
0: Dicho que necesita... Los gestos y los detalles, eso te va a quedar muy lejos.
1: Me va a quedar muy lejos.
0: Va a quedar lejos.
1: Es cierto. Bueno, pero
0: vamos a hacer el intento, sí. Primero tendríamos que empezar por llenar la China Zorrillo, ¿no?
4: Recordamos, fue 18.
0: Que tiene 90 butacas. Ahí, bueno, un buen primer paso.
1: Es un primer paso.
0: Sí.
1: Gente, gracias de nuevo por acercarse.
0: Gracias a vos por invitarnos. Es casi una cábala venir con golondrinas acá porque siempre venimos antes de la función. Así que estamos acá cumpliendo nuestra parte de. Sí, sí. Nuestro amuleto.
2: Sí,
0: es
2: total.
0: Un ritual que tenemos. Que venir, pasar por acá por Futura. Así que muchas gracias por la invitación.
1: Gracias a ustedes por acercarse. ¿Cerramos con qué?
0: Vamos con el valsecito. Maga. Se llama.

0: Muchas gracias de nuevo por acercarse, que vaya todo muy bien el próximo jueves.
1: Bueno,
0: allí en la sala China, Zorrilla del Coliseo Podestá. Gracias, Robledo, por estar allí haciendo su trabajo. Gracias, amigos, por acompañarnos. Nos encontramos mañana a las 10 de la noche por aquí, por el aire de Radio Futura. Tengan ahora todos ustedes muy buenas noches, salud y buen humor. Chau.
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2: Hola, hola, buenas noches. ¿Qué tal, Sergio?
3: Hola.
2: Hola, Diego, ¿cómo vamos? Acá estamos otra noche más de Están Hablando de Jazz, como todos los martes a las 22 por la 104.7 FM y Rock. ¿Cómo va eso?
3: Bárbaro, espectacular.
2: Bueno, mejor te perjudica.
3: Impresionante.
2: Bueno, me alegro entonces, chicos.
3: Un poquitito de frío, pero no es nada que no podamos superrotar. Bueno, con todas nuestras redes, allá también.
2: Es lógico en el otoño, casi invierno, ¿no? Ya.
3: Este otoño invernal.
2: Bueno, che, ¿qué te parece? Hoy, como son fechas bastante ásperas para nosotras,
3: ajá,
2: traje todas músicas mujeres.
3: Muy bien,
2: nos hemos hecho un auto homenaje que bien merecido lo tenemos.
3: Bien.
2: Bueno, y vamos a empezar con alguien nuevo, por lo menos por estos lares, que no la hemos escuchado todavía. Camila Brande, en saxo y composición, con Ornella Contreras en piano y Agustín Guagliardo en batería. Y van a hacer en otro lugar jazz y coso.
3: Buenísimo. A ver esta gente.

0: Ahí escuchábamos entonces a Camila Brau de López, conocida artísticamente como Sami. Es una destacada saxofonista, flautista y docente argentina. Bueno, una chica muy joven. Muy lindo esto, ¿eh?
1: Muy bueno. Sonó espectacular. Muy lindo. Sí, sí, señor, sí, señorita.
0: Acompañada por la conocida.
1: Todas jóvenes, ¿no?
0: Pianista, sí, claro, bien, la conocida.
1: Jóvenes,
0: sí,
1: y
0: sí,
1: bueno,
0: sí,
1: que están con todo. ¿No? Buenísimo.
0: Geniales,
1: espectacular.
0: Se va renovando esto.
1: Está, la bien, está viniendo. Sí, el otro día charlé con un chico muy jovencito que también va a estar por aquí. Y son chicos muy jóvenes, ¿viste? Está bueno también para hablar a ellos, a ver cómo lo. Cómo se van acercando a esto.
0: Cómo lo van viviendo.
1: O sea, ¿no? Son un montón de generaciones, ¿eh? Uno que va viendo artistas y ya que estamos en este programa y empiezan a surgir, ¿viste? Ya muy seguido. Está buenísimo. Un chico.
0: Y sí, claro. Hay un montón de gente.
1: Sí, sí, sí. Y lo bueno que tiene este ambiente es que hay una dinámica porque también la gente más grande, los formadores y que son artistas ya establecidos, reconocidos, tocan con chicos jóvenes, o sea, no tienen problema.
0: No,
1: eso está,
0: sí,
1: buenísimo.
0: Genial, sí, sí.
1: Qué
0: sí,
1: sé yo, eso me parece que está bárbaro.
0: Pero es que bueno, lo bueno que tiene este tipo de música, que es que está siempre creándose, ¿no? Y está, sí, siempre co-creándose y experimentando y demás, que siempre es nuevo todo, ¿no?
1: Sí.
0: Por más que vayas a una base, lo que sea, siempre se está renovando. Eso es lo lindo. Bueno, y seguimos escuchando. ¿Vos querías agregar alguna otra cosita?
1: No, eso no es. Lo vamos a seguir viendo, así que después vamos a seguir charlando sobre este fenómeno.
0: Bueno, dale. Vamos a escuchar a un grupo de chicas que sí, ya las hemos escuchado. Ajá. Las Hipsista. Y del disco Ellingtons vamos a escuchar Caravan. Me encanta.
1: Recomendado.

0: Hermoso,
1: bueno,
0: ¿eh?
1: Espectacular, me encantan los grupos vocales.
0: Sí, genial.
1: Tres voces.
0: Sí, está haciendo Caravan del disco Ellingtons. Y ellas son Marina Rama, Amparo Domián y Lucía Bofo.
1: Espectacular.
0: Los músicos que las acompañaron son Patricia Greenfeld,
1: sí,
0: Juan Bayón en contrabajo, Patricia Greenfeld en guitarra y Patricio Piñeiro en batería.
1: Es muy bueno. Muy divertido, sobre todo muy fresco, que es sí, también sí, muy sí, necesario también para la música.
0: Ellingtons. Muy dinámico, con mucho humor, me encanta.
1: ¿De qué año es el disco? No se sabe, ¿no?
0: Chicos, bueno, sos muy molesto. Bueno, no sé, ¿tenías alguna cosita para comentar?
1: No, eso, que me encantan los grupos vocales, es que no abundan, sí, de jazz, ¿no? Digo,
0: sí,
1: porque
0: sí,
1: es toda la vera de estos grupos maravillosos, de los famosísimos Manhattan Transfer, que hicieron historia, y después, bueno, Take Six, pero así de mundialmente conocidos, después faltan, ¿no? Y este de tres mujeres está muy interesante.
0: Sí, y bueno, siempre decimos los grupos de chicos estos que hacen jazz gitano, medio esa onda.
1: Sí.
0: Que los estuvimos charlando con ellos, ¿te acordás?
1: Sí.
0: No me acuerdo el nombre.
1: Los Django Sessions.
0: No, no, los...
1: Los París.
0: No.
1: Por eso yo,
0: no, chicos.
1: Un abrazo a Luis Enrique y Josepa sobre él. No, tengo un aprecio, no lo conozco todavía.
0: Bueno, en fin, chicos. Volvamos a lo nuestro.
1: Dale, estamos siempre en lo nuestro. Esto es lo nuestro.
0: Sí. ¿Sabes qué te voy a contar?
1: A ver.
0: Te voy a contar las radios que nos retransmiten.
1: Ah, muy bien. ¿Ves? ¿Ves? Siempre sí, hay algo para hablar.
0: Algo para contarte. Bueno, nos retransmiten entonces los miércoles a las 23:59. ¿En punto?
1: Sí.
0: Por la 90.5 FM Futura en La Plata. Los jueves a las 21:30, la 101.7 Radio La Compañía en Tandil.
1: Yes.
0: Y los sábados a las 20, la 87.9 FM de La Calle en Bahía Blanca.
1: Espectacular.
0: Nosotros mismos también nos retransmitimos. Nos reescuchamos el sábado a las 20 por la 104.7 la FM Indie Rock. También, si quieres escuchar las entrevistas que solemos tener o gente que solemos traer, la subimos a la página de YouTube, Están Hablando de Jazz, y la página de Facebook, que Están Hablando de Jazz, que tenemos.
1: Sí,
0: si nos querés ver en vivo, porque estás justo el martes a las 22, si nos querés acompañar, estamos por el Instagram de sergio.toriano.714 o FM Indie Rock, que es nuestra radio. Y también estamos en directo en Twitch, el de la radio.
1: Indie Rock TV.
0: Indie Rock TV, bueno, en fin.
1: En Twitch.
0: Así que si quieres vernos, tenés opciones. Y seguimos escuchando música, ¿qué sí, te parece? Porque hoy estamos sin invitado, así que nos vamos a dar el gusto de escuchar música.
1: Bueno,
0: y,
1: sí, una preguntita hago. Sí. En el Twitch, obviamente, con buen sonido, también tenés la imagen y el sonido del programa. Así que lo puedes tener en tu
0: la imagen. Te digo. Ah, no, bueno. En caso de la entrevista.
1: Tenemos cámaras, tengo todo.
0: En caso de entrevista, sí, pero después.
1: Digo para la gente que está en Twitch, que siempre está, siempre hay alguien por ahí.
2: Me pones en unos aprietos.
0: Claro, es él. Te pone el dedo en la llaga ahí todo el tiempo.
1: No,
0: y
1: los
0: dale,
1: dejo descansar, ahí los tengo ahí, ¿viste?
0: Bueno, chiques,
1: bueno, seguimos.
0: Seguimos escuchando music. Entonces, bueno, vamos a escuchar a Julieta Eugenio, otra saxofonista.
1: Ajá.
0: Saxo tenor en este caso. Uy, son muchachos que no son de acá, así que tienen unos apellidos. Matt Dionzik, ponele, bajo, y Tai Morchi en batería, y van a ser Fine and Dandy.
1: Oh, yeah.

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2: Bueno, ahí estamos con las
3: cortinas. Hermosas.
2: Yo me compré unas cortinas en casa. Bah. Ahí estoy. Che, este, qué lindo esta
3: qué
2: chica.
3: Bueno, ¿no? Bueno, una eximia saxofonista argentina, necochense, Julieta.
2: Mira qué bueno,
3: Eugenio.
2: De la zona, de nuestra querida zona.
3: Y aparte, jovencísimo también. Este,
2: de
3: haciendo.
2: Los pagos de Pablo Raposo, de del Rama. ¿No? De Ramiro Penovi.
3: Sí, claro. Este.
2: Que nunca más le hicimos la nota que nos quedó pendiente. Ahora me estoy acordando. Ay, con el, sí, te lo vamos a mandar con salud.
3: Ok. Bueno, la canción Fun and Dandy, este, es de Kay Swift, la música, y Paul James, la letra. Y este chico que la acompaña en este caso, que es Matt Dwonsick, que es también un muy conocido contrabajista norteamericano, ¿eh?
2: Ajá.
3: Este, también docente, compositor, arreglador y este, educador norteamericano. Bueno, ahí la escuchábamos, me encanta Julieta Eugenio, ¿eh? Muy linda, la trajimos ya muchas veces, este, así como música, no hemos charlado con ella, pero este, me encanta su forma de tocar el saxo. Bueno, y seguimos escuchando música o algo para agregar, ¿tenés vos acá en esta sección?
2: No, está buenísimo que se haya instalado ahí en Estados Unidos y bueno, que esté ahí para, con la Legión Argentina, que son un montón.
3: Claro,
2: hay
3: sí,
2: muchos,
3: sí.
2: Muchos chicos de estos que son tan talentosos que tuvieron la oportunidad de formarse aquí en el de Falla, que están haciendo cosas, ¿no? A una generación anterior. Por supuesto, como Leo Genovese, los grandes también, ¿no? Increíbles. Pero después se suman un montón de chicos que están ahí este, funcionando. ¿Te acordás de Santiago Belgrano, por ejemplo?
3: Sí,
2: sí,
3: claro.
2: Santiago Belgrano, Anita Durroff.
3: Sí.
2: Este, hay un montón.
3: Este,
2: y hay un montón, ¿eh? Porque son varias. Este,
3: sí.
2: Así que bueno, este, increíble.
3: Buenísimo que vayan, pero también buenísimo que se queden, chicos.
2: Sí, pero sí. Hay un montón, igual, no hay drama. Y lo que está pasando también es que ahora en Argentina...
3: Hay un nivel impresionante.
2: Sí,
3: o sea, acá...
2: aparte que está viniendo muchísima gente y se toca.
3: Sí, pero viste que hemos hablado mucho con muchos de los chicos estos que han ido a Estados Unidos y han vuelto y que nos cuentan que el nivel que haya, obviamente, no es buenísimo, pero que acá
2: sí.
3: No
2: queda bien. Sí, estamos
3: muy bien,
2: sí, por supuesto.
3: Bueno, y seguimos entonces este recorrido por chicas del jazz.
2: Chicas del jazz, ajá.
3: Bueno. Ahora vamos a escuchar a Soledad Presas haciendo una versión de un super clásico de Misty y la va a acompañar Gustavo Gregorio en bajo y Julio Presas en guitarra.
2: Claro,
3: a ver cómo
2: después te cuento
3: suena. Ah, bueno, dale.

0: Bueno, espectacular, muy lindo.
1: Preciosa, preciosa la versión de Soledad Presas, acá acompañada por su padre también,
0: sí,
1: guitarrista.
0: Julio, claro, eso que te iba a decir. Bueno, sí. No es solamente él, sino también Gustavo sí. Gregorio. Gustavo está radicado, viste, en España hace un buen tiempo, también toca muy
1: claro.
0: Bien. Son gente de una generación que, bueno, muy, muy lindo, muy importantes músicos. No sé si esto estará grabado aquí. Pero bueno, a eso me refería, que son como un grupo de gente que se conoce de hace un tiempo.
1: Ah, claro.
0: De Julio Presas, sí, también. Sí, sí. Julio Presas siempre fue un músico muy de la escena profesional, también de la publicidad, bueno, un nombre conocido.
1: Un nombre conocido.
0: Sí,
1: productor. En la música. Bien.
0: Sí.
1: Bueno, y le contamos a la gente que el famoso Standard Jazz Misty es del pianista Errol Garner, quien compuso la música, y el letrista Johnny Burke. Y dice un detallito de color de la creación de esta canción, que fue compuesta en 1954 y que de forma puramente instrumental para el álbum Contrast de Errol Garner, y se inspiró durante un vuelo de San Francisco a Chicago al mirar por la ventana y ver un arco iris entre la bruma. Como no sabía ni leer ni escribir música, retuvo la melodía en su mente hasta que pudo grabarla. La letra fue añadida después por el compositor estadounidense Johnny Burke. Buenísimo. Logrando
0: nublado, ¿no?
1: Claro.
0: En Argentina se tradujo. Viste que había una época en acá del 60, 70 también,
1: sí.
0: Que había como una los traducían en los temas, ¿no?
1: Literales.
0: No, literales. Eran traducciones, así por ejemplo, este tema, está bastante cerca, se llama Nebuloso.
1: Bien, Nebuloso. Bueno, tiene que ver.
0: Te digo porque había gente que me lo reconocía y decía, ay, Nebuloso.
1: Ay, yo soy Nebuloso. Qué loco, ¿no?
0: No, pero traducía cualquier cosa, no sabes lo que era. Increíble, sí.
1: Ah, tendríamos que traer.
0: Bueno, por ejemplo, Moritat, el famoso tema de Back the Knife, ¿no?
1: Sí.
0: El cuchillero, aquí se conoció como Moritat.
1: Ah, Moritas, claro. Bueno, sí, Moritas está bueno. Sí, bueno, como con las películas, ¿viste? Que cuando son las películas te mandan cualquiera.
0: Claro, sí, había una tendencia ahí tenían, ¿cómo se llama? La traducción, iba a decir una imagen, pero bueno, no me la recuerdo en este momento.
1: Bueno.
0: Pero sí había una idea por la traducción.
1: Ok, bueno, ¿tenés para hacer
0: sí.
1: agenda? ¿Querés que hagamos agenda?
0: Vos sabés que me pasó algo, vamos a...
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0: 1, 2, 1, 2, 3, 4. Bueno, tuve un pequeño problemita con la impresora y me imprimió solamente la mitad de la gacetilla que me mandó Enrique.
1: Wow.
0: Es muy loco porque me imprimió la mitad donde no decía quién tocaba. Pero yo me acuerdo, así que le voy a pedir mil disculpas a la Casa de la Palmera. Hablamos de ellos en Paz 1069 en la ciudad de Tandil, que este sábado 6 va a presentarse Mario Castiñeira, nuestro amigo, que no lo conocemos, pero... que hemos tenido contacto y vamos a estar charlando la semana que viene con él, Mario Castiñeira Trío. Esto se va a presentar ahí en la Casa de la Palmera. Él se dedica a hacer música brasileña desde hace muchísimos años, de todo tipo de música brasileña. Él vivió mucho en Brasil, tiene muchos músicos amigos de gran peso ahí brasileños, de número uno, ¿no?, de Brasil. Así que bueno, sabe bien de qué se trata y
1: quiero
0: aparte
1: ir.
0: Compone su música el original, ¿no?
1: También
0: va a presentar los originales y bueno, canta y toca la guitarra y después toca el bajo y después el bajo y el contrabajo. Bueno, los que estén interesados, fíjense ahí en el... Ahí está, mira, ahí tenemos, mira, tenemos la suerte de meterla.
1: Mario Castiñeira en guitarra, voz y composición, Jazmín Beteré con trabajo y voz, Camilo García, batería, percusión y voz.
0: Mi invitado especial, Nelson Castro.
1: Balanzao no ten fin.
0: Trombonista.
1: Balanzao.
0: Bueno, espectacular. No, eso va a ser entonces 6. Y después, mientras tanto, estarán. Inauguran, Pablo Olavarrieta, Onírico Azul, un artista ayacuchense, como se escuchó. La muestra cuenta con ilustraciones realizadas en técnicas mixtas donde prevalece el grafito tanto como la tinta.
1: Ah, qué lindo.
0: Simbolismo y metáforas visuales que representan deseos, miedos o estados de ánimo. Onírico Azul, obviamente.
1: Claro.
0: Bueno, esto...
1: Fuerte.
0: Sí, fuerte. Sábado 6 a las 19.30 horas en la Casa de la Palmera.
1: Y el show a las 21 horas. 21 invitado horas. Especial Nelson Castro.
0: Exacto, exactamente.
1: Bueno, muy bien.
0: Bueno, la van a pasar bien ahí con músicos de cine. Y el martes que viene charlamos con Mario a ver cómo les fue.
1: Ok, genial. Entonces, bueno, seguimos. ¿Sí?
0: Dale.
1: Bueno, vamos a escuchar a allá una cantante reiterada acá, la hemos traído varias veces, a Paula Mejide.
0: Sí, buenísima.
1: Y bueno, va a ser el temita I've Got the
0: charlamos
1: World
0: con ella también, ¿no?
1: On a String, ¿no? Sí.
0: ¿Charlamos con ella, verdad?
1: No sabré si tú
0: estás. Yo ya son tantas. 150.

0: Ahí escuchábamos a Paula Mejide en el tema, y también tiene el mismo nombre el disco, I've Got the World on a String. Y la acompañaron Pablo Raposo en piano, Gerardo de Mónaco en contrabajo y Eloy Michelini en batería.
1: Qué bueno. Mira, Gerardo, no lo habíamos escuchado mucho en grabaciones. Mucho, lo escuchamos varias veces en vivo, pero no en grabaciones.
0: Claro. ¿A quién?
1: A Gerardo de Mónaco.
0: Ah, sí, tienes razón, sí. Bueno, este clásico de jazz fue compuesto por Earl Allen en música y Ted Queller en letra, del 1932. ¿Qué tal?
1: Espectacular.
0: Bueno.
1: Muy buen mood.
0: Muy buen clásico este, muy lindo.
1: Muy,
0: ese.
1: Muy bien, lindo, sí.
0: Lo hace ella.
1: Sí, toda la onda de la gente.
0: Muy buena onda tiene, sí.
1: Viste que esta música, aparte, sí, enorme acá. Sí, sí, el hoy en batería enorme, sí.
0: Sí,
1: tiene toda la razón.
0: Total.
1: Muy bueno.
0: Bueno, vamos a
1: dicho sea de paso, estoy viendo, estaba pensando que con respecto a nuestros 150 invitados que hemos tenido, los que menos hay siempre, no sé por qué, tengo poca, llamamos pocos bateristas. ¿O no? ¿Han venido?
0: Y han venido varios,
1: Sí.
0: Sí,
1: yo noto que son como menos, pero
0: 4 o 5 han venido, sí.
1: Bueno, Pipi Piazzolla.
2: Pipi Piazzolla.
1: Pipi está en todas.
0: Pero todo, pero no, ¿cómo se llama? Uy, yo encima para los nombres soy terrible.
1: Bueno, Quintino, por supuesto, ¿no?
0: Sí, pero amigo. El señor, el que insiste, nuestro amigo.
1: ¿Baterista?
0: Sí.
1: Me acuerdo de Santiago Lacabe, pero no
0: sí,
1: me acuerdo quién
0: decía. Pero no, más común, recontra conocido.
1: ¿Apa?
0: Ay, no se me fue el nombre, bueno, ahora. Yunta.
1: Ah, Oscar, sí, sí.
0: Chico, por
1: Oscar,
0: favor.
1: Sí, claro.
0: Yunta, después vino el chico de. No sé.
1: No, Sebastián Rey. Claro.
0: Del uruguayo.
1: Ah, sí, Fabián Miodó. Un genio.
0: Chicos, bueno, no, ¿cuándo llevamos
1: batería?
0: Ya?
1: Sí, ya tenemos 5 o 6.
0: Bueno, para
1: sí,
0: listo,
1: ya, está, ya la cuota está.
0: ¿En 150?
1: Sí, me estaba dando ahí, sí, sí.
0: En
1: 6.
0: 155 son.
1: Es la cuota que me puedo permitir.
0: Son muy pocos,
1: realmente. Son pocos, sí, sí. Pero bueno, yo no sé, los bateristas, qué sé yo.
0: Bueno, ya vendrán. Bueno, ¿qué te parece? ¿Seguimos escuchando música?
1: Sigamos escuchando un poquito más de música, claro, por supuesto. ¿Qué vamos a hacer si no?
0: Bueno,
1: estamos aquí.
0: Claro, vamos a escuchar un poquito más de jazz y vamos a escuchar a la disruptiva Jamile Burich.
1: Disruptiva.
0: Y las Jazz Ladies con Patricia Greenfield, que recién la escuchamos, la volvemos a escuchar en guitarra. Diana Arias en contrabajo, Analia Ferronato en batería y Carolina Cohen en percusión. Un grupo que supo estar. Fantástico, ¿no? Este grupo
1: sí,
0: de chicas.
1: Las vimos.
0: Claro, bueno, pero.
1: Con otra
0: persona. Esto es. Que tiene unos añitos ya. Y este tema que es genial también. Fuego en Londres.
1: Wow.

0: El tema este es de la saxofonista y compositora argentina Jamile Burich. Y el título original es A Fire Flame on Green Lanes, y lo tradujeron como Fuego en Londres. Y cuenta Jamile que está basado en una experiencia real extrema que vivió en la ciudad de Londres. Ella vivía en un departamentito y resulta que se incendió el departamento de al lado de ella y tuvo que salir corriendo así como estaba, medio, ¿no? Y de allí ella vivió en el 2004 en Londres con 23 años. Y ahí surgió este hermosísimo tema, A Fire Flame on Green Lanes, del disco Random 2016. Las chicas son una barbaridad, este grupo es tremendo.
1: Espectacular, me encanta.
0: Nosotros las escuchamos.
1: Se sigue haciendo.
0: Sí.
1: Ahora está con Lornela Contreras y no sé quién es la contrabajista. O sea, sigue siempre estando en esta onda de armar este grupo.
0: De comunión con las otras chicas.
1: Sí, el otro día tocaron. Tienen una linda agrupación también.
0: Me encantan.
1: Che, ¿qué pasa con esto?
0: Tremendo. Bueno, y seguimos escuchando musiquita y vamos a escuchar otra gran cantante. Tenemos tantas hermosas y grandes cantantes y en este caso es Denise Izaguirre, y del disco New Orleans I'm in Love vamos a escuchar el temita Stomping. A ver.

0: Buenísimo. Bueno, Stomping, lo que estamos haciendo nosotros acá sentados, el taconear. Bueno, Stomping del disco New Orleans, I'm in Love, que fue que vino acá Denise Aguirre, no acá estrictamente.
1: Espectacular,
0: en nuestras virtualidades.
1: Sí, estuvo con nosotros.
0: Estuvo con
1: claro,
0: nosotros.
1: Sí, ni hablar, divina.
0: Denise Aguirre, hermosa, presentando este disquito, New Orleans.
1: Lo estamos saboreando, ¿no?
0: Sí, hermoso.

0: pero bueno,
1: que están compartiendo pasando con nosotros.
0: Qué lindo.
1: Bueno, seguimos con las chicas acá, entre chicas que nos entendemos, y estamos ahí con Lucía Farías, que va a tocar el clarinete, con Leonardo Dimant en contrabajo y Lucas Colia Giovanni en batería, y van a ser My Little Sweet Shoes.

0: Bueno, escuchábamos a Lucía Farías en clarinete, My Little Sweet Jones, que es de Charlie Parker, y que tiene, claro, tiene ese ritmo latino, ¿no? Parece el calipso.
1: El calipso, sí. Sí.
0: Bueno, buenísimo, me encantaba. Bueno,
1: tenía una deuda a Parker, así que se hizo un tema bien pegadizo. Dijo, bueno, a ver.
0: Pero está buenísimo. Pero,
1: ¿qué te parece? Escúchame.
0: Bueno, y recorriendo acá esta música hermosa que estamos escuchando con nuestras amigas.
1: Bien, mujeres,
0: no podría faltar. Hoy todas los músicos, digamos, más importantes son mujeres hoy.
1: Uh-huh.
0: Y no podía faltar nuestra representante, nuestra Mumi Pearson.
1: Uh-huh.
0: Y va a ser con. Junto a Sergio Wagner, Leandro García de la Maza, Hernán Casiva y Martín Freiber, en el disco, último disco que sacó, Resolutions, va a ser el tema Periscope. A ver.

0: Mommy Pearson, porque recordemos que este tema de Bill Evans, Periscope, no tiene letra, entonces ella acompaña la trompeta con su scat, ¿no?
1: Exacto, su maravilloso scat.
0: Y
1: increíble scat.
0: Te quería decir que el tema este, que se llama Periscope, se lo puso Bill Evans en honor a su pareja de ese momento, de los años 50, que era Perry Cousin, de su Periscope.
1: Muy bien. ¿Qué te iba a decir, ¿no? Sí. Con respecto a la banda ahí de Mumy Person,
0: sí.
1: En este caso está acompañada con el bajista, contrabajista Hernán Casiva,
0: sí.
1: Quien en estos días está sacando su tercer disco.
0: Sí.
1: Así que bueno, en algún momento vamos a agenciarnos de él y pasar algo de la música de Hernán. Ya le mandé un saludo y nos manda saludos para todos en el programa.
0: Sí, le quería comentar ahí a Digi Crooner que me pone que también hay hombres, sí, buenísimos, pero justo hoy estamos haciendo un especial de mujeres, así conmemorándonos por estos días horribles que nos están tocando pasar a muchas de nosotras.
1: Bueno,
0: y vamos con
1: seguimos escuchando otras
0: chicas. Dale. Y acá escuchamos a Nuria Martínez y a Patricio Benadón. Esto es un delicatessen que me traje especialmente.
1: Sí, vi que era algo no habitual.
0: No es lo habitual. Del disco Caminando Alto, el tema se llama La Partida.
1: Ajá, bueno. No adelantamos nada, ¿no?
0: Nuria Martínez, una quenista y una... A ver, bueno, charlamos.

0: Bueno, nuestro humilde homenaje a esas niñas y esas mujeres que nos arrebatan, ¿eh? Este temita, La Partida, de Nuria Martínez, una destacada música, compositora, arregladora y vientista argentina.
1: Ah, buenísimo. Bueno, muy, muy bello. Los aires norteños, buenísimos, espectaculares. Qué instrumentos fantásticos que hay, ¿no?
0: Hermoso, ¿eh?
1: Sí,
0: qué hermosos climas se crean.
1: Sí, no, muy buena la guitarra también, no sé qué sería, pero muy bueno.
0: Sí, sí, sí. Este, Patricio Venadón.
1: Ajá, qué bien.
0: Muy bien, bueno, para escucharla, Nuria Martínez.
1: Ahí estamos, tremendo. Impresionante. Que este. Le gustó, ¿eh? Bella música, bello
0: sí, sí, sí,
1: totalmente, gracias.
0: Muy linda, muy linda.
1: Ahí estamos.
0: Bueno, y vamos a seguir en nuestro tramo final.
1: Nuestro tramo final, sí. Dos temitas más.
0: Nuestro tramo final, bueno, vamos a subir un poquito.
1: Fresca la cosa.
0: Vamos a ir con un poco de una dosis de alegría acá, con las Bourbon Sweetheart.
1: Que también las vimos. Soy fan.
0: Las vimos. Las vimos en vivo.
1: Sí, no dieron ni bola para charlar con nosotros, pero bueno.
0: Agustina Ferro, Cecilia Bozzo y Melissa Muñiz. Del disquito que se llama Got a Minute, y el tema se llama Too Long.
1: Ahí vamos.

0: Bueno, muy lindo, muy interesante, una especie de clima no tan usual, ¿no? Para ellas.
1: Para ellas, sí, ¿no?
0: Too long, ¿no?
1: Too long, largo. Sí, el tema, porque en general los temas de ellas son cortos y este es muy largo, y aparte se refiere a que la relación ya no daba para más y está...
0: Se hizo larga,
1: ya está muy largo, chicos. Cortemos. Bueno, ahí pasaron entonces las Bourbon Sweetheart y Too Long del...
0: Lindo, ¿eh?
1: Sí, del disquito de ellas que se llama Got a Minute. Bueno, y ya nos vamos despidiendo. Bueno. Les recordamos que nos pueden ver por la... No, ver. Escuchar los miércoles a las 23:59 por la 90.5 FM de Futura de La Plata. Los jueves a las 21:30 por la 101.7 Radio de la Compañía en Tandil. Los sábados a las 20 por la 87.9 FM de La Calle en Bahía Blanca.
0: Sí.
1: Repetimos nosotros mismos, nos repetimos a nosotros. Sí. Los sábados a las 20 también por la 104.7 la FM Indie Rock.
0: Sí.
1: Y nos pueden ver también en vivo por el Instagram sergio.troyano.714 o el Instagram también de la radio FM Indie Rock, y por Twitch de la radio.
0: Twitch.
1: Y etcétera.
0: Indie Rock TV.
1: Si quieren repasar un poquito las entrevistas que hemos estado haciendo, las últimas por lo menos, están subidas a YouTube, en la página Están Hablando de Jazz, y también en el Facebook de la de nuestra programa. Están hablando de jazz.
0: Están hablando de jazz.
1: Bueno, y nos vamos a despedir con una grande también, una gran cantante argentina, Floppa Zuxdorf, y del discazo que tiene, que se llama exactamente Afro Blues Sessions, y el tema, ¿qué tema podría ser?
0: No sé, dime tú.
1: On the Sunny Side of the Street.
0: Temazo. Bueno,
1: bye.
0: Nos vemos.

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0: Dios, nos vemos luego.
1: Thank you.

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0: Bueno, vamos a grabar. El caño de la bici, escena final.
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0: Hubo acuerdo entre el gobierno, las universidades y los gremios. Tras la propuesta de aumento de salarios, presupuesto y becas, el gobierno logró que los rectores, la mayoría de los sindicatos y los estudiantes firmaran un acuerdo, aunque sin retirar la demanda judicial que pide que se aplique la ley de financiamiento universitario. El acuerdo incluye un aumento salarial del 21,33% en junio, otro 3% en octubre y la convocatoria a paritaria para el 15 de septiembre, además de una suba del 50% en las becas estudiantiles y un 20% en los gastos de funcionamiento. Firmaron el acta las autoridades de las universidades nucleadas en el Consejo Interuniversitario Nacional, la Federación Universitaria Argentina, que agrupa a los estudiantes, y todos los gremios docentes y no docentes, salvo la Federación CONADU Histórica, que analizará hoy en su Congreso Extraordinario la propuesta del gobierno. El acuerdo fue confirmado en distintos comunicados, tanto por el Ministerio de Capital Humano como por el resto de las partes. Los bloques peronistas del Congreso reclamaron la libertad de Cristina Fernández a un año de su detención. Lo hicieron en una conferencia de prensa conjunta de los diputados y senadores de Unión por la Patria, que denunciaron la arbitrariedad de su condena e inhabilitación y reiteraron que tiene peores condiciones de detención que narcotraficantes y genocidas con arresto domiciliario. Los bloques anunciaron que van a presentar un informe sobre el asunto ante la Corte Suprema. Vamos a escuchar al presidente de la bancada de diputados, Germán Martínez, en la conferencia de prensa.
1: Ni los genocidas ni los narcotraficantes tienen condiciones de detención domiciliaria como las que se le aplica a Cristina Fernández de Kirchner. No hay democracia cuando el Poder Judicial se mete, se inmiscuye en la competencia política a través de sus sentencias. No hay democracia plena cuando el Poder Judicial se convierte en un instrumento de disciplinamiento político. Por eso lo decimos con mucho respeto, pero también con mucha convicción. Las fuerzas políticas democráticas en la Argentina no pueden permanecer calladas ni mirando para otro lado frente a todas las arbitrariedades cometidas contra Cristina. El silencio y en muchos casos la convalidación de este accionar no va a impedir que estos rasgos antidemocráticos terminen más temprano que tarde recayendo sobre la totalidad del sistema institucional político de la Argentina. Recordemos recientemente, ¿no? 6 de octubre del año pasado, entrevista del presidente Milei con Luis Majul, dijo en referencia a Cristina: soy el primer presidente que tomó la decisión de que vaya presa.
0: Germán Martínez, el presidente de la bancada del peronismo en la Cámara de Diputados, en esta conferencia conjunta que brindaron junto al bloque del Senado. Y también ayer hubo una manifestación frente a la casa de Cristina Fernández en Buenos Aires para pedir su libertad. Hasta allí llegaron militantes, dirigentes políticos y sociales y también líderes sindicales. La expresidenta salió al balcón a saludar y agradecer. Vamos a escuchar al secretario general de la Asociación Bancaria, también diputado nacional, Sergio Palazzo.
2: Quisiera recordar en ello los 12 años en donde no hubo una sola ley vergonzante para los trabajadores, por el contrario, todas fueron en favor de los trabajadores. Cristina será, como Néstor para nosotros, la banderada que le dio una notebook a un pibe para que estudiara y no tenía, la que le dio la posibilidad de una vivienda que no la tenía, la que le dio trabajo a millones de argentinos, la que le devolvió poder a las organizaciones sindicales. Y yo me resisto a discutir en cualquier ámbito cuando preguntan quién va a ser el candidato. Mi candidata, hasta el último minuto que ella decida no hacerlo, será Cristina Fernández de Kirchner.
0: Lo que pasaba frente a la casa de Cristina Fernández en la cobertura de Radiográfica. Adorni anunció que presentó su declaración jurada y sumó $500.000 que no había declarado nunca. En una entrevista con el canal porteño La Nación Más, el jefe de gabinete dio esa explicación para justificar parte del crecimiento de su patrimonio con departamentos, una casa en un country

0: y viajes al exterior. Según Adorni, juntó ahorros en negro en el sector privado. Hace más de 10 años apostó $200,000 en criptomonedas y ganó otros $300,000 con esa inversión, pero reconoció que lo ocultó y evadió impuestos, ya que nunca los declaró, aún siendo funcionario público.
1: Ahorramos, lo hicimos en negro, como lo ha hecho seguramente la mayoría de los argentinos que tuvo la suerte de ahorrar. Presento mi declaración jurada de inicio, donde lo que hago es copiar básicamente mis declaraciones juradas patrimoniales que yo venía haciendo, donde no había incorporado el ahorro que había hecho o que habíamos hecho con mi mujer durante toda la vida, y arrastro ese error y lo sigo arrastrando hasta el 2000, bueno, este año en marzo, creo que el 12 o el 13 de marzo me denuncian por enriquecimiento ilícito. Me hablo con el abogado y efectivamente el abogado lo que me dice: mirá, Manuel, acá te están acusando de chorro, digamos, es una denuncia por enriquecimiento ilícito, no es ni más ni menos que acusarte de chorro. Después, en el 2013, yo empiezo a incursionar en el mundo del Bitcoin. Entre 2014 y 2018, efectivamente, ganamos bastante dinero con esta inversión. Después, en el medio, yo soy papá.
2: ¿Cuánto ganó?
1: Mira, ahí yo más o menos teníamos, reconstruyendo la historia con mi mujer, invertimos aproximadamente unos $200,000 y ganamos aproximadamente unos 300 mil dólares.
2: ¿Y por qué no lo declararon?
1: Déjame que te termino de contar. No lo declaramos porque la manera de escaparte de la política era de la vieja política. Antes era ahorrando en negro.
0: Recordemos que el jefe de gabinete, Manuel Adorni, había dicho, tanto ante el Congreso como en su última conferencia de prensa, que nunca había ocultado nada de su patrimonio y que todo lo que debía estar declarado estaba declarado. Una periodista y un periodista de nuestro país fueron detenidos en Libia cuando participaban de una misión humanitaria para Gaza. Sus familiares no saben nada de ellos hace una semana y reclaman la intervención de la Cancillería. El informe de nuestra compañera Cecilia Márcico desde la FM Chapaleofú.
3: Detención ilegal de Paula Jiménez y Lucas Aguilera. Exigen a Cancillería que garantice la libertad de los periodistas. A 18 días del secuestro de les argentines Paula Jiménez y Lucas Aguilera en Libia, cuando eran parte de una comitiva internacional que llevaba ayuda humanitaria a Gaza, los integrantes del equipo de investigación del medio de comunicación Nodal continúan incomunicados y en una grave situación de salud tras el ayuno sólido y líquido que llevan adelante como forma de reclamo y por el maltrato psicológico que sufren. En este contexto, desde el primer día, periodistas de Nodal, familiares y organizaciones exigen a la puerta de Cancillería para que el funcionario Pablo Quirno dé respuestas y sea el Estado argentino el intermediario en esta grave situación de violación a los derechos humanos. La periodista de Nodal, Pia Giriotti, recordó que la única prueba de vida fue la comunicación de Paula y Lucas con sus familias el 4 de junio.
4: Le relataron a sus familias las graves condiciones en las que se encuentran, la falta de comunicación y de conocimiento de todo lo que estaba pasando afuera. Desde ahí en adelante no hemos tenido ninguna otra comunicación, tampoco por vía oficial, y acá quiero así hacer un punto clave en relación a la falta de acción formal por parte de Cancillería Argentina y de su embajador Pablo Quirno, que tendrían que estar dando las garantías consulares que nuestros compañeros compatriotas se merecen como merecen, tienen asignado por constitución como argentinos ante cualquier parte del mundo.
3: La comitiva internacional estaba conformada por 250 personas de distintos países que hoy entrelazan las acciones para que sean más visibles los reclamos. Además, exigen la visita humanitaria de médicos para conocer realmente el estado de salud y la visita de la Cruz Roja Internacional. Pía recordó una consigna central que tienen por estos días, y es que la solidaridad y la ayuda humanitaria no son delito.
4: Tanto Lucas como Paula, como el resto de los 250 voluntarios, llevaban ayuda humanitaria. Uh-huh. Iban con módulos habitacionales, alimentos, medicinas, a un pueblo que está sufriendo un genocidio, y que esa acción fue frenada. Estábamos por presentar unas notas tanto a Cancillería nuevamente como a los cuerpos legislativos para que tomen acciones urgentes, todo el tiempo pensando en qué acciones podemos hacer para amplificar esta situación, para darle visibilidad y para traerlos rápido a casa,
3: bien.
4: La solidaridad no es ningún delito.
3: Reportó para Informativo Farco Cecilia Márcico desde FM Chapaliofú, la radio del Centro Cultural La Pieza.
0: En Entre Ríos, los trabajadores de Granja Tres Arroyos recibieron el apoyo de los gremios estatales que acampan contra la reforma previsional del gobierno de Frigerio. Trabajadores de la planta avícola de Concepción del Uruguay se acercaron al acampe para contar la situación que atraviesan tras el cierre de la empresa estas 900 familias afectadas. Vamos a escuchar a uno de los trabajadores en la cobertura de nuestro compañero Nahuel Oviedo de Radio La Redota, frente a la Casa de Gobierno en Paraná.
2: Esperamos una pronta resolución ante todo esto. Son aproximadamente 900 familias que quedaron en la calle, básicamente sin ningún sustento. Y venimos de movilización en movilización, buscando respuestas, continuas reuniones con el gobierno y nada se soluciona y seguimos esperando. Más que nada nos queremos que sea una resolución favorable para todos, para los trabajadores en sí. Y no queremos elegir entre esclavitud o desempleo. Nosotros queremos trabajar, por supuesto, pero con el pago que corresponde. Nada más que eso, no mucho agradecer, más que nada también a nuestra ciudad por las donaciones y todo tipo de ayuda, que se valora un montón, pero pedimos respuestas y una pronta solución, más que nada. Gracias.
0: Hoy comienza el Mundial y en Córdoba las abuelas de Plaza de Mayo lanzaron un fixture de este torneo con el objetivo de ayudar a encontrar a hijos de desaparecidos apropiados durante la dictadura que aún resta encontrar. Nos informa nuestro compañero Tito Guzmán desde Radio Sur.
5: Hola Pepe, buenos días a nuestra audiencia en Argentina. Abuelas de Plaza de Mayo Córdoba lanza un fixture del Mundial con el detalle de todos los partidos y para difundir la búsqueda de nietos y nietas arrebatados de sus familias en la última dictadura y que aún no han recuperado su identidad. Belén Altamiranda Taranto, nieta recuperada y presidenta de Abuelas Córdoba, decía para nuestros micrófonos.
6: Bueno, es una herramienta más de búsqueda, de difusión. Es la segunda tirada, por así decirlo, de los fixtures. Lo inauguramos en el Mundial pasado, así que bueno, lo queríamos volver a replicar porque creemos que, bueno, es una herramienta fundamental para poder difundir la búsqueda de las abuelas, para poder seguir encontrando a nuestros nietos y nietas que faltan. Y más allá, se pensó también, más allá de seguir cada uno de los partidos, se pensó también como un material que permita quizás hacer una reflexión sobre el derecho a la identidad para poder hablar de la historia de las abuelas o la búsqueda de los nietos en distintos ámbitos, ¿no? Dentro del ámbito familiar, con los hijos, en el trabajo, en el estudio.
5: Si vivís en Córdoba, al fixture lo podés retirar de la sede de Abuelas en Rivadavia 77, en el centro de nuestra ciudad. Si no, la opción digital está en la página oficial www.abuelas.org.ar. Colaboraron con la iniciativa la Secretaría de Derechos Humanos del Gobierno de Córdoba y el artista Cape, que además del fixture ha diseñado un póster de la institución. Para el Informativo Farco reportamos desde Radio Sur 90.1 FM, Villa El Libertador, Córdoba capital.
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0: Y hasta aquí llegamos con nuestra primera edición de Informativo Farco de hoy jueves 11 de junio de 2026. Cristian Torres estuvo en controles, Pepe Frutos en la conducción y las radios que integran Farco en la producción. Volvemos en la segunda del día. Chau.
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0: Muchas gracias.
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Bienvenidas y bienvenidos, amigos y amigas de Memoria Adentro, Tierra que Anda. Vamos a estar hasta la hora 16, como siempre, aquí en esta esquina de 5 y 75 en el barrio de Villa Elvira.

Ay Dios, cómo les gusta eso de quererse a sí mismo a los psicoanalistas. A la que se suelta el pelo, a la colegiala que se oculta asustada tras los pilares y los pasadizos, escondiendo bajo un delantal de cuadrito los meses de más. A la que trae en la mochila, además del cometa aposentado en su vientre, un corazón pintado que dice tú y yo. Al igual que otros toman su fusil, Amparo alza su voz y es esta la más bella de sus armas. Canciones de Gloria Martín, Fernando Ubiergo, de Carlos Mejía Godoy o de León Chávez Teixeiro es lo que vamos a escuchar a continuación abriendo este programa del día de hoy. Vamos a arrancar con la primera, que se llama Mujer, luego Mujer de 26 años. Esta primera le pertenece a Gloria Martín y la segunda a Hernández Colón. Y luego escucharemos Lápiz y Cuaderno, una canción de Jacinto Bravo. Y luego La Mujer, última canción del disco, subtitulada también Se va la vida, compañera, de León Chávez Teixeiro.

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0: Esto que acabamos de escuchar entonces era La Mujer, o bien Se va la vida compañera. Anteriormente había sonado Lápiz y Cuaderno, y con las dos canciones que abrimos fue Mujer de 26 años y la canción que le da título a este disco, Mujer. Amparo Ochoa, maestra rural, cantante de música mexicana, fue apodada La Voz de México. Una de las más importantes cantautoras de la generación de la década del 60, de lo que se conoció como la nueva canción, aquel movimiento regional, ¿no? Ya no solamente mexicano, que vino a traer el pensamiento y la participación de la condición humana en la poética de nuestra canción latinoamericana.
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0: Y estamos escuchando a Atahualpa Yupanqui, estamos escuchando esta bella versión de La Estancia Vieja, porque vamos a estar paseando por la provincia de Buenos Aires de la mano de la cantora, compositora, poeta y guitarrista Sumapaz. Y también una pensadora de nuestra pampa, una pensadora de nuestro paisaje, de nuestra música, de nuestra idiosincrasia, de nuestra cultura. En fin, una licenciada en Filosofía y Letras en la Universidad del Litoral, allí en Rosario, que también cursó estudios superiores de piano y de guitarra. Con todas esas herramientas, Sumapaz fue enhebrando un paisaje en su música, un paisaje en su obra, y fue enhebrando también el decir y el pensar de nuestro pueblo, de la llanura pampeana. Es por eso que hoy vamos a aprovechar el tiempo que tenemos aquí en Memoria Adentro para escucharla en un registro del año 75, que es una entrevista que le realizaron allí por Coronel Dorrego, y enhebraremos también esas palabras de Sumapaz con su música. No hay que perder de vista que la carrera de Sumapaz comenzó a fines de la década del 50, unos años antes de la aparición de otras mujeres importantes en nuestro folclore, como la aparición de Mercedes Sosa y Ramona Galarza, en tiempos donde la mujer no tenía lugar en los escenarios. Y ella, con su guitarra y su voz, enfrentó ese tiempo y los grandes escenarios con mucha fuerza. Son palabras de Zulma Olmedo estas que estamos mencionando, hija de Sumapaz, que hace unos años dio una entrevista aquí en Radio Futura y que hemos tomado también para dar un poco de contexto, si se quiere, a esta sección. Tuvo más de 50 años de vida artística, fue una de las referentes de la Embajada Cultural Bonaerense, que comenzó allá por el año 2006. Una mujer que eligió un camino áspero y solitario. Así le dijo a Atahualpa Yupanqui una vez, y le dijo: asúmalo y no se queje. Y así fue que, con coherencia, honestidad y una libertad insobornable, Sumapaz tomó ese camino a lo largo de toda su vida. Y que no solamente por el repertorio, no solamente por el tipo de música, bonaerense, tuvo ese camino áspero y solitario, sino que también tuvo que vivir durante los años de la dictadura bastante escondida y con problemas para publicar sus grabaciones en aquellos años. Ahora sabemos que allá por el año 78 Sumapaz había estrenado un espectáculo musical sobre la vida del general Manuel Belgrano, que luego no tuvo más que una sola presentación en vivo y ningún registro hasta el año 2024, año en el cual desde Coronel Dorrego y la Fiesta de la Llanura se pudo rescatar, recuperar y reestrenar este espectáculo. ¡Ay, patria mía! Y en aquellos años de la dictadura había sido convocada por el gobierno militar para realizar un homenaje al general Julio Argentino Roca, habiéndose negado su mapaz y diciendo que se habían confundido de artista para dicho homenaje, comenzó a ser parte de las listas negras. Y para el año 1981 también tuvo problemas en su discográfica con la salida de un disco que estuvo más de un año sin ver la luz, hasta que ya la salida de la Guerra de Malvinas comenzó nuevamente a poder moverse con mayor libertad. Así que bien, comenzaremos entonces a escucharla a Sumapaz en dos canciones que le pertenecen a Atahualpa Yupanqui, Huella Triste y Le Tengo Rabia al Silencio, antes de escucharla a ella hablando sobre los pocos intérpretes sureros.
2: Es una lucha dura, muy dura. Yo te puedo decir que cuando yo empecé a cantar había gente que no sabía lo que era una milonga. La causa era, lógicamente, la poca difusión que había en ese momento. El único que cantaba algunas milongas era don Atahualpa, y además Rogelio Arayo, que no tenía, pese a sus méritos, una gran difusión tampoco. Pero no había cantores en ese momento, intérpretes de las cosas del sur. Estaba muy olvidado después de la muerte de los grandes figuras, ¿no es cierto?, como fueron Virginia Vera, Néstor Feria, el mismo Gardel, que cantó algunas cosas del sur también. Entonces, el año, la década del 50 y tanto, es decir, yo empecé en el 59, fue una década totalmente huérfana y además invadida también por el gran aporte del norte, que había venido con los chalchaleros, ¿no es cierto?, con fronterizos.

0: Ahora escucharemos algunas palabras, tal vez incómodas para algunas personas, pero que tienen mucho asidero en el pensamiento de Suma Paz y en el pensamiento de quien les habla, porque hay algo allí en ese regionalismo que nos impide, por lo menos a nosotros, como bonaerenses, ver lo que tenemos a nuestro alrededor. Y se trata sobre la invasión, como ella le llama, de la música norteña. Eso sí, la escucharemos interpretar una cueca llamada Remolinos y luego una chacarera llamada Pantaloncitos Rotos.
1: En un sentido la gente se norteñizó, adoptó así el tono del norte.
2: ¿Por la espectacularidad?
1: Claro, aparte del canto fuerte, vibrante, que toca, que sacude con bombo, con cuatro voces a pleno pulmón. Y claro, mientras lo hizo la gente del norte estaba todo muy bien, porque ellos lo sienten así. Ahora, lo malo fue que la gente de aquí empezó a copiarles. Eso fue lo malo. Entonces ya la copia ya no salió igual. Es decir, ya salía con camelo, salía con un montón de cosas espectaculares para lograr el aplauso. Esa fue la parte negativa. Ahora, la parte positiva fue volcar el interés así masivo de la gente al canto argentino, aunque fuese norteño, pero era argentino.

El hombre de la llanura, la gente de la llanura es un poco apática. Es decir, no apática en el sentido, por ejemplo, de no exteriorizarse, sino también un poco interesarse en las cosas. Se deja correr, un poco deja ir las cosas. Es decir, no tiene, por ejemplo, el nervio, la garra que tiene el correntino, que además se siente en un país aparte. Ellos se sienten toda una entidad nacional, aparte del territorio argentino, y cultivan su idioma, cultivan su música, cultivan todas sus tradiciones con una fiereza que viene lógicamente de la raza guaraní. Nosotros tenemos otras sangres, ¿no es cierto? Y tal vez otras influencias, ¿no es cierto? Mucho gringo mezclado, que el gringo, por supuesto, lo digo, bienvenido sea. Además, yo tengo mucha sangre gringa, ¿no es cierto? Lo digo con mucho cariño, mucho respeto, pero el gringo nos ha desparramado un poco el sentido nacional, ¿no? El sentido regional.

0: Hay figuras masculinas muy importantes dentro del canto surero, Alberto Merlo. Alberto Merlo es una expresión muy auténtica y muy fuerte del canto del sur. Yo siempre digo que es el canto del trabajador, del hombre de campo, el soguero, el domador, ¿no es cierto? Es ese canto viril, es impulimento, con toda la autenticidad y la frescura que trae. Después está Moreno Palacios, que tiene toda la picardía del paisanito.
1: Muestra otra faceta.
0: Sí, digamos, otra faceta, y una faceta muy importante. Moreno Palacios es el paisanito retrucador, mordaz, humorista, malicioso, con la malicia del criollo, ¿no? Nada chabacano, nada grosero. En fin, tiene todo. Además es un excelente intérprete de la guitarra también, y un buen cantor, un buen compositor. Es decir, él completa esa fisonomía que tal vez integrábamos con Merlo, porque la parte femenina soy yo, es decir, la llanura, la parte mística, es decir, la llanura, la que no se ve. La idea de la señora, ese es mi canto, ¿no?
1: Lo intimista, claro, lo profundo.
0: Sí. La religión de la llanura, sí. Yo siento que en todas las cosas hay una exterioridad y una interioridad. Todas las cosas, también en la gente. La gente te da una imagen, te da una cara, ¿no es cierto? Pero dentro de sí guarda otras cosas que es necesario descubrir. La tierra es lo mismo. La tierra es la que se trabaja, la que da sus frutos, ¿no es cierto? La que nos sostiene en nuestros caminos. Pero además hay otra tierra, una pampa subyacente, una cosa que será. Es decir, es la pampa abstracta. Es decir, yo siento eso, el mensaje profundo de la tierra, y siento que en mí, por mi condición femenina, es decir, un poco de madre, tal vez se dé más que en el varón, ¿no?

0: Algo incómodo y complejo también de escuchar para muchos será esto que viene a continuación, que tiene que ver sobre el desprestigio de época que hubo sobre Atahualpa Yupanqui. Recordemos que estamos en el año 1975. Verdaderamente son años muy complejos para Atahualpa Yupanqui en términos mediáticos también, si se quiere, en términos comunicacionales. Atahualpa está teniendo unos cortocircuitos comunicacionales entre España y Argentina, sobre todo, entre Europa y Argentina, sobre todo, en aquellos tiempos. Y está teniendo una relación muy compleja con los intérpretes argentinos que durante aquellos años están aquí en Argentina y recorriendo también distintos lugares del mundo, como España y Europa principalmente, respecto de su obra. Tal vez el ejemplo más destacado de todo esto que estamos contando es Jorge Cafrune y la relación tensa que Atahualpa Yupanqui mantendrá con Jorge Cafrune. Es un tema que tiene muchísima tela para cortar, en el cual no nos vamos a meter en profundidad, pero sí queríamos dejar testimonio de estas palabras de Sumapaz en esa entrevista del año 75, porque es de la época, es representativo del clima de época y es una de las voces que defiende el prestigio de Atahualpa Yupanqui. Pero repito, son años más que complejos para don Atahualpa. Creo yo que son años donde Atahualpa cometerá bastantes equivocaciones a nivel comunicacional, a nivel público, cometerá muchas equivocaciones que luego, hacia el final de su vida, ya a mediados de la década del 80, tal vez reparará de alguna forma. Pero verdaderamente son años complejos para entender el vínculo entre su país, su territorio, su obra y su palabra. Me parece que viene por ahí esa complejidad que Atahualpa Yupanqui termina de construir en aquellos años.
1: Yo tengo, aparte del contacto directo que pueda tener con don Atahualpa, tengo contactos con otras personas como Waldo de los Ríos, que vive hace años en España, en Madrid, y cuya madre, Marta de los Ríos, es mi madrina. De manera que hay una relación así muy, muy de familia, digamos así, muy de amistad, que me permite a mí saber la realidad de lo que pasa en España. Atahualpa es una figura, es un verdadero ídolo, sobre todo en Francia. En Francia y en toda Europa. Es un hombre que ha sido apoyado totalmente por la juventud europea, que está muy madura, además, para este tipo de canto que cultiva él. Lo que pasa es que él tampoco es de los que buscan a la prensa para contar sus éxitos. Y además es el de los que no mienten, como se infla muchas veces acá un éxito por medio del departamento de prensa de las grabadoras, contando lo que no fue. Yo no quiero hacer nombres, pero lo único que te digo es que hay mucha gente que manda gacetillas desde el exterior, donde miente descaradamente diciendo que 2.000 personas quedaron afuera por no poder entrar a un teatro en Ottawa, en Canadá, cuando es totalmente falso, porque en Ottawa, en Canadá, no conoce a ese señor para nada y además jamás estuvo.
2: Pero eso también lo que en realidad lastima a la Argentina, a nuestro país y a los intérpretes que están tratando de realizar las cosas con cordura, con seriedad y la difusión.
1: Claro que sí, además hay en eso una cosa muy fea que se llama celos, o para decir una palabra peor todavía, envidia. Don Atahualpa ha sido un hombre muy atacado siempre porque su gran talento no se aprende en ninguna universidad, no se adquiere en ninguna tienda, no se puede comprar con nada, se tiene o no se tiene. Además, un hombre de una gran dignidad que ha rechazado a mucha gente falsa y la ha retado públicamente y se ha ganado enemigos, como es lógico, porque sus retos no han tenido la función de humillar a nadie ni de rebajar a nadie, sino la función de llamar a la realidad para que no corrompamos nuestro arte popular. Entonces esa gente ofendida se ha desquitado ponzoñosamente, desvirtuándolo, desprestigiándolo de otra forma.
2: Con golpes arteros.
1: Sí, exactamente. Esa es la realidad.
2: Señora, yo sí, íntimamente conocía sí, su posición, porque en otras ocasiones lo hemos hablado, pero quería nuevamente reiterarlo, así para que la gente tenga también conocimiento, el público, los oyentes, de lo que pasa, porque por ahí aparece una revista, ciertas cosas se leen y se creen, lamentablemente.
1: Claro, yo te agradezco mucho que me haya dado esa oportunidad de aclarar una cosa que el maestro no puede aclarar porque no está, pero yo me siento obligada a decir. mucha gente condena a Atahualpa Yupanqui porque se ha ido del país. Atahualpa Yupanqui se fue del país porque estuvo un año inactivo. Y a su edad, y con 3 infartos, nadie puede permitirse el lujo de morir sin dar su mensaje por última vez. Y se fue a España, a Europa con esa esperanza. Y felizmente se ha cumplido, y felizmente todavía lo tenemos con nosotros.

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1: Bueno, evidentemente la milonga, pero la milonga pampeana, porque hay muchas sutiles diferencias entre la milonga pampeana, la milonga entrerriana, la milonga uruguaya, pero hay algunas que tienen un origen. Por ejemplo, hay un tipo de milonga que tiene la milonga uruguaya estrecho contacto con el candombe, o sea que tiene una parte negra, negroide, que la milonga pampeana no tiene. La milonga pampeana viene por el lado de Brasil, por el lado de Portugal. Así que los orígenes son diferentes. Por ejemplo, nosotros tenemos mucho del Brasil, del Río Grande do Sul, ¿no es cierto? De toda la parte que pasó de Portugal por ahí, llamándose Melus Lunga, que en portugués significa melodía larga, y que después se transformó en nuestra milonga. Es lenta, en tono menor y abordando siempre asuntos importantes. En cambio, la milonga uruguaya tiene un ritmo galopante, un ritmo de galopito, se parece mucho al candombe, y aborda generalmente otro tipo de temas. Y tiene raíz negroide, como te digo, porque tiene mucho que ver con el candombe. Y la huella. La huella, porque la huella tiene una gran dulzura y un gran señorío, como la tiene nuestro paisaje también.

Yo una vez discutí con un santiagueño, a los santiagueños los respeto muchísimo, por otra parte me parece muy bien que sean regionalistas, pero este santiagueño del que yo te hablo, me criticaba que yo cantara las cosas porque quería que yo cantara las cosas de Santiago, ¿te das cuenta? Los ritmos pampeanos son tan auténticamente nuestros porque son nada más que con la raíz hispana. Es decir, nosotros no tenemos nada de aymará, ni de colla, muy poco de inca, casi nada, y casi nada del arauco, salvo, por supuesto, las cosas de la Patagonia, ¿no? De manera que es una fusión entre la tierra y España. Todos nuestros ritmos tienen un gran acento español, pero son un producto netamente nacional, así que son muy argentinos.

El payador es una figura muy importante dentro de la cultura americana. Hay mucha gente que lo escucha como quien escucha una cosa muy curiosa, ¿no es cierto? Divertida, porque improvisa, porque rima, porque... Pero el que conoce la trayectoria del arte payadoresco sabe que el arte payadoresco tiene una importante función en la cultura humana y tiene su raíz en la antigua Grecia, ¿no es cierto? Pasando después a España, a través del medioevo, en las llamadas alternas, canto alterno o tensiones, como se llamaban entonces, que eran por supuesto cantos aprendidos de memoria y que luego se hacían entre dos o más participantes. Y luego tiene su auge fundamental en el Río de la Plata, donde toma la característica de la improvisación. O sea, que la improvisación dentro del canto payadoresco es absolutamente nuestra. Tiene su cuna, su raíz en el Río de la Plata. Y para más preciso decir, en la Banda Oriental, que en ese momento integraba todo una sola cosa con nosotros, porque éramos todo un solo territorio. Así que es totalmente nuestro y además, por sus acentos, por su labor épica, por ejemplo, en las batallas de las invasiones inglesas, en la Revolución de Mayo, por el importantísimo papel que jugó el payador, que era un cronista, que era un libelo, que era el que iba y contaba lo que pasaba y exhortaba en arengas encendidas al coraje civil. Esa gente que sembró la patria a los cuatro rumbos, esa gente que hoy todavía mantiene el verbo encendido en el canto, la poesía natural, es muy importante. Tenemos que respetar y tratar de que no se extinga.

0: si yo digo la patria cuando canto, no digo el sol egregio, no digo las banderas tremoladas, ni su trazo de cóndores en vuelo, ni el peñón angular de tierra arada, ni el patrimonio cardinal del cielo. Si yo digo la patria cuando canto, y la patria es palabra y sentimiento, yo digo payador, yo digo padre del canto popular con fundamento. Porque la patria no se funda con sangre solamente, ni se forja a fusil y a bayoneta, ni se adorna con cinta azul celeste. Porque la patria es más que el surco virgen y la espiga, más que el tendón de acero en los talleres, más que la sequía azul de la ventilla. Porque la patria es canto, tu canto, payador, la voz humana que grita libertad en la pelea. Es el brazo sin arma que aniquila y es cantón infranqueable en la frontera. Tu canto es ala y pluma, vuelo y grito, es relato e injuria, arenga y flecha, el pendón entibiado por la endecha y la herida sin sangre del cielito. Cuando cantes, sé invencible, sé libre, sé inmortal. Que tu canto reparta el sol americano en la curva de luz de las gargantas. Que tu mano defienda su bordón como una garra y florezca en la décima infinita el árbol nacional de tu guitarra. Para que todos sepan en América si han dicho payador y han dicho patria.
1: Una vez, en esas charlas que a veces suelo dar previo a algún recital, me invitan por ahí a algún colegio, a alguna universidad. Es una de mis actividades paralelas, digamos, donde uno charla un poco con los muchachos que están tan, a veces, desconectados de todo esto. Me acuerdo que me preguntó un estudiante secundario, era, ¿qué es la identidad? Era un tono como diciendo, ¿para qué sirve, no? Una cosa así, con esa cosa que tienen los adolescentes a veces, ¿no? Y yo le dije, ¿para qué sirve tu documento de identidad? ¿Para qué lo tenés? Y para saber quién soy. Bueno, para eso sirve la identidad de los pueblos. Los pueblos también tienen un documento de identidad, que es la historia. Y ese documento de identidad, que es la historia, tiene un rostro, también igual que los documentos de identidad tuyos. Una foto, con una cara, que es la tuya. Y así como es fácil, ¿verdad?, cambiar, adulterar sería la palabra, un documento de identidad cambiando la foto, también lo es cambiando en la historia las expresiones de los pueblos, sus tradiciones, su música, su idioma, sus costumbres. Todo eso es el rostro de un pueblo. Ahora yo te diría algo más. Te diría que en ese documento de identidad hay una impresión digital que es la tuya y que además de ser la tuya no es de nadie más. Absolutamente de nadie más. Entonces sería como inútil, ¿verdad? Como postizo tratar de cambiar todo lo demás cuando el sello inviolable, imborrable de tu dedo pulgar va a estar diciendo que ese sos vos, aunque todo lo demás sea prestado. Y bueno, yo creo que esto de la identidad, que es un tema tremendamente profundo, extenso, a veces árido y a veces complejo, tiene que ver mucho más sencillamente con aquella frase que Atahualpa decía: paisano es el que tiene el país adentro. Fíjense ustedes, está hablando del hombre que contiene su país. Caramba, nada menos. El tipo que contiene su país adentro. Y él agregaba, porque no cualquiera es paisano. Hay gente que nace en un país pero nunca es paisano, es decir, nunca lleva a su país adentro. Y bueno, eso es precisamente el tema de la identidad que nosotros tratamos en esta pequeña charlita, de, digamos, reducir, ¿no?, en lo posible. Cuando se toman elementos prestados, que pueden ser ricos, que pueden ser admirables, que pueden ser admirados, que pueden ser históricamente y del punto de vista cultural interesantes, solo se está agregando algo, pero eso jamás será incorporado al ser verdadero, al ser verdadero de la identidad. Es decir, uno puede tomar acordes, vamos a poner el caso de la música, ¿no es cierto?, creyendo mejorarla, pero como decía Atahualpa, en realidad en ese momento, cuando se está tratando de mejorar la música, lo que se está tratando es de imitar las músicas que se suponen mejores que la de uno. Hay una comparación dolorosa respecto a la música propia, como considerándola que es pobre, y entonces hay que agregarle cosas que la enriquezcan, y entonces a quién hay que pedirle prestado, y a las músicas de otros países más importantes, más ricos, más poderosos. Yo no creo que sirva para nada, y lo digo con todo el respeto que me caben los músicos que lo hacen, ¿verdad?, porque ellos estarán convencidos de eso. Yo no creo que sirva para nada agregarle cosas a nuestra sencilla, despojada, austera y pura música nativa, la que nos expresa como argentinos en el concierto de los pueblos, porque una cosa será renovarla y otra cosa será innovarla, porque yo quiero que se diferencie bien esto. Renovación significa enriquecer, innovación significa cambiar, nada menos, cambiar una cosa por otra.

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1: Esta samba es de una parte de la vida de don Atahualpa, donde él tiene que dejar su ranchito de Raco en Tucumán por persecuciones políticas, problemas del momento. Ha sido prohibido su nombre, que sus discos se pasen por las radios. Y él vuelve de un arreo, de un arreo de tropa, y se encuentra con candado la tranquera que le prestaba un amigo para entrar a su ranchito, a su campito que tenía, ¿no? Entonces comprende que el amigo no quiere compromisos, y de ahí nomás pega la vuelta ya, dejando un caballo que no puede llevar, se va para Entre Ríos, a donde se refugia en Montiel. Se llama la samba Adiós Tucumán.

Hay una canción, un estilo, son pocos los estilos, fíjate vos, que ha escrito Don Atahualpa, son pocos dentro de su inmensa producción, pero este estilo es muy particular porque expresa un dolor muy escondido en el corazón del Tata, ¿no? Que era no ser cantor, sino en el sentido de estar dotado de la voz que él hubiera querido tener, ¿no? Entonces acá esta canción, que no la canta nadie, está solo la versión de él, de su autor, y nosotros queremos que se conozca, porque es muy bello, muy sentido, y acá está uno de los de las cosas que justifican al estilo, que es una canción tan íntima, ¿no? Para decir cosas de muy adentro, ¿verdad? Entonces, así lo vamos a cantar y la seguiremos cantando mientras podamos. Me está sobrando guitarra. Eso sentía el maestro. Me está sobrando guitarra.

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Y llegando ya a la parte final de nuestro programa, habiendo escuchado tanto pensamiento y música de Suma Paz, vamos a ir cerrando y despidiéndonos por el día de hoy con Melania Pérez. Parte clásica de su repertorio, ¿Por qué será que parece? Adiós, pueblito de Iruya, vamos a escuchar. Y luego, para irnos, Ay, si la vieras, y El jarillero. Y con eso, por el día de hoy, por lo menos, nos despedimos.

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8: Hola Argentina, saludos otra vez, les damos la bienvenida a esta producción informativa nacional de Farco, el Foro Argentino de Radios Comunitarias. Compartimos con ustedes que nos reciben a esta hora en todo el país, la segunda edición de hoy jueves 11 de junio de 2026. Fuerte rechazo en la Cámara de Diputados al proyecto de ley del gobierno que busca regular la actividad de lobby o gestión de intereses. El proyecto busca crear un registro de personas habilitadas para hacer gestiones o lobby ante funcionarios públicos, pero trata por igual a grandes corporaciones económicas y a organizaciones sociales o defensoras de derechos. El proyecto se trató ayer en un plenario de las Comisiones de Asuntos Constitucionales y Legislación General de la Cámara de Diputados y la mayoría de los expositores invitados expresaron cuestionamientos. Una de ellas fue Paula Litvaski, directora ejecutiva del Centro de Estudios Legales y Sociales, el CELS, una de las casi 200 organizaciones que esta semana se manifestaron contra este proyecto por las limitaciones que pone a la participación de la sociedad civil.
9: Si se aprueba como está, la ley va a afectar de manera significativa a las organizaciones de derechos humanos y comunitarias, a los movimientos sociales, a las universidades, a los centros de estudiantes, a los sindicatos, a los periodistas, a las iglesias, a las redes de incidencia, a las organizaciones internacionales, a la sociedad civil en general. Y, por supuesto, no va a desincentivar de ninguna manera los vínculos establecidos entre los decisores públicos y los sectores corporativos con fuertes intereses económicos asociados a esas decisiones. Y eso me parece un punto central. Hace un montón de copa tener un impacto, un efecto muy significativo en la participación política y no va a tener absolutamente ningún impacto en desincentivar estos vínculos que se quieren regular o limitar. El proyecto es pasible de las tres principales reproches que la jurisprudencia internacional dirige contra este tipo de leyes. La redacción en términos de gestión de intereses y gestión de intereses extranjeros es sumamente vaga y, por ende, susceptible de una administración arbitraria. Las obligaciones de inscripción, reporte y sujeción a las potestades sancionatorias previstas en la ley comportan para las organizaciones o colectivas que defienden interés público y derechos humanos una restricción ilegítima de las libertades de asociación y expresión. Y la combinación de una administración arbitraria de la ley y de restricciones ilegítimas y desproporcionadas para la labor de defensa de los derechos humanos, la transparencia y el interés público puede convertirse en una herramienta hostil y antidemocrática para restringir la participación política y amedrentar a quienes controlan o plantean disidencias.
8: Lo que decía Paula Litvaski del Centro de Estudios Legales y Sociales, el CELS, en el plenario de las Comisiones de Asuntos Constitucionales y Legislación General de la Cámara de Diputados, donde se trató este proyecto que impulsa el Gobierno Nacional. El diputado nacional Rodolfo Tailade aseguró que el Consejo de la Magistratura está conformado por burócratas y cagatintas. Tailade integra el Consejo en representación de Unión por la Patria y sus expresiones fueron en la reunión realizada donde denunció también las condiciones de detención de la expresidenta Cristina Fernández. Vamos a escuchar.
10: Este órgano político que es el Consejo de la Magistratura se ha transformado en un órgano burocrático, un órgano conformado por burócratas y cagatintas. Eso es lo que somos hoy, lo que nos hemos transformado, porque los verdaderos temas importantes de la política en relación con el Poder Judicial están absolutamente ausentes acá. Haber dejado en la impunidad a los jueces del Lago Escondido, haber dejado en la impunidad a Capuchetti destruyendo la prueba del homicidio, me parece que es una vergüenza, es una mancha de este Consejo, que no es compatible con el reconocimiento que está haciendo el presidente, por lo menos parcialmente. Y nosotros tendríamos que estar hablando de estas cosas, tendríamos que estar hablando de las condiciones de detención de Cristina Fernández de Kirchner a partir de una información oficial recabada por el Consejo de la Magistratura, en donde claramente, con suma claridad, queda absolutamente demostrado que la expresidenta Cristina Fernández de Kirchner es la detenida con peores condiciones de todo el país, de toda la justicia federal. A Cristina Fernández de Kirchner le dieron un régimen de 2 visitas por semana de 2 horas cada una. Eso es, mientras a los narcos se les permite que los visiten sus sicarios, sus financistas, sus socios, seguramente algunos jueces, para seguir traficando. A los genocidas les permiten que los visiten sus colegas para seguir ocultando los cuerpos, para seguir ocultando información.
8: Declaraciones de Rodolfo Tailade, integrante del Consejo de la Magistratura en representación de Unión por la Patria por la Cámara de Diputados, a un año de la detención de Cristina Fernández. Vamos ahora a Tucumán porque allí el índice de suicidios del año pasado disparó las alarmas por lo que se está haciendo desde la salud mental y por los cambios legales que impulsa el gobierno nacional. Nos informa nuestro compañero Marcos Lobo desde FM Raco.
11: La provincia de Tucumán busca fortalecer la ley de salud mental en medio de un preocupante aumento del consumo problemático de sustancias, sobre todo en jóvenes, y la tasa de suicidios que, según estadísticas, es de 13,5 por cada 100.000 habitantes. Especialistas en salud mental de la provincia, a contramano de la propuesta del gobierno nacional que busca desarticular la ley actual, proponen darle más herramientas y capacidad de intervención al Estado bajo las premisas de la normativa nacional y de su contraparte provincial. Según profesionales del Colegio de Psicólogos de Tucumán, el escenario actual de la salud mental se ve agravado por 2 factores. En primer lugar, por la negativa del Gobierno Nacional de enviar partidas para cumplir con el compromiso del 10% del presupuesto de salud para la salud mental. Y en segundo lugar, que en el Senado de la Nación se está llevando adelante un intento de modificación de la ley de salud actual, con el objetivo de agilizar y facilitar las internaciones involuntarias en beneficio de las clínicas privadas. La Ley Nacional de Salud Mental y la Ley Provincial número 9.923 propone un abordaje más complejo de la salud mental, apostando más a los dispositivos de salud comunitaria y los lugares de recreación en conjunto con la intervención clínica. La psicóloga Mariana Lucía Ponce, miembro del Consejo Directivo del Colegio de Psicólogos de Tucumán, habló sobre la importancia del tipo de enfoque que se le da al abordaje de esta problemática.
12: ¿Qué es lo que un Estado ofrece a sus habitantes para que puedan encontrar formas de hacer algo con eso que les ha sucedido? Y eso, ese tipo de factor es enteramente político, pensar estos lugares. En primer lugar, me parece que es importante pensar en la salud como un derecho. La salud en la definición más amplia que puedan encontrar, determinada por factores no solo biológicos, sociales, sino también históricos y de acceso a derechos. Entonces, no es menor que actualmente no se pueda cumplir con el acceso a los distintos dispositivos y recursos en asistencia en la salud, público como en lo privado.
11: Sobre el rol que juegan los dispositivos intermedios y comunitarios en la salud mental, dijo:
12: que poder circular por un club barrial, que poder circular por talleres que pueda brindar una escuela, que poder circular por estas dispositivos de medio camino o de hospitales de días, también permite encontrarse con una oferta no solo de la consulta con un psicólogo, sino, por ejemplo, los hospitales de días tienen a veces terapia ocupacional, teatro, música, aspectos pedagógicos, se articula para que continúe la educación y la formación.
11: Reportó Marcos Lobo de FM Raco 88.9.
8: Vamos ahora a Entre Ríos porque en Paraná se realiza este sábado un nuevo encuentro provincial de derechos humanos. Nos lo cuenta nuestro compañero Pablo Russo desde la radio comunitaria Barriletes.
13: Derechos humanos. Paraná será sede del tercer encuentro provincial de derechos humanos de Entre Ríos bajo el lema Memorias, Debates y Futuro. Organizaciones sociales, colectivos y la ciudadanía en general se reunirán el próximo sábado 13 de junio en la Escuela Normal de la capital entrerriana para debatir y tejer redes. La jornada es organizada de manera conjunta por la Red de Organismos de Derechos Humanos de Entre Ríos, RODER, la agrupación La Solapa y la Multisectorial de Derechos Humanos de Paraná. La convocatoria busca propiciar un espacio de debate colectivo y articulación frente al contexto actual en el marco de los 50 años del último golpe cívico-militar, eclesiástico y económico. El evento está diseñado como una instancia de encuentro abierto y horizontal destinado no solo a organizaciones sociales, políticas y de derechos humanos, sino también a agrupaciones vecinales, colectivos culturales y personas interesadas en aportar a la discusión actual. Para cumplir con esta premisa, la dinámica de la jornada se articulará a través de 14 comisiones de trabajo en simultáneo y en estos espacios se abordarán diferentes ejes temáticos para coordinar agendas comunes. Queremos lograr un debate rico, profundo, político, donde surjan propuestas y acciones que nos unifiquen, dijo Luz Piérola, referente del Movimiento de Derechos Humanos de Entre Ríos y militante de Patria Grande.
14: Queremos lograr un debate rico, profundo, político, donde

0: que tenemos y lograr una Argentina que merecemos, una Argentina digna. Esa es la esencia de esto. Para esto necesitamos acciones, acciones en unidad y obviamente un análisis político de lo que está pasando, pero saltar a la acción colectiva.
1: Desde la organización destacaron la importancia de recuperar estas instancias de participación democrática y debate ciudadano. Informamos para Farco desde Radio Comunitaria Barriletes.
2: Vamos ahora al centro de la provincia de Buenos Aires porque se definió que el Encuentro Regional de Mujeres y Disidencias se realice en agosto en la ciudad de Rauch. Desde allí nos informa nuestra compañera Cecilia Márcico desde la FM Chapaleofú.
3: El Encuentro Regional de Mujeres y Disidencias ya tiene fecha, será el 15 y 16 de agosto en Rauch. Se confirmó la fecha del noveno Encuentro Regional Plurinacional de Mujeres y Disidencias del Centro Bonaerense. El año pasado, en Tandil, se decidió que la próxima sede sea la ciudad de Rauch y en las últimas horas se supo que la fecha que decidió la comisión organizadora es el 15 y 16 de agosto. Una de las integrantes de la organización, Camila Balbuena Facio, reflexionó en torno a la importancia de tener en ciudades más chicas este tipo de encuentros.
4: Los encuentros vienen siendo espacios en donde nos podemos ver, podemos charlar, podemos pensarnos, reflexionar de la actualidad, digamos, de lo que hemos sido, de lo que somos y de lo que podemos ser. En Rauch va a ser histórico también esto, ¿no? Una comunidad como la nuestra, en donde a veces cuesta un poquito más, va a ser como un paso fundamental para lograr interpelar algunas cuestiones que aún, no sé si no es que no hemos podido interpelar, pero esas interpelaciones tal vez han sido un poco rechazadas o menospreciadas, en que las mujeres y las disidencias habitemos espacio público y con toda esta perspectiva nos da muchísima fuerza también para seguir construyendo.
3: Y agregó que a pesar de los retrocesos tenemos que creer en la fuerza feminista y disidente para sensibilizar a nuestras comunidades.
4: Las problemáticas que nos atraviesan a nosotros acá en Rauch son las regionales también, ¿no? Por eso la lógica del regional. Aunque ahora veamos, digamos, que hay retrocesos en un montón de esas cuestiones, digamos, conquistadas por nosotras, saber que tenemos la fuerza, digamos, para nuevamente volver a ese punto e ir por más aún.
3: Reportó para Informativo Farco, Cecilia Márcico desde FM Chapaleofú, la radio del Centro Cultural La Pieza.
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2: Y hasta aquí llegamos con Informativo Farco por hoy jueves 11 de junio de 2026. Cristian Torres estuvo en controles, Pepe Frutos en la conducción y las radios que integran Farco en la producción. Volvemos mañana, que tengan buen resto del día. Chau.
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1: Nosotros somos los latinoamericanos, diría yo, extendiendo el concepto, los ciudadanos más privilegiados del mundo, porque nosotros somos los únicos ciudadanos universales que existen en el planeta Tierra. Mucho más universal es un venezolano que un francés, lo cual no significa ser más culto. Un francés puede ser más culto, pero un venezolano tiene evidentemente mayor capacidad de comprender la humanidad que un europeo, porque un francés es simplemente un francés y no más que un francés. Pero un venezolano es un francés de paso y un noruego también, pero de paso un indio y de paso un negro también. Todo eso es. Nosotros deberíamos de usar ese derecho a la cultura.

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0: Por supuesto, estamos de nuevo otro jueves más acá en Diagonal Hip Hop. Siendo las 6 y 20 de este 11 del 6, salió el sol, amigo. A fin, a pedido del invitado de la fecha, de nuestro queridísimo Ciru Truan S, dentro de muchísimos nombres, que ya está acá en el estudio. Así que antes de saludarlo, primero invitar siempre, ¿no?, a la gente y preguntarle a mi queridísimo compañero, el niño Sainz. ¿Cómo estás, amigo?
1: Excelente, amigo. Disfrutando otro jueves más acá con la banda, con el equipo. Llegué un poco tarde hoy, como dice Lizzy. Se nos complicaron un poquito las cosas, pero bien, siempre firme.
0: No pasa nada, amigo. Siempre hay un café para ti en mi mesa.
1: Gracias, hermano.
0: Carita de sonrisa, el chino del otro lado del cristal. ¿Cómo estamos, Mati?
2: ¿Qué pasa? Una noche.
0: Oh, shit. Yeah. Okay. Hay un MC del otro lado.
2: Me entro en clima.
0: Yeah, qué bien, bien, qué bien. Bueno, saludamos acá también a nuestro amigo el Truán, invitado del día, que ya está acá, llegó antes que los presentadores.
3: ¿Viste cómo es? Nada, tenía muchas ganas de estar acá, así que bien ahí la invitación. Muchas gracias.
0: Oh, Dios mío. Que bueno, va a estar presentando su aún no nuevo, porque aún no ha salido el disco, pero su próximo álbum en Un Rato de Rap volumen 7, perdón, en Barras y Humo de Gastón Brothers, este domingo. Me he confundido porque tengo los flyers acá.
1: Nada, además tenemos tanta fecha últimamente que...
0: Sí, y bueno, me estaba distrayendo porque acá en el patio tenemos una celebridad, invitado de lujo, que ya ha pasado por este estudio, nuestro queridísimo amigo el Wise, así que está ahí con su cigarrillo y su libreta, porque siempre son dos cosas que siempre va a estar haciendo el Wise, escribiendo y fumando. También desde Río Negro nos vino a visitar Facu Toledo de la CM, una crew de graffiti. Así que nada, está acá también un amigo de la vida del hip hop.
1: Casi equipo completo más extensiones, pero nos faltó uno de nuestros pilares.
0: La producer, sí, espero que esté bien. Ya dos días sin venir al estudio me preocupa.
1: Dos semanas.
0: Sí, bueno, dos semanas. Dos programas seguidos. Pero bueno, hay a veces que hay que permitirnos eso, poder desenchufarnos un poco, dedicarnos al barrio, a la familia. Yo, por ejemplo, esta semana estuve podando el árbol de mi casa, amigo.
1: Pará, amigo, primero, algo que no hacemos tan seguido, ¿cómo estás vos, amigo? Nadie te pregunta, vos le preguntás a todo el mundo y nadie
0: verdad,
1: te pregunta.
0: Boludo, como dice mi canción, todos me preguntan si tengo la onda, pero nadie me pregunta cómo estoy.
1: Exacto.
0: Amigo, para el carajo, ¿qué crees que te diga? Nah, está todo bien, amigo. Justo te iba a contar que estuve podando el árbol de frente de mi casa. Hay un shout out al Facu también que me ayudó, al Mati de Felma, que no solo es nuestro sponsor de este programa, sino también un gran amigo. Y me ha prestado ahí la escalera para poder embellecer nuestro barrio de Villa Elvira, ¿no? Porque ahora entra más sol en la cuadra, se respira un poco más de luz.
1: Hermoso.
0: Bien, amigo, por suerte. Estamos creyendo ahí unos videitos más de la pesada. Pero ya va a haber tiempo para contar esas cosas.
1: Se viene más data.
0: Por lo pronto, a lo que nos compete este programa. Y la pregunta enigmática de todos los jueves. ¿Qué hicimos el jueves anterior después de haber salido de acá? Bueno, ¿qué estuvimos haciendo en el fin de semana? Porque estuvo atareado el fin de semana pasado también.
1: ¿Querés contarle cómo arrancó tu fin de a la gente?
0: Disfruté mucho de mi amigo el Melty y el Eñe, que hicieron ahí un perreo para recaudar, si no me salía el adjetivo, para recaudar fondos para filmar un corto de la facultad. Así que estuvimos ahí poniendo nuestro billete para que la universidad pública siga funcionando.
1: Muy bien.
0: Y bueno, perreando duro hasta el piso. Y después nos fuimos a pintar graffiti, así que muy lindo, muy lindo.
1: Hermoso.
0: Y al otro día también me dijeron que estuvo bueno Sala Mushroom.
1: Se picó Sala Mushroom el sábado también. Estuvimos ahí con Chicho Gambetta. Abrió el show la banda de... Ay, se me fue el nombre. El organizador.
0: Los Talboys.
1: Talboys. Ay, muchas gracias, amigo. Son esos pequeños cortocircuitos mentales. Abrieron la noche los Talboys, que nos... invitó Talbo justamente, el organizador. Después tocó Chiche Gambetta en formato Buffet, no,
0: no, bodegón,
1: bodegón. Ah, hoy estoy su propia banda en formato bodegón, acompañando ahí a Dante Zuli, que tocó y presentó
0: Jazzturro. ¿Cómo estuvo eso?
1: Increíble, amigo, increíble. Encima nos pusimos de acuerdo para que sea una estética Matrix Turra, por lo tanto estábamos todos disfrazados en base a la ocasión.
0: Igual vos estabas de Gambit.
1: Yo estaba de Gambit, totalmente. Es que Gambit es medio un Matrix Turro ahí, rata de laboratorio. Y después de que terminó presentar Jazzturro, hicimos la aclaración de que iba a sonar Chiche Gambeta, tocamos nuestros temas y cerramos la noche con un cover del Indio Solari.
0: Bien, ¿cuál?
1: Etiqueta Negra.
0: Ahí va.
1: La noche anterior hice un beat sampleando al Indio, lo pasé al grupo y te dijeron, vamos a tocarlo. Y lo tocamos y salió flama, la verdad. Flama, flama.
0: Atento ahí nuestro operador de
1: cayó
0: sonido.
1: Más Tantono.
0: Mati Manos de Tijera.
1: ¿Sabías esa?
0: ¿Eh?
1: Cayó Más Tantono. Estaba en Salamush Más Tantono.
0: ¿Quién es?
1: El jugador de que salió de River, se fue a jugar al Real Madrid, jugó en la selección argentina. Muy loco.
0: Chiche.
1: Estaban todos ahí como, che, viste, no sé, yo digo, ¿será?
0: ¿Sí? Ah, como cuando caigo yo a un evento.
1: Ay, claro, ey, este es Billy. Pedí una foto. Así que el sábado fue bastante arriba. Festejamos el cumpleaños de Ryuji Kanagawa ahí tocando.
0: Ah,
1: lujo,
0: total.
1: Lujo. Todos los chiches.
0: Bien ahí. ¿Y vos, amigo, cómo es tu fin de full ensayando? Por lo que he visto también.
3: Y muy ahí en la casa, meta ensayo, compartiendo con mis hermanos, como cambiando cosas del disco, viste que siempre al último momento salen todos los cambios y bueno, un poco en esa.
0: Bien, amigo. ¿El Dale que Sale qué onda? ¿Cómo estuvo?
4: Mi fin de semana fue una cagada, gente.
1: No,
4: estoy hablando genuinamente en serio. Onda, yo me levanté el viernes, me enteré que se murió el Indio y me arruinó el fin de semana.
1: ¿Y el evento cómo estuvo?
4: Estuve todo el fin de semana llorando. El poco rato que no estuve llorando, estuvimos pasando cumbia con el Doxa, que sirvió para despejar un rato. Pero voy a cortarlo acá porque no puedo hablar de esto sin llorar.
0: RIP, Indio. Bueno, aprovechamos que se han mencionado, que para mandarle un saludo también a nuestros compañeros del programa del Retorno de Boom Bap, que hicieron un homenaje el lunes, y estuvo ahí el Frankie Quiroga escuchando el disco de Mundo Redondo. Aprovecho de la gente que por ahí recién se está enchufando. Mundo Redondo es un disco de Boom Bap platense, 100% platense, porque todos los samples son de los Redonditos de Ricota. Y bueno, nuestro anfitrión Don Frankie Quiroga rapeándole encima, no falla.
1: Y no quiero meter la pata, pero por lo que tengo entendido es como el álbum de Lil Supa, rapeado de principio a fin en
0: exacto,
1: una toma.
0: Exacto. Y escrachado también.
1: Locura, locura.
0: DJ Karma. Así que nada, mira, Mati, Manos de Tijera.
1: Atentísimo, sí, me gusta, sí. Me gusta esta dinámica.
0: Sí, sí, perfecto. Pues nada, poder siempre estar en las noticias, no hacer tampoco, bueno, aprovechar ya que todos hablan de esto, pero yo siento que fue algo muy, muy significativo. Si bien yo no, no sé, o sea, como que no he sentido tan internamente ese arraigo hacia sus obras de arte, más sí a lo místico que tiene la banda con Patricio Rey. Willy Crook es mi ídolo, pero entiendo que si esa persona le llega tanto a todo el pueblo es por algo, ¿no? Y que pudo poner en simples palabras lo que capaz nadie podía, o bueno, nadie se sentaba a hacerlo. Así que eso, no quiero extenderme más tampoco por la pena, no me gusta lucrar con la pena ajena. Barras y Humo es el evento de este fin de semana que recomendamos, que bueno, va a estar Truán ahora también contándonos un poco de su show para ese día, que era, va a estrenar su nuevo álbum 1221. Así que ya después del bloque Podríamos, niño, ¿vos qué trajiste? Que vi que acá tenés todo.
1: Hoy me traje todos los machetes, amigo. De hecho, tuve que volver hasta mi casa porque me había olvidado los machetes. Pero traje para hablar un poco de figuras retóricas y el arte poético en el rap.
0: Me encanta. Bueno, si les parece, hablando de poesía y de rap, escuchemos un temita nuevo que acaba de salir.
1: Dale.
0: Quiero que presentarles El idioma de la niñez de Shitstem. Que nada, o sea, acaba de salir hoy, así que vamos a escucharlo un poco y después ya volvemos con más Diagonal Hip Hop.

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0: Volvimos después de una pequeña pausa a esto que se llama Diagonal Hip Hop. ¿Dónde nos estás escuchando? Por la 90.5, obvio, por la FM Futura. 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
1: Hermosa,
0: dicho amiga. Sea de paso, ya que mucha cháchara y mucha labia, amigo, contanos qué has traído a la mesa del estudio de Eduardo Candreva el día de la fecha.
1: Permitime primero mandar un saludito a mi queridísima madre, a la María Marta, que está ahí escuchando seguramente. Le mandamos un saludo a toda mi familia. Y a Frano Gambeta, que está ahí colgado de la transmisión del otro lado, y a todo el colectivo de Group 74.
0: Yeah.
1: Saludito enorme. Bueno, ¿qué vamos a hablar hoy? Yo traje un poquito, como yo soy medio nerd y muchas veces me cuesta un poco escuchar música sin analizarla. Uh-huh. Escucho la música de forma bastante activa, lo cual es bastante neurótico de mi parte, pero a veces consigo sacar data que me gusta. Hoy vamos a hablar un poquito de figuras retóricas. A mí siempre me gustó mucho entender el trasfondo y el porqué de la utilización de ciertas cosas, más que nada en la música. Y particularmente en las letras. Como bien conocemos, hay una corriente que dice que el rap, las siglas rap, son rhythm and poetry. Uh-huh. Es decir, ritmo y poesía. No sé qué tan cierto será eso, pero tiene mucho sentido, ya que a la hora de rapear, los MCs utilizan bastante la rítmica para seguir y moverse arriba de la base, y la poesía para tratar de endulzar conceptos y oraciones que quieren decir de una forma un poco más bella. ¿Qué podemos encontrar en la poesía? Recursos poéticos que son utilizados en el rap a la hora de escribir. Por ejemplo, vamos a arrancar con algo que se llama metástasis. Vos te preguntarás, ¿qué es metástasis? Por ejemplo, la palabra turco, rimarla con la palabra truco. Lo que estamos haciendo es aprovechar la fonética de la R y desplazarla. Entonces podemos utilizar ese juego rítmico y fonético de enlazar palabras que tienen significados diferentes pero comparten esa consonante.
0: O sea que yo hoy me voy a ir con un lenguaje técnico de todas las conjugaciones que hago a la hora de escribir mis
1: exactamente,
0: temas.
1: Exactamente, que seguramente el 90% de la gente que rapea no las utiliza conscientemente diciendo, che, ahora voy a hacer una metástasis, pero inconscientemente las utilizan para embellecer lo que quieren hacer.
0: Te iba a decir que muchos de estos recursos los utilizamos inconscientemente porque de la imitación, ¿no? De escucharlo. El otro día estaba viendo un reel de un profesor de música que rapeaba y te ponía las corcheas y los juegos y rapeaba con los flow así, y estaba muy gracioso porque digo, bueno, yo nunca me puse a pensar en la rítmica, en dibujar la rítmica, pero se podría hacer con las letras.
1: Totalmente.
0: Porque son sílabas y
1: es que
0: tiempo.
1: Las sílabas,
0: claro,
1: son golpes
0: exacto.
1: Que caen en el ritmo.
0: Sí.
1: De hecho, en la poesía se suele escribir en decasílabo, octasílabo.
0: Ah.
1: Esa es la cantidad de sílabas que entran en un renglón. Son un montón de cosas, de recursos
0: literarios.
1: Por ejemplo, si termina en aguda, se agrega una vocal, una sílaba más. Si termina en esdrújula, se resta. Si termina en grave, no. Son muchas cosas de la poesía que fuimos como adoptando. Si me da el ok, ahí el sonido, yo quiero mostrar un ejemplo. Mientras voy tirando teoría, voy mostrando para que la gente no se aburra.
0: Como me gusta este programa.
1: Por ejemplo, la diástole. La diástole es cuando vos estás rapeando y, por ejemplo, decís písalo, písalo. Lo que vas variando es la acentuación. La palabra es la misma, capaz, o similar, pero va cambiando la acentuación. Puede empezar en una palabra grave y terminar en una aguda. Por ejemplo, en el tema de 01 con Columbinas, el tema llamado La Sombra, ni bien arranca el tema, 01 tira una diástole que para mí es una gran frase. A ver si se puede escuchar.

0: Ahí podemos escuchar que arranca diciendo Peace and Love, acentuando en la última sílaba aguda, y la remata con compa, analízalo. Te da esa sensación de que está como rimando lo mismo, porque coinciden las vocales y encima la consonante S da ese fonema.
1: Pizarrón.
0: Exacto, pizarrón. Va cambiando la acentuación de las palabras para moldearlas al flow que quiere decir, ¿no? Por ejemplo, otro puede ser la literación. La literación es un recurso que a mí me gusta muchísimo, que se trata sobre repetir fonemas. Es decir, el tema para mí eje de ese recurso es el de bejo, mucho.
1: Sí.
0: Mirá, vamos a escuchar para la gente que no lo conoce.
1: Acaba de cumplir 10 años encima.
0: Saludito para el bejo. Este tema juega con la literación del fonema SCH, donde rima todo con che.
1: Cachirri.

Bueno, primero que es un temazo, sí, es un temazo. Pero utiliza, sí, sí, utiliza ese recurso de la aliteración repitiendo la consonante, que en este caso sería la CH, y lo estira a través de todo el tema. Otro recurso similar, pero que varía en lo que usa, que en vez de ser la consonante utiliza la vocal, el llamado univocalismo, que para mí uno de los más conocidos, muchos el habrán aprendido a rapear con estos temas, el de Natch, efectos vocales.

0: pagarás caras. Pero tiene uno que se rapela ese año también.
1: Claro. Bueno, ahí claramente rimando todo con la vocal A, no dejando. Literalmente no usa otra vocal que no sea la A para rapear. Y después lo hace con la E, lo hace con la O, lo hace. Sí. Es increíble este tema, la verdad, a la hora de componer, estar utilizando conscientemente este recurso, me parece increíble. Voy a dar otro ejemplo sobre otro recurso literario, con una canción en inglés, para que vean que no solamente se hace en español. Es un recurso que se llama la anáfora, que es decir, lo que se utiliza es la misma palabra, la misma frase para iniciar todas las frases.
2: Tremendo.
1: Es decir, tirás una palabra, seguís la rima. Tirás una palabra, seguís la rima. En este caso voy a mostrar un tema de Kendrick Lamar, el tema Fear, donde arranca diciendo I beat your ass, I beat your ass, y rima todo diciendo I beat your ass.

0: repetición.
1: Es la repetición de una palabra o una frase al principio de cada oración. Me gusta mucho. Yo siento que es un recurso como medio sello personal de Kendrick. Se lo he escuchado en muchos temas. Y
2: DNA
1: también, exacto. Que siento que lo que te permite es como plantar una bandera sobre algo y explayarte acerca de eso. Como decir, yo rimo porque tal cosa, rimo porque tal otra, rimo porque... Entonces te permite ampliar mucho el mapa a través de plantar esa semilla, digamos.
2: Bien, la tripulación lo usaba mucho. Aguante los pibes ahí también.
1: Ahora voy a ir con un ejemplo, que para mí este ejemplo es un poco más local, si se quiere. Si bien es un recurso poético, donde más lo escucho es en el rap argentino.
2: Bien.
1: Que se adoptó el nombre de verse, que es dar vuelta a las palabras. Por ejemplo, en el tema de Rela, de TK, donde escuchamos que dice Rioba en vez de barrio.
2: Ahí va. Eso viene del lunfardo.
1: Exactamente. Es dar vuelta a las palabras, como lompa en vez de pantalón.
2: Sí, sí. Y porque así se habla acá, o sea, no sé si se habla así en otro lado, pero como que es re acá. Entonces...
1: O sea, cada lunfardo tiene su forma de inventar palabras nuevas, claro. Pero siento que en Argentina se hizo demasiado lo de dar vuelta a la palabra, o sea, crear palabras nuevas pero dando las vueltas a la original.
2: Total.
1: Que me parece increíble. Otro recurso también que quiero mostrar es la personificación. La personificación, usado mucho, Yaragua, mi amigo Weiss del otro lado de la ventana, en el realismo mágico, donde se le atribuyen actividades humanas a objetos inanimados, o a conceptos, o a palabras. Quiero mostrar el ejemplo de la canción Luz de Lil Supa. A ver, vamos a escuchar y voy a nombrar en qué momento.
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1: En este tema, Lil Supa lo que hace es busca la paz en la luz. Yendo a lo real, la luz no tiene paz. Es simplemente una metáfora, personificación de la luz como un objeto vivo que puede transmitir calma. Y después dice, camina y respira la calma. Lo mismo, la calma no puede caminar y respirar por sí misma. Es algo abstracto, pero lo personifica para darle sentido y peso al valor de la barra, digamos, ¿no? También quiero mostrar, por ejemplo, la metáfora, que siento que es de los recursos más explotados en el rap, en donde lo que querés decir lo decís de una forma no tan explícita, sino dando a entender y jugando con la imaginación del oyente para que pueda sacar sus propias conclusiones, ¿no?
2: Total.
1: Por ejemplo, en el tema de Acru, estuve ahí. Acá la frase, por eso hice fractal a base de vidrios rotos, me parece increíble, increíble. O sea, dando a entender que armó un cuadro, un fractal a base de vidrios rotos, como dando a entender que todo lo que se rompió en él en algún momento de su vida pudo reconstruirlo en una obra de arte. Me parece una metáfora hermosa, sinceramente.
2: Tiene muchas de esas.
1: Tiene muchísimas de esas. Otra que me gusta mucho, que se la escuché a KCO, que se llama la cohabitación, que es donde dos conceptos aparecen en la misma frase y son antónimos, es decir que se diferencian entre sí por el mismo significado de la palabra. Por ejemplo, este de KCO en Jabat y Camel.
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1: Acá Casey dice, es agotador ser domador y esclavo del público. O sea, los antónimos acá serían domador y esclavo.
2: Y esclavo la rima con la que venía antes también.
1: Exactamente. Obviamente utiliza rimas internas, estructuras, sí. Podemos desarrollar eso en otro programa, hacer una columna de eso porque me encantaría. pero es increíble cómo dice, es agotador ser domador y esclavo del público, en el sentido de que vos con tus canciones y con tus letras podés domar al público, es decir, podés mover masas, y al mismo tiempo, al mover masas, sos esclavo del público. Esa es una locura que me parece increíble. Después, otro recurso que me gusta muchísimo es el calambur, o también llamado wordplay. El calambur difiere del wordplay en cuanto a la perfección de la palabra. Es decir, si la palabra es literalmente la misma y utiliza las mismas letras, las mismas sílabas y todo, es calambur. Si solamente utiliza parcialmente la palabra y la deforma para hacer otra rima, es wordplay. Acá podemos escuchar en el tema Haloner, doble J, donde utiliza este recurso.
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1: Es increíble. Su documental, en mi cabeza rellenando un sudocumental, es decir, yo en mi cabeza estoy rimando todas las palabras que puedo, armando un sudocumental tan real como el director que firma su documental. Nah, mío, ya me levanto y me voy.
2: No, por favor, todavía te queda un rato al aire.
1: Bueno, Haloner tiene así millones, la verdad.
2: Todo, y encima esa es una. Esa o sea, es porque una. Seguramente le seguía otra después.
1: Totalmente, si totalmente. Después tenemos el retruécano. El retruécano.
2: Me encanta.
1: El retruécano.
2: ¿Qué?
1: Sí. Los nombres, discúlpenme, pero son todos nombres medio raros.
2: Yo estoy googleando todo y todo.
1: El retruécano es cuando utilizas dos palabras similares para anteponerlos y generar significados opuestos. Por ejemplo, en este tema de Charlie, revolucionario.
5: Son los MCs que crujen, lo que sobran, mensajeros sin estilo y estilistas sin mensaje, ellos que sabrán tronca de mí que decir.
1: Este también es de los recursos que creo que mayor utilizan los raperos a la hora de escribir.
2: Sí.
1: Lo que sobran son mensajeros sin estilo y estilistas sin mensaje. Es decir, utiliza la palabra estilo y mensaje y las convierte en estilistas y mensajeros y mensaje y estilo. Me parece increíble cuando pueden hacer eso. También parecido a la antítesis.
2: Claro.
1: Que vamos a escuchar también un ejemplo de Acru. Acá donde dice, yo no soy algo porque soy tal cosa. Es decir, vos estás anteponiendo una afirmación contra otra afirmación. Yo soy algo porque no soy esto, o no soy esto porque soy algo. Después tenemos, este es un barrón, el recurso poético llamado hipérbole. El hipérbole es básicamente la exageración total sobre algo pequeño. Es decir, yo puedo decir que soy el mejor y no estoy exagerando nada, simplemente estoy tirando una frase. Pero si yo te digo, por ejemplo, como dice acá, piezas, te estoy diciendo que soy el mejor de una forma diferente.

0: Es un barrón. El pieza dice: primero apunta al suelo y luego señala a la luna. Si te crees que con un dedo puedes calcular mi altura. O sea, él básicamente está diciendo: soy el mejor, pero si querés saber por qué soy el mejor, primero mirá al suelo y apunta a la luna y calcula la distancia entre el suelo y la luna para ver si podés llegar a mi altura. O sea, me parece un barrón.
1: Alto el tipo.
0: ¿Eh?
1: Alto el
0: Alto
1: tipo.
0: estilo tenía el tipo. Después está el recurso llamado paradoja, que la paradoja es como frases capaz sencillas a la hora de escucharlas, pero que te plantean un problema existencialista, en el que vos decís, ok, esto es así, pero creo que hay algo más en el fondo de lo que está queriendo decir. Por ejemplo, en el tema de la vida como película, tragedia y ficción de Canserbero.
2: Como la rutina, como la...

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1: Ahí dice, pues estar vivo no es precisamente igual a vivir. Si bien a la hora de escucharla puedes decir, es una frase sencilla, simple, pero que...
2: Es un retruécano.
1: No precisamente. Son dos recursos similares igual, ¿viste? Como que en cierto punto comparten un montón de cosas. Si te querés poner muy específico, se tienen ciertas diferencias, pero uniéndolos todos es básicamente rapear o escribir o poesía. Vos lees poesía y estás lleno de estas cosas que muchas veces están combinadas por ahí. No sé, podés hacer una paradoja con un wordplay y un calambur y al mismo tiempo una anacruza. O sea, podés hacer un montón de cosas. Pero lo importante acá es reconocerlas para entender la dificultad de lo que están haciendo estos muchachines. Después creo, bueno, el retruécano que recién dijiste vos, voy a mostrar otro ejemplo, por ejemplo, de Ferran MD.
3: Como el tren de Bandalona, traigo habilidad, más bien llamando libertad, ser majestad sin la corona, y me impresiona que haya personas haciendo buen rap y que haya rappers que no sepan muy bien cómo ser persona.
1: Eso es lo que decías vos, justamente, del retruécano, de mostrar dos palabras iguales pero utilizadas en diferente sentido, en donde una dice una cosa y otra te muestra otra. A ver, vamos a seguir acá con la dilogía. La dilogía es una palabra con dos significados, simplemente. Por ejemplo, en Danger, acá, en el tema Moebius, hace una dilogía muy elocuente.

0: Incluso ahí está haciendo también el ejemplo que dimos de 0-1 al inicio,
1: que cambia la entonación,
0: cambia la acentuación, pero al mismo tiempo él dice: yo me río porque no sé lo que cause. Que tenemos por un lado el significado de río, cause, de reírse, y cause porque no sé lo que causa en la gente, y al mismo tiempo el significado de el cauce del río. En la misma frase podemos encontrar dos significados diferentes.
1: Total.
0: Después tenemos la anadiplosis, que es cuando repetís, como en el ejemplo de Kendrick, por ejemplo, otra vez, por ejemplo, pero en vez de hacerlo al principio de cada frase, lo hace al final y al principio de la siguiente. Por ejemplo, que hizo en Pura Droga Sin Cortar. Anar sin esfuerzo, les entre...

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1: La ahí, rima. Claro, exacto. Incluso en este tema, KCO, en esa época ya hacía 1-2.
2: Claro, es como un 1-2 entre el 4 y el 1.
1: Exacto, cuando dice Grand Jeep Backstreet.
0: 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Así es como vengo. Vengo montado en un Grand Jeep.
2: Reparte.
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1: Nah, increíble, ya en esa época rimaba como un fucking enfermo. Que hoy en día está bastante de moda el 1-2, pero se hace desde tiempos históricos del rap. Otro muy conocido, también usado mucho en las batallas de rap, es la paranomasia, en donde, por ejemplo, se, lo que cambia, la palabra es la misma, pero cambia la vocal. Por ejemplo, beso, vaso, piso, paso.
2: Me encanta.
1: Este ejemplo de Blunt, Vértigo.
0: 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Somos la esperanza del progreso, yo tan de alma y sueños, tú tan de carne y hueso.
1: Acá utiliza dos recursos, no solamente uno. Utiliza la paranomasia en base, beso, roce, rezo, iluso, ileso. Y al final la termina con una frase utilizando la antítesis, donde dice: yo tan de alma y sueños y tú tan de carne y hueso. Como dando a entender que él era un enamoradizo empedernido y ella tan terrenal que le cortaba las alas, no le dejaba volar. Otro que podemos mostrar es la aliteración, como el que mostramos hoy de Bejo, pero utilizando otras consonantes. En el tema de Charlie, de Nadie. Amanece.

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Toda la repetición del fonema L para embellecer las frases me parece increíble. Y quiero mostrar un ejemplo en español de la anáfora del que hablamos de Kendrick, pero mucho más explícito, más llevado a la repetición constante en el tema Proof Arena.

Ahí podemos ver, como hablábamos de la repetición al principio de cada frase, a veces, a veces, a veces, a veces, para hacer hincapié en que a veces pasan cosas y a veces pasan otras. Y me quiero retirar con, para mí, el mejor calambur que existe en habla hispana en el tema de Jaloner. Escuchen esta obra de arte.

paparazzi no escapa. El chabón mete tres calambures. Tres calambures en una frase larga. Dice, la espada y suman doble, cada estocada y estocada, ves que tu cara es tocada. Me parece increíble esta frase. La vamos a escuchar de vuelta para que la aprecien.

0: Así que, básicamente, para llegar a la conclusión, todos estos cosas que acabamos de nombrar son recursos poéticos, figuras retóricas de la poesía, de la cual existe desde antes que existe el rap, y vemos cómo va evolucionando, lo que decimos siempre, lo viejo siempre atraviesa épocas y sigue desarrollándose en la actualidad de diversas formas, y se siguen inventando recursos nuevos que cada vez son más locos, dándole vuelta a lo que ya se había dado vuelta antes. Separar sílabas, las multisilábicas. Ya vamos a hacer
1: Sí.
0: otro hablando de todo eso, pero hasta acá un poco mostrar cómo los recursos literarios de la poesía influyen a la hora de escribir en los raperos y en los MCs, y sirve de una forma embellecer lo que quieren decir, para que suene más bonito al oyente.
1: Perfecto, amigo. A mí me encantó. Y del otro lado, queremos saber si a la gente le sirvió esto para escribir, para inspirarse a escribir sus cosas, que nos puede mandar un mensajito ahí al número de la radio. ¿Cómo es, niño, que vos te sale mejor?
0: Nos puede mandar al 221-619-0382. 221-619-0382.
1: Y ahí le ponen el niño capo. Ahora sé cómo se llaman los recursos literarios que usaba al escribir. Gracias, amigo,
0: Un placer,
1: siempre,
0: amigo.
1: por favor. Nos vamos escuchando algo, Mati. ¿Qué había dejado en la lista después del de Shitstem?
0: Podemos escuchar el Cypher de B-Safe que salió ayer, capaz.
1: Por supuesto. El Cypher número 2.
0: Volumen número 2.
1: ¿Quiénes estuvieron ahí, amigo?
0: Estuvieron Zarco, Puro Puro, Puraje 665. Estuvo
1: Got the beat.
0: Sticky Banger, Got the Beats estuvo pinchando los temas. El Mike de Rosario y el Dir 747 de Venado Tuerto.
1: Todo por nuestro anfitrión Gambits, así que

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Me gusta el quilombo. Y está muy viejo. Bueno, vamos a hacer el último tema.

0: Volvimos, esto es Diagonal Hip Hop. Estamos en el último bloque de este jueves 11 del 6. Estábamos escuchando y viendo, para quienes están viendo de YouTube, Saer FKS, ¿dónde encontrarme? Lo ha traído aquí mi queridísimo amigo Facu Toledo, la recomendación del sur.
1: Un gusto, ¿cómo anda?
0: ¿Cómo estás, amigo?
1: Súper contento de estar acá.
2: Gracias por abrir las puertas.
0: Por favor. Contanos un poquito del video.
2: Bueno, el video se estrenó hace 3 días. Yo no participo, traigo mi cámara, soy productor audiovisual, pero no participé en nada. Simplemente lo pude ver en una proyección que hubo el sábado en La Boca. Estuvimos de un evento que armaron los Soquetes Crew, que es una crew de graffiti.
0: Los SOC.
2: Así que estuvimos ahí, lo pudimos escuchar al Saer FKS en vivo y bueno, presentó este videoclip. Que bueno, viene a colación también un poco que se me ocurrió la idea porque usaron el recurso de graffiti para escribir como los punchlines de cada frase del tema, ¿no? Entonces como que lograron eso, sumar un recurso que personalmente no había visto nunca y que me hizo flipar un montón. Así que bueno, eso, estuvimos el sábado ahí, se la pasó muy lindo, tocaron también los pies de Puente Familia.
0: Otra crew graffiti muy importante.
2: Otra crew muy zarpada. Y el Undex, el Diego, un pibe de Bari que también rapea y pinta muy zarpado. Así que bueno, estuvimos ahí compartiendo con los pibes. Una buena vela de hip hop.
0: Cheto, amigo, ahí la recomendación del sur a cargo de Facundo Toledo. Parte de la CM también. Bueno, ahora vamos a ir con la entrevista de Truán. Pero antes, pasar un poquito de agenda cultural hip hopera. Que me acaba de llegar la notificación que va a haber un gangsta set a cargo de God The Beats. Va a haber un cypher con artistas el 13 del 6, o sea, pasado mañana, en Ropita Gangsta. Ok, al otro día, el 14, va a estar Barras y Humo, que viene ni más ni menos que Núcleo, a.k.a. Tinta Sucia, a la ciudad de las Diagonales. Va a estar Free State, la banda de Tata, con todos los pibes que también estuvieron el jueves. Hace 2 jueves vino el Docs a contarnos un poco del proyecto. Estuvieron en La Plata Sport.
3: Cambia de locación.
0: Hermosa, es una locación privada. Yo ya sé dónde es hermoso el spot. Pero bueno, si quieren saber, la entrada es gratis por lista. Y bueno, pueden entrar gratis hasta las 21 horas. DJ God The Beast y va a estar hosteando Bracita. Barras y Humo, recordamos que es el evento que organizan nuestros amigos de Brother Seats, también mencionados por el Dear 747 en el Cypher.
3: Les tiró el llorado.
0: Muy buena todo, ¿eh? Bueno, así que después el fin de que viene está el jueves, va a estar Zoe 1, Troubles. Y quiero recomendarles para la gente que por ahí no llega a comprar su entrada o que capaz no llega a acercarse al barrio, que en Casa Unclan va a estar la presentación del disco After Drama, que es de Yashi Kremix, que es un amigo, así que le mando un abrazo también. Y van a estar Lilith Katana y Luca Yamul haciendo un show de apertura. También va a estar Hijo de Sirio, así que bueno, eso va a ser en Casa Unclan también, el mismo día que el jueves, el 18, el jueves que viene. Después de escuchar Diagonal Hip Hop pueden ir a esos eventos
3: claramente.
0: Y el sábado 20 va a ser Un Rato de Rap volumen 7, que va a estar Orión XL, Alessandra, que ambas están presentando discos nuevos, Katana, BGH Rap y Joaker, el creador digamos del evento, ¿no? DJ Set, God The Beats y DJ Perro. Va a haber pintura en vivo de Sudacas Crew, Feria de Emprendimientos. Dicho todo esto,
3: bien, amigo,
0: puedo charlar con mi queridísimo amigo Truano. ¿Cómo estás, amigo?
4: Muy bien, hermano, gracias por la invitación.
0: Bueno, comentábamos que vas a estar rapeando en Barras y Humo. Vas a estar presentando un disco que poco se sabe, ¿no? O sea, has estado tirando ahí un par de adelantos en las redes, pero bueno, solamente así los pibes que estuvimos ahí metidos, porque no parás de producir, amigo. O sea, en cuanto a, o sea, hoy viniste como Truán, pero del lado de Ciru estás por sacar La Misión, venís de sacar otro proyecto con el 207. ¿Cómo estás con esto de este año? Es el año de tus discos, porque Bueno, nosotros nos conocíamos hace mucho y que lo hablamos, ¿no? Como que desde que sacaste tu primer disco del año pasado, ya después de eso se vino como la vorágine de los proyectos. ¿Cómo estás con todos esos trabajos?
4: Y muy contento, hermano, como ya ver los proyectos avanzados, como ver cómo se involucran un montón los otros artistas con los que comparto, las flashadas que salen de los mismos proyectos, los recuerdos, es como... Hay un montón de trabajo, capaz de, no sé, años, 3 años para atrás, que ahora están saliendo todos juntos. O sea, gran parte fue el año pasado, después de ese disco. Pero otra parte ya se venía craneando, y bueno, eso fue como el lanzamiento con el 207 y demás. Pero bueno, en esta faceta, así como Truán, siento que es como un algo aparte, ¿viste? Como sí, algo más personal, digamos. Siento que si tengo la necesidad de hacer un disco, tiene que tener un significado. O sea, no es como simplemente por hacer música, sino que, bueno, yo en su momento con Intervenciones quise o representé algo de mi vida puntual, y con 2 y 21 lo mismo, que fue la pérdida de mi viejo. Y un poco eso, es como la búsqueda, ni siquiera una búsqueda, es como simplemente el proceso, cómo lo viví. Y siento que fueron esos pequeños destellos de... Yo las tomas que quedaron, siento que son esos momentos donde... Como que te distendés de todo, que estás presente, que lograste la conexión con lo que querías decir, de la forma que lo querías decir. Y siento que cada toma tiene eso, como muy, muy particular. Y también que estén involucrados mis hermanos. Le da todo un sentido de... 2 y 21 era la hora espejo de mi viejo. Onda, al mediodía estábamos, no sé, mirando el zorro, y siempre me decía, mirá, y no era un loco que flasheaba con eso, simplemente era esa hora, y esa hora fue la hora que mi viejo ingresó a la guardia el día que murió. Onda, puede parecer medio volado, pero bueno, sentía que tenía que ser el... Que después yo le digo a mi vieja, no, que la hora de mi viejo, me dice, no, era la hora de los dos, me dice. Okay. La hora de espejo lo doy, es como, guau, que... No sé, y eso, construirlo con mis hermanos, estar en ese ritual de juntarme con mis dos hermanos, con Tommy, un amigo, y estábamos ahí en el lugar donde era el espacio de mezcla de mi viejo, que se ponía de DJ todo el día a hinchar la bola, literal nosotros haciendo lo mismo, pero en otra secuencia más de producción, pero decir, fuck, el sentimiento que tiene el disco es como muy particular, y los temas que se hicieron en la casa es como que tienen una magia... que no se puede representar, realmente, no sé, fue plasmar eso, como esos momentos de claridad dentro de lo que genera una pérdida tan grande, ¿no? Así que nada, un poco por ese lado.
3: O sea, todo lo que el sentimiento guardado y acumulado durante un montón de tiempo, en contraste en Truán y a la hora de hacer discos, poder materializarlo y después que te quede también como recuerdo y acordarte de un momento tan importante. O sea, como ese fla de poder bajar en palabras lo que sentías.
4: Sí, hermano.
3: Hermoso. Sí.
0: ¿Cómo fue que llegaron los beats? Porque, bueno, yo sé un poco la historia, pero quiero que me cuentes, porque también hay beats de uno de tus hermanos. Y ellos ahora también están en esa búsqueda también. Primero, bueno, eso, cómo poder compartirlo con ellos. Recuerdo que también me mostraste una de tu hermano más pequeño también, que también está con ganas. Y qué loco lo que decías de usar el mismo espacio que tu viejo. Porque yo siento como que también estaba ahí. O sea, a la hora de que ustedes estaban. O sea, siento, como decías, se sentía algo. Para mí era como... una especie de su aura, su presencia, como que estaba ahí también. O sea, había cosas que eran de él, tipo sus parlantes. Sí. Como que también eso, ¿no? Como la energía de alguien puede traspolarse a los objetos que después se usan. Y bueno, a mí eso, ¿qué se siente, por ejemplo, que puedas hacer un disco, usar beats de un hermano, que esté también eso atravesado en las letras?
4: Y... no sé, un poco esto de... conecté mucho con mi familia en ese tiempo y no te puedo explicar con palabras que se siente. Por ejemplo, no sé, hay el interludio del disco, es un audio de el Pela hablando con mi viejo. Estábamos haciendo Hablo Solo en un pueblito y pintó esa secuencia de que hablen entre ellos. Y que Fausto haga una pista encima de eso y que la pista, los que la escucharon, es como que uff. Estábamos todos llorando en la casa, donde literalmente mi hermano de la pieza estaba llorando, Maxi estaba llorando, después nos dice, no, yo escuchaba cómo se ampliaba eso, Fauti se escuchaba y estaba llorando en la pieza y estábamos todos en la misma. Y no sé, amigo, un sentimiento muy lindo, porque siento que no es solamente mi proceso de sanación, sino el proceso de sanación, de salir adelante de esa pérdida de familiar, ¿entendés? Conectar con mi familia y decir, bueno, con la música, que es algo que re representaba a mi viejo, estamos transmutando de esta manera. Realmente son como mantras, amigo. Yo escucho la pista esa del interludio y es un mantra, amigo. Es decir, algo tiene una energía muy, muy particular, amigo.
3: Y aprovechando que comentás que tu viejo hacía música.
4: Sí, mi viejo era DJ.
3: O sea, ¿te llegó la influencia de la música desde temprana edad de parte de él?
4: Sí, nos hacía mezclar re de guachines, no sé, yo tenía 8 años y me ponía a mezclar con la consola, ¿entendés? Nos hacía competir a mí y a mis hermanos, eso es muy flashero, boludo, muy flashero, man.
3: ¿Y cómo arrancaste un poco más a producir música por vos mismo, digamos?
4: Y en algún momento, como todos, eso, las ganas de poder hacerlo uno mismo, de decir, bueno, quiero... No sé en qué año habrá sido, creo que fue en el 2013 más o menos, con alguna computadora, una notebook ahí que tiraba el FL de pedo y
3: FL.
4: Y los nativos y bueno, mandándole, como siento que ahí fue un poco el inicio, las ganas de esto, de poder hacerlo yo por mi cuenta, y no sé, poner gente como Billy, por ejemplo, que de repente las primeras produlas, no sé, el primer tema de Billy, no sé, me conectó con un montón de gente la música también. Y las ganas de eso, de hacerlo, de bueno, conectamos un micro de karaoke y eran así los primeros temas.
3: A los ponchazos, ¿verdad?
4: A los ponchazos.
0: Amigo, nos íbamos a grabar hasta la repu. O sea, teníamos un amigo que vivía cerca de la repu de los niños. Y nos íbamos capaz que a las 3 de la tarde y teníamos que volver a las 3 de la mañana. Y andaba a esperar el bondi, amigo, y nos quedábamos ahí esperando, éramos re pibitos. Ya casi 10 años, bueno, no sé, bueno, 8. De las primeras veces que empezamos así. Vos ya hacías música de antes, igual. Yo recuerdo del ese que siempre me decía, no, sí. ¿Tu viejo no te grababa los primeros temas? O sea,
4: no.
0: ¿Con las cosas de él?
4: Sí, me prestaba ahí como el espacio.
0: Claro, te dejaba ahí sí, y te grababas vos.
4: Sí.
0: Qué loco. Mirá, y ahora seguís grabando ahí.
4: Vale.
0: Bueno, por ahí los quienes no... Ya acaban de llegar a Diagonal Hip Hop hace unos meses. Tenemos una entrevista con Truán también, de cuando hicimos La Frenética hace un tiempo acá, que fue en Casa Unclan. Capaz que ya hace un año.
3: Gran fecha esa.
0: Sí, gran, bueno, gran fecha. Hablando del 207. Y bueno, amigo, eso, venías de estrenar un disco con la faceta de productor. ¿Cómo se siente, ya que estamos hablando un poco del FL y eso, cómo fue el proceso tuyo como productor musical de esos beats, de esas secuencias?
4: ¿De Hablo Solo? ¿Decís? Nada, con el Pela conectamos así también. En la movida ya de San Luis, como que es un nicho muy... Todos se conocen con todo, es como y también mucha comunidad. Conectamos con el Pela ahí por los pibes, la mejor, primero lo escuché en evento, a mí me voló el cerebro, no había salido ni Hipotermia, y yo lo había escuchado loco en un antro, y el loco se subió con un pañuelito y rapeó, y fue como, uff, amigo, anda, el aura, literal, del primer momento, y conectamos una banda, onda, literalmente fue como, nada, muchas charlas, Hablo Solo literalmente es, no sé, nos agarró en una secuencia re... un mambo, digamos, con en San Luis, y en una de querer comunicar eso que nos pasaba, y yo creo que las pistas que hice yo particularmente tienen eso de tienen un sentimiento, pero hermoso, amigo, imagínate de empezar un proyecto así, llevó como 2 años, el Marian le hizo los videos, el Gigo le hizo la mezcla, se involucró un montón de gente, la portada la hizo un artista de allá, salió una señora de 50 años, ¿entendés? Y no sé, amigo, re lindo. Como que realmente se pudo plasmar lo que me dijo el Pela en primer momento, como que quiero hacer esto. Y hermoso, amigo, ver el lanzamiento, ir a, no sé, la otra vuelta que fui a la presentación. También como productor, viste, es como, qué flashero que esté pasando esto, ¿entendés? Mm. Que esto que empezó ahí en casa, tomando un café con leche con el Pela, remambiado los dos, haciendo unas pistas, terminó donde terminó, y las cosas que se lograron, y hacerlo desde una provincia, hermano, hacerlo desde San Luis, fue un laburo no solamente mío, sino de un montón de gente detrás que hace que la movida crezca, porque la comunidad hace que esas cosas pasen también.
0: Total.
4: Yo me siento re honrado, amigo. Imagínate que siendo de La Plata, que la gente de San Luis me tire el aval de, bueno, producirle un disco al Pela, para mí un honor, amigo, algo que no me voy a olvidar nunca, ¿entendés? Como esas cosas que te quedan hasta que te morí, es una de esas.
0: Otra que también te va a acompañar toda la vida es La Misión. Bueno. Quiero que me cuentes un poquito de esa idea, porque también esto, o sea, pudiste hacer como productor un disco con un MC en particular, pero después también te agarró de esta de querer hacer el disco de productor con toda la junta que vos decís, meto a mis amigos más raperos. Nada, eso, contanos un poquito de La Misión.
4: Y La Misión fue como un proyecto medio manija, porque
0: fue y todavía no salió.
4: Ya cerré los audios que dije, bueno, listo, hasta acá, porque iban a ser 40 temas, ¿viste? Todo iban a rapear. Pero nada, cerrarlo ahí, y sí, un poco lo que decís vos, literalmente estoy en. A veces digo, fácil, estoy, no sé, un día en un lado haciendo música, otro día estoy haciendo otra cosa, otro día estoy haciendo otra cosa, y es como que mi vida es eso. O sea, a mí me dicen, che, amigo, activamos, y yo probablemente te voy a decir, sí, amigo, voy con el acá y ya a hacer unas pistas, y esa misma energía se transmite ahí, y todos los players que aparecen son igual que yo, El Niño, Billy, el 207, y eso, como que también pude conectar como artista de Merlo con artista de La Plata y llevarlos a un disco. Que bueno, vos después lo plasmaste en una portada como representando con el personaje. Eso también es muy flashero, amigo, como agarrar un personaje que creó tu amigo y que sea la portada y que todos sean ratas, es muy, muy volado.
0: Y es la primera vez que diseño una portada de un álbum, así que gracias, amigo.
3: Yo no la vi todavía, ¿qué onda?
0: Porque todavía no salió.
4: Ahí te muestro.
0: Y va a estar animada por Emi la transformación después.
4: Sí, va a estar increíble.
0: Sigue ahí la cruza
3: conectando. Y por ejemplo, ¿no? Como tratando. A ver, perdón, hay gente, voy a ver la portada en vivo. No, esta es una locura. Una locura. Amigo, muy bueno, ¿no? Muy volado. Recién hablábamos. Como poder separar los alter egos, ¿no? De Truán y Ciru. Así como Truán te permite bajar esa data y materializarla en letras y sentimientos, ¿qué te permite Ciru como tu faceta de productor y tu relación con la música?
4: Uf. No sé, amigo, siento que es algo que lo tuve que repensar conmigo mismo, de por qué estoy haciendo esto, por qué de la forma en que lo hago, de realmente es dedicar muchísimo tiempo a eso, a hacer música con mis amigos, a intentar plasmarlo de alguna manera. Como propósito te diría que es como eso, brindar el espacio como para que eso, un artista pueda venir y rapear lo que le está pasando y ser un canal en ese aspecto. Porque como productor, bueno, vos también sos productor, es como que tenés que interpretar qué es lo que te está diciendo. Entonces, darle como. Pero nada, Ciru es, no sé, siendo como mi faceta más manija, porque como te digo, Truán es como, bueno, necesito escribir algo y hacer un disco, porque si no, ni hago, no, como que no, tengo que tener la necesidad de hacer eso. Y Ciru es como, bueno, amigo, vamos, probablemente todos los días estoy haciendo algo que tiene que ver con la música, y me mantiene ahí como activo, y eso es re necesario, porque si no, siento que en todos estos procesos también es como encontré ahí la energía para seguir, para que sucedan todas estas cosas, para decir, bueno, fue un año jodido, pero a la vez van a salir 8 discos juntos, ¿verdad? Porque no es solamente La Misión, hay muchos EP, uno con Celote, Hay uno con el Crazy Wolf, un artista allá de San Luis, hay otro que se viene con Visitore, hay un montón de proyectos en paralelo que digo.
0: Oh, Visitore que, viene a sacar un álbum en conjunto con.
4: Sacó uno conmigo, sacó otro con el 0800 Gio, que está increíble.
0: Y otro con otro MC de Merlo también, ¿no?
4: Con el Mesti.
0: Ese.
4: Ese lo produjo el Gio, hermano. Está en... Buena data.
0: Están muy activos los pibes de las sierras. Y bueno, vos también ahí estás. Para mí sos Merlo La Plata. Bueno, lo que quisiste representar en la misión. Soy de aquí, pero también soy de allá.
3: A mí hablar de música me da ganas de escuchar a la gente rapear. Sí, no sé qué te pasa a vos. Yeah. Ey. Nah, no voy a rapear, gente.
0: No, para eso tenemos al invitado especial el día de la fecha. Amigo, ¿estás para rapear un poco, por favor?
4: Vamos a ver si sale eso.
0: Caliba.
3: Renovamos la sesión Beat on the Spot. Acá mi AKA Gambit va a hacer presencia y va a reproducir una pista hecha en el día.
0: O sea, mientras hacías la columna también estabas haciendo el beat.
3: Un poquito.
4: Y un poquito más a la pista, ¿se puede? Ahí va. 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Mis amigas.
0: Muchas gracias. Dale, pa.
4: Che, grabo. No, esto no está ensayado.
0: La vida no está ensayada.
4: Salió.
0: Me encantó, amigo.
4: Muchas gracias, amigo.
0: Por favor. Entonces, llegamos a el día de la fecha, a pocos días de la presentación de 1221. ¿Cómo estuvo en este último día de ensayo, amigo? ¿Cómo te venís preparando para la fecha de Barras y Humo?
4: Re lindo, amigo. Tranqui, ahí en la casa, con mis hermanos, como... No forzándome mucho a ensayar de más y decir, bueno, si lo ensayan ahí, me sé las letras bien piola. Ya está, como tranquilo, disfrutando, esperando, porque también, bueno, toda la energía de que vienen los pibes de San Luis, de que todos se quedan en casa, que vamos a grabar un par de videos, está como toda una secuencia linda que se está armando. Van a caer a grabar el video de la misión, entonces como un conjunto de cosas que van a estar pasando.
1: Se juntan todos los Power Rangers.
4: Todos los Power Rangers. Va a estar increíble eso.
0: Me dicen que tenés para cantarte otro tema por acá, ¿o no?
4: Ese sí, ahí pasamos la pista, no sé cómo.
0: Sí,
4: cómo
0: está ready. Eso,
3: pero bueno. Ahí la estoy descargando.
0: Sí, ah, bueno.
3: Todo en vivo.
0: Entonces, bueno, aprovechamos para repetir que este domingo 14 del 6 va a estar Truán presentándose en Barras y Humo, que es el evento organizado por los Brothers Seeds, que va a estar también Núcleo, AKA Tinta Sucia. Figura de la historia del rap de la República Argentina. Va a estar Free State, otro magnate de las rimas anglosajonas. La ubicación es privada para quienes sean capaces de solamente enviarle un mensaje y decir quiero mi entrada gratis, porque la entrada es gratis de 18 a 21, así que para... Les primeres que aprovechen, manden mensajito ahí a Brother Seeds o a Barras y Humo, son los Instagram. Va a estar DJ Got The Beats, va a haber un cypher de artistas que aún no se han dicho. Y va a estar hosteando Brasita. Ahora sí, estamos ahora sí para escuchar un tema de Truán.
3: Ahora sí estamos.
4: Check it out.
0: Mati, DJ Manos de Tijera.
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5: 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Check it out. Muchas gracias, Mario.
0: Bien, pa. Qué barrones, amigo, terrible. Gracias, amigo. Gracias.
4: Muchas gracias, amigo.
0: Me encanta porque siempre el Ciru, el Truán, el S para mí es un amigo que siempre me manda un mensaje. Che, amigo, te quedo a tu casa, vamos a tomar unos mates. Ey, y capaz que somos de hacer música, pero hay días que lo que menos hacemos es hacer música. Y gracias, amigo, por tu tiempo, no solo por hoy. Muchísimas gracias por venir hoy, muchísimas gracias por rapear. Pero por todo el tiempo que nos hemos dedicado, amigo, gracias, en serio.
4: Gracias, hermano.
0: Por favor. Otro jueves exitoso de Diagonal Hip Hop en el piso de Radio Futura, en el estudio de Eduardo Candreva. Les invitamos a unirse a la red Futura. Niño, ¿cómo la pasó usted el día de la fecha?
3: Excelente, amigo. Lo disfruté muchísimo. Invitados de lujo acá a compartir con ustedes. Mati, gracias a todo el equipo.
0: Por favor, quiero mandarle un saludo a Lari, que también nos vino acá a escuchar en vivo. Recuerde, vecino y vecina, que puede acercarse a la radio a escuchar este programa, a vernos las caritas. Puede vernos por YouTube, Diagonal Hip Hop. Puede ver todas las entrevistas que estuvimos haciendo ahí. Puede oírnos por la 90.5. Funcionamos acá en 5 y 75, la esquina más bonita de Villa Elvira. Esto fue Diagonal Hip Hop, Don Guillermo Suave quien les habla. Y recuerden que el enemigo está en otro lado. 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

0: ¿Qué tal, amigos? ¿Cómo andan? Bienvenidos, bienvenidas. Esto que está arrancando se llama Falsa Modestia por el aire de Radio Futura. Nosotros ubicados en la esquina de 5 y 75 del barrio de Villa Elvira, en la ciudad de La Plata, provincia de Buenos Aires, emitiendo para todo el mundo a través de la fmfutura.com.ar y de la 90.5, la frecuencia modulada, si es que estás en la ciudad de La Plata o sus alrededores, arrancando esta emisión de día jueves 11 de junio y hasta las 10 vamos a estar por estos lados haciéndonos compañía mutuamente en estos días que necesitamos andar juntos, que necesitamos encontrarnos y que necesitamos andar compartiendo la noche de hoy, acompañados de Juliana Moreno, que anda en los controles. ¿Cómo va?
1: ¿Cómo estás, Gabo?
0: ¿Todo bien?
1: Todo tranquilo.
0: ¿Cómo anda todo? ¿Cómo viene la semana?
1: Viene
0: que siendo.
1: No es poco. No, bien, acá andamos. Ahí, con los ajetreos propios de un junio.
0: Sí, ¿no?
1: Un junio que se viene con de todo, porque yo no sé si hemos reparado en la cantidad de cosas que pasaron en menos de 2 semanas.
0: Es verdad.
1: O sea, arrancamos ya con 3 femicidios al hilo, ni una menos. Un quilombo bárbaro, una mega marcha en todo el país, que no llegaron hasta el viernes, que ya se olvidó, porque ¿qué pasó? Murió el indio. Uh-huh. Y ahí empezamos con la seguidilla de hay que hacer un duelo, que está muy bien, pero automáticamente terminó ese fin de semana y empezó la semana. Uh-huh. Y nos volvió a noquear en la cara con un par de cuestiones varias. Algunas que tienen que ver con, por ejemplo, gente que roba guita y después le llama eso inocencia fiscal porque dice, sí, me robé guita. O también con el arranque del Mundial, que comenzó hoy. Uh-huh. Y comenzó el Mundial de la mano de una marcha muy grande por los derechos humanos allá en México, por los desaparecidos. Hay más de 130.000 desaparecidos en México, ¿no? Uh-huh. Entonces, bueno, con esa lucha que a mí, por lo pronto, me recordó un poquito por las frases que se usaron y las consignas que se reclaman a lo que pasaba con el Mundial de México 78 acá en Argentina, ¿no? Argentina 78, salvando la distancia de que no hay una dictadura de por medio, pero sí se está reclamando, bueno, que hay desaparecidos, ¿no? Uh-huh. Que hay una situación muy grave en el país. Así que, bueno, nada, en menos de una semana y media, ¡tomá! Y alguien le dice, no, déjalo, ya está muerto, ¡tomá! No sé, es mucha información para procesar. No sé qué pasa por las cabezas de ustedes.
0: Es demasiada información. Todo eso con casi una semana y media de días totalmente nublados hasta el día de hoy, que salió el sol.
1: Fue hermoso.
0: Y muchos dijeron, tengo que salir al sol.
1: Total.
0: Como dijo Billy Bond.
1: Y como dicen los chicos del río.
0: Como dicen los chicos del río que nos invitan mañana a su festival, salir al sol.
1: Sí, tal cual. La parte, hay una noticia mala igual. Porque viste que estamos en esta seguidilla. Hoy fue el día de sol.
0: Hey, yo veo acá que mañana 15 grados.
1: ¿Va a haber sol?
0: Hay una nube que está adelante del sol, pero se ve el sol. Se ve feo asoma.
1: Ay, ojalá. Porque, ¿sabes?

0: ¿Por qué? Porque la semana que viene hay una ola polar acá en La Plata. Así que si no viene Febo, va a ser otro golpe, ¿no? ¡Tomá! ¡Tomá!
1: Yo veo acá lluvia para el sábado. Y Febo el domingo y lunes.
0: Ah, bueno, bien.
1: Solcito, digo. Pero 10 grados, 13 grados veo. Bueno, se va acercando también. Julio de a poco. Transitamos junio, pero de a poquito nos vamos acercando a julio, que también es el inicio de una etapa invernal para nosotros en esta zona.
0: ¿Vos así cómo que, estás, Gabo?
1: Bien, ando bien, transitando la semana también. El martes decía que uno andaba como en pausa, como monotemático también, con algunas cosas, sobre todo después de la noticia del Indio. Y seguimos un poco así, transformando algunas cosas también, ¿no? Hoy pensaba en, después de todo lo que se dijo, después de todo lo que dijimos, después de todo lo que nos juntamos y reflexionamos y charlamos sobre...
0: Y escuchamos y cantamos.
1: Y escuchamos y cantamos y bailamos sobre Los Redondos. Pensaba también cómo, sin ánimo de apurar a nadie, sin ánimo de decir cómo hay que transitar las cosas, lo necesario también de a veces de celebrar, ¿no? En este caso, por ejemplo, la música del Indio y las cosas que uno se va acordando, las cosas que por ahí uno que te van llevando a ciertos recuerdos. Bueno, creo que también es una forma de transitar estas emociones y sensaciones, capaz que de una manera más llevadera, con otros, y un poco eso también fue moviendo la semana de otra manera, ¿no? Incluso, no sé, adelantando algo así muy, muy, muy tímidamente, tratar de pensar en algún programa especial que podamos hacer acá.
0: Epa.
1: Entonces, de a poco la cosa se va moviendo también, ¿no? Con todos los vaivenes que tiene la semana, ¿no? La semana no se marca solo por lo que sucedió con el Indio hace 4 días, sino que van pasando un montón de cosas. Pero bueno, todo suma. Le decía a un amigo hace un rato que pasó a Seba, a quien le mandamos un abrazo, que a veces es difícil encontrar ese equilibrio entre cuando venís de una mala racha, tratar de levantar la cabeza, ¿no? De agarrarte de cosas buenas para transitar un poco mejor, ¿no?
0: Sí.
1: Pero es un camino que evidentemente hay que tratar de llevarlo, de hacerlo así, si no es todo cuesta abajo.
0: No, y de ritualizar, me voy a quedar con eso que decías, ¿no? Esto de esto de encontrarnos, de festejar, de llorar, de fácilmente es una práctica ritual, ¿no? Lo que estamos viviendo en este momento, que es ni más ni menos que la del duelo de un ícono de la cultura popular y de masa, vale esa aclaración, de nuestro país. ¿Y por qué te digo esto, Babo? Yo estuve pensando, con todo esto que estuvimos charlando y todas estas cosas que circularon, dos cositas. La primera es de, bueno, ¿por qué nos sentimos tan huérfanos, no? No solo los jóvenes, sino los que tienen 30 para arriba, por decirlo de alguna forma. Y para mí, un poquito, no te digo que todo tiene que ver con eso, pero un poquito tiene que ver con la idea de que el mundo está cambiando y que la gente que representaba ese viejo mundo que nosotros conocimos está empezando a dejar de existir, lo cual nos queda todo este nuevo mundo, donde ya no hay mega ídolos de masas que unifican, que generan comunidad, sino que hay pequeñas comunidades aisladas que pueden generar cosas increíbles. Yo voy a referirme, por ejemplo, al homenaje que hizo Lali, que ella dice que lo viene preparando hace 3 meses y que justo cayó. Pero bueno, digo, qué mejor homenaje que el que hizo Lali, que fue politizar su escenario, como lo viene haciendo ya hace bastante, y además generar un pogo muy, muy grande, pero en este caso con, de vuelta, ya no es de masas, es segmentado. El segmento de Lali, por lo general, son chicas, putos, maricas, trabas, ¿no? Ese es el segmento de Lali. Pero bueno, lo ritualizó y lo generó ahí. Pero no es de masas, no es tan masivo, aunque Lali viene de esa tele masiva que alguna vez supimos evitar. Entonces, esos ídolos que todo unifican, que a todos nos guían, están empezando a desaparecer. Y eso es una orfandad, no solo porque se nos va alguien que queremos, sino porque se nos van los parámetros con los que estamos viviendo la vida, ¿no? Ahora es como cada vez es más nicho. Y eso me lleva a otra cosa, que hay un chabón, un coreano filósofo que se llama Byung-Chul Han, que el chabón lo que dice es que están desapareciendo los rituales. Se está desritualizando la sociedad. Y eso es un problema, porque los rituales son, leo, acciones simbólicas que dan estabilidad a la vida. Un pogo es una acción simbólica. Uh-huh. No tiene otro fin que una acción simbólica, ¿no? Los redondos, toda la comunidad ricotera tiene sus acciones simbólicas, esto de la misa, el ritual, el viajar. Recuerdo incluso en el ataúd del indio dejaron hasta una carpita, ¿no? Sí. Que era la carpita con la que iban todos los rituales, a todas las misas ricoteras. Entonces digo, bueno, se están muriendo esos íconos que supieron construirnos rituales. Nos estamos quedando sin rituales, pero la mejor forma que encontramos para atravesar este dolor es ritualizándolo. Y eso es hermoso, porque es un acto de resistencia absoluta en este mundo. Para que nos demos una idea, un ritual nos sirve, por ejemplo, para que el mundo, que es tan amplio, que es tan externo a nosotros, se convierta en un código en común, en una casa, ¿no? En algo que manejamos más o menos las mismas lógicas. Nos da estabilidad en el tiempo, nos da temporalidad. Algo empieza y algo termina, y por lo general tiene un ritual, ¿no? Eso que empieza y que termina. Pienso en los cumpleaños, pienso en los funerales, pienso en los nacimientos y en otras cosas también. Pienso, por ejemplo, el ritual de salir el fin de semana. Bueno, eso te pauta que termina la semana, ¿no? Hay incluso rituales de cuando salís de trabajar. Nada, los rituales te dan, en la macro y en la micro, como se dice ahora, temporalidades, donde algo empieza y donde algo termina. ¿A vos no te da un poco la sensación que ahora todo es todo al mismo tiempo y que el tiempo se nos pasa y que las cosas terminan y terminan medias raras? Nunca hay un cierre de las cosas, ni nunca hay un arranque donde todos estamos entusiasmados por el arranque, sino que van arrancando y como que es todo al mismo tiempo y nada tiene un tiempo en sí.
1: Sí, termina medio licuado todo a veces, un poco.
0: Y nos perdemos de la experiencia del medio por no saber cuándo empieza y cuándo termina.
1: Yo creo que, sumando a lo que vos decís, también como que creo como también ese ritual, en este caso de lo que venimos hablando de despedida, generó también que mucha gente se sienta, me sale contenida la palabra, ¿no? Pero gente que por ahí no sabía ni siquiera cómo transitar ese momento o cómo charlarlo por ahí con, no sé, su círculo más cercano, por ejemplo, familia, amigos, dijo, ¿qué voy a estar haciendo acá? Me voy a Villa Domínico, quienes estaban más cerca, ¿no? Por llevarlo a esa cuestión. Y me voy a estar con gente que está más o menos de la misma que yo, ¿no? Y también un poco se trata de eso, ¿no? De tratar de encontrar esos espacios y esos lugares, esos momentos que nos hagan sentir algo.
0: Bueno, ¿sabes qué dice nuestro amigo coreano sobre esto que decís vos? Que el ritual también tiene nos brinda a nosotros la posibilidad de exonerarnos del yo, de salirnos un rato del yo. Entonces nos va a liberar una presión que sentimos tanto psicológicamente, ¿no? Y también esta cosa del culto a la autenticidad, ¿no? Soy yo contra el mundo, con mis reglas, con mi vara de cómo se miden las cosas. Y entonces nos permite olvidarnos de ese yo y conectarnos con el entorno y la comunidad, ¿no? No me importa lo que yo pienso del indio. Yo nada más quiero encontrarme con otro que me conecte con algo más, ¿no? Que me quite de mi soledad, de mi sufrimiento en soledad, y lo convierta en algo más. Y eso se convierte en comunidad, se convierte a través de un ritual. Para mí, lo que está sucediendo ahora con estos, despedidas, con estos homenajes, es muy valioso hoy por hoy, porque no es algo que se realice mucho. Yo he visto gente que no sabía que Los Redondos movía tanta gente o movilizaba tanto a las personas. ¿Por qué? Y porque, bueno, sí, Los Redondos no tenían la gran vida en las redes, ¿no? Quien haya habitado estos últimos años en las redes y piense que esa es la única realidad que existe, se ha perdido una parte sustancial que hoy se traduce en esto, en la necesidad de encontrarse, en la necesidad de despedir con alegría, con tristeza, de despedir como sea, pero despedirnos juntos, ¿no? Y celebrar, lo que decías vos, como dice esa frase media chonguis, de no llores porque pasó, no llores porque terminó, sonríe porque sucedió. Bueno, estamos medio en esa, ¿no? Como estamos llorando porque pasó, pero estamos muy muy contentos también de que sucedió, y eso también es lo que se celebra. Que hablando de rituales, celebraciones y tal, pueden entrar al Instagram de Radio Futura, Radio Futura FM 90.5, y van a encontrar un link que los va a llevar al especial que se estuvo realizando el viernes. Está subido a Spotify, si lo quieren escuchar, con muchos comentarios de personas que se encontraban movilizadas ese viernes cuando se dio a conocer la noticia, ¿no?
1: Sí, Futura despide al Indio Solari. Es el título de la nota que está ahí en fmfutura.com.ar, donde también pueden encontrar el especial ahí para escucharlos. 4 horas duró el especial del viernes pasado, con muchos entrevistados, muchas personas que pasaron. Algo que me llamó la atención es que muchos, sobre todo el viernes, ¿no?, que fue el día de toda esta noticia, donde, bueno, se notó, creo que mucho más junto con el domingo, toda esta conmoción que generó, muchos muy con mucha pena, mucha tristeza, pero muchas ganas de hablar el otro día en la transmisión y
0: todos, bueno, lados,
1: en todos lados, igual los móviles eran tremendos. El martes pasamos este móvil que se hizo en Plaza de Mayo el viernes a la noche, que son geniales, son tremendos, y mucha gente, bueno, con ganas de compartir sus sensaciones, sus motivos por los que se sentía movilizado, y también algunas otras historias, ¿no? Una gran transmisión que se hizo el viernes acá en Futura. Gran programa también. Aprovecho para saludar a nuestro compañero Juan Manuel Bellini, que el miércoles también estuvo dedicándole su programa al Indio. Dijo algo así que me gustó mucho, que es, yo ya venía pasando el Indio y voy a seguir pasando el Indio,
0: dice. Como nosotros ahora.
1: Pero dijo algo así como porque hasta incluso capaz que hay gente que no lo conoce. Y está bien que lo conozca ahora. Digo, pues claro, mi amigo.
0: Es que ahora la antorcha la tenemos nosotros.
1: Y un poco así.
0: Si nosotros no escuchamos el Indio, si nosotros no pasamos el Indio, si nosotros no le decimos al amigo, che, amigo, ¿escuchaste este disco? Y bueno, la antorcha va a dejar de girar. Y sería medio injusto, porque ya va 3 generaciones el Indio que va pasando la antorchita. Sería muy injusto que porque él no esté, nosotros no sigamos pasando esta antorcha tan bonita, ¿no?
1: 221-619-0382, amigos, amigas, número de WhatsApp y de Telegram para que se comuniquen con nosotros. 221-619-0382, hasta las 10 somos Falsa Modestia, así que invitados e invitadas a comunicarse con nosotros. Queremos escucharlos, queremos leerlos, que nos gusta. Sí, diga.
0: No, que algo que sí me di cuenta y me gustó mucho, porque yo ya lo sabía, porque mis amigas son ricoteras, entonces esto yo ya lo sabía, pero me gustó mucho verlo reflejado en un montón de móviles, en gente muy conmovida con las cosas que se decía. Viste que el otro día te decía, el Indio le dio palabras para poner a sus emociones a los pibardos. Bueno, también a las pibardas le dio mucho empoderamiento político, por decirlo de alguna forma. Y hay muchas mujeres ricoteras.
1: Sí.
0: Se tiende, el pensamiento natural es que los Redondos es música de varones, y la cantidad de mujeres ricoteras que hay dando vueltas, a mí me emociona, porque los pega de otro lado inevitablemente las cosas, ¿no? Entonces me parece muy loable también que en este ritual de despedida estén surgiendo también la diversidad de voces que habita la comunidad ricotera.
1: Hablando de celebraciones, hablando de rituales, hablando de comunidad ricotera, hablando de homenajes, el fin de semana se va a realizar un homenaje en Berisso, donde se va inaugurar un mural justamente en homenaje al indio, y una de las particularidades es que se tuvo que cambiar la sede por la gran convocatoria prevista que tuvo esta actividad. Se va a mantener la inauguración del mural y los shows previstos justamente para este homenaje se van a realizar en un predio más, más amplio. Esto está convocado para mañana a las 18 horas, donde... a las 18 horas, perdón, en el Parque Cívico, eso me faltó decir, que es el nuevo lugar donde se va a realizar este festival, debido a la cantidad de personas que se espera participen del encuentro. Originalmente esto se había anunciado para la esquina de 13 y 168, donde funcionó el histórico Aquí Club, según nos informan. Ese lugar ocupa un sitio destacado en la historia de Patricio Rey y sus Redonditos de Ricota, ya que allí la banda se presentó el 3 de enero de 1978, en uno de los primeros recitales de una trayectoria que luego marcaría al rock de nuestro país. Bueno, justamente esta propuesta busca vincular, o mejor dicho, visibilizar el vínculo entre Berisso y este gran artista que tuvo la Argentina. Estamos hablando del señor Carlos Alberto Solari. Mañana a las 18 horas en Berisso, en el Parque Cívico, entrada libre y gratuita. Homenaje al indio Solari con inauguración de mural y música en vivo para justamente seguir recordando y celebrando justamente la obra que dejó el indio Solari. Va a estar tocando Banzai, banda tributo a los Redondos, junto con los grupos Ultra Punch y también Herida de Tiempo. Bueno, algunas actividades.
0: ¿Banzai cómo se escribe?
1: Se escribe como Banzai. B larga A-N-Z-A-I.
0: ¿Banzai es tributo a los Redondos?
1: Acá dice Banzai.
0: ¿Banzai no es lo que fue la primer banda de voz?
1: No tengo ni idea.
0: Bueno, a chequear.
1: A chequear. Entre algunas de las actividades que se van a estar realizando, aprovecho, bueno, justo lo vi y veníamos hablando de esto, así que lo compartimos, pero bueno, vamos a ir repitiendo y también invitando a otras cuestiones que muchas no tienen que ver con los Redondos también. Eso lo sabemos, el mundo no termina ahí.
0: El mundo sigue girando, Gabriel.
1: Pero bueno, también nos gusta seguir recomendando estas cosas.
0: Un poco y un tanto.
1: Amigos, amigas, quédense del otro lado. Estamos muy contentos de estar por acá y queremos compartir con ustedes este rato que nos queda hasta las 10 de la noche.

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0: Nos acompañamos hasta las 22.

0: Muy bien, amigos, hoy arrancó el Mundial, decíamos, Mundial de Fútbol, que se está realizando en México, Estados Unidos y Canadá. Me dieron ganas de estornudar, pero bueno, no va a suceder ahora. No, decíamos, uno de los torneos deportivos más importantes que tiene el mundo, y en este caso, bueno, llega a Estados Unidos en un contexto bastante particular. No estoy diciendo nada nuevo porque muchos contextos son muy particulares, sobre todo cuando suceden mundiales, que se dan cada 4 años.
1: Qué gran momento los mundiales, ¿no? Para los contextos particulares.
0: Sí.
1: Como que en realidad afloran y se tapan en iguales proporciones.
0: Sí, eso te iba a decir. Puede servir para que afloren
1: Y se tapen al mismo
0: como lo que
1: tiempo.
0: hablábamos justamente del reclamo que estaba sucediendo en México en el marco del partido inaugural y que se tapen al mismo tiempo.
1: Bueno, el
0: O que
1: otro.
0: directamente se
1: Perdón, hago un
0: tapen.
1: paréntesis
0: Sí.
1: chiquito acá. El otro día escuchaba sobre el trabajo esclavo en Qatar para la construcción de los.
0: Sí, de los
1: De
0: estadios.
1: los estadios y que eventualmente esa gente quedó varada, nada, incluso los lugares donde vivían, algunas mujeres incluso empezaron a ejercer la prostitución para poder sostenerse en esos lugares mientras sus maridos trabajaban, porque tampoco les pagaban nada, polémico lo que le sigue, ¿no?
0: Sí, la verdad que sí. Todo lo que tiene que ver con esas cuestiones son polémicas. Sí, estaba buscando otra palabra para no repetir, pero no
1: No.
0: hay otra, porque eso sí, son polémicas. Esta tarde, decíamos, comenzó oficialmente
1: Tirando
0: el
1: indeseables, ¿no?
0: Mundial de Fútbol que se está realizando en México, Estados Unidos y Canadá. El partido inaugural se realizó en la Ciudad de México, en el Estadio Azteca, donde justamente jugó la selección de ese país contra Sudáfrica. En cuanto a lo deportivo, ganó México 2-0, ¿sí? Así empezó con el pie derecho, como se dice, la selección mexicana. Bueno, en estos primeros partidos que tiene la fase de grupos, es importante empezar ganando, justamente para poder llegar a la clasificación que se da para la siguiente ronda. Particularidades de este mundial, muchas, dentro de lo deportivo o de lo que tiene que ver con las reglas. Por ejemplo, bueno, hay un partido más porque son más equipos, entonces hay una llave eliminatoria más, con todo lo que eso significa, ¿no? No solo porque cambian los calendarios, sino, bueno, las selecciones que se fueron sumando por abrir estos cupos. También va a haber parates en cada uno de los tiempos. Hay un nombre en inglés que anda girando por ahí, pero básicamente son cortes a los 30 minutos más o menos de cada tiempo para que los jugadores puedan hidratarse, tomar agua y qué sé yo.
1: Pero así no es el juego. El
0: No.
1: corte es a los 45 minutos.
0: Claro, bueno, no, pero
1: O
0: ahora
1: sea, todos
0: se.
1: esos jugadores juegan con esa regla. ¿Por qué le cambiaron la regla?
0: ¿Viste? ¿Eh?
1: ¿Y la FIFA qué dijo de todo esto?
0: Fue avalado por la FIFA, justamente.
1: Dijo, dale, dale.
0: Justamente, dale para adelante. Y muchas de estas cosas también, bueno, vinculadas también con, bueno, con todo el negocio o la financiación que hay atrás del Mundial, ¿no? Bueno, la posibilidad de tirar más publicidades en los partidos. Bueno, ya hablamos de las transmisiones acá hace algunas semanas. Pero bueno, también cómo se va manejando el movimiento económico que tiene el Mundial también. Decíamos, México ganó 2-0 contra Sudáfrica y de esta manera, bueno, empiezan toda la seguidilla de partidos que va a haber en este certamen. No vi nada, no sé si alguno lo vio del otro lado, no sé vos, Juli, de la ceremonia de apertura, cosa que sucede también en cada inicio de Mundial, por supuesto, ceremonia de apertura, ceremonia de clausura. Donde, bueno, ahí también es una demostración, por decirlo de alguna forma, de.
1: Che, ¿es cierto que hubo tres aperturas? ¿O que iba a haber tres aperturas? Tipo una en México, una en Estados Unidos y otra en Canadá.
0: No tengo ni idea.
1: Yo acá preguntando desde el llano de la ignorancia,
0: ¿Pero se te
1: gente, ¿eh?
0: ocurrió o lo viste en algún lado?
1: No, me lo dijeron hoy, justo estaba llegando a mi trabajo y estaban pasando la apertura del mundial. Y digo, ah, mira, la apertura del mundial. Y me dicen, sí, esta es la apertura de México. Yo digo, ¿pero la apertura no es de México? Me dicen, no, parece que va a haber dos más. Yo
0: Mira,
1: me quedé con esa idea, ¿eh? Fuente, Arial Comic San 14, o sea, no se fíen, pero me había llegado esa información.
0: Sí, es cierto lo que estás diciendo, justamente. Hoy se hizo la ceremonia oficial y el puntapié inicial del torneo, pero en Canadá y Estados Unidos las celebraciones correspondientes también van a tener lugar los días posteriores de a hoy, justamente, ¿no? La primera vez que se hace algo así, la primera vez en la historia de los mundiales que el torneo cuenta con tres ceremonias de aperturas distintas.
1: Es un loco. Esto, solo quiero hacer una recomendación, no me voy a explayar mucho más sobre el tema. Hay una peli que estuve viendo que está muy buena, México 86 se llama. Es una película de ficción, pero que relata una historia real, que es la del México 86. ¿Por qué México fue sede dos veces de un mundial? ¿Y qué cambios estructurales se dieron en ese mundial que al día de hoy siguieron repercutiendo y se siguieron expandiendo, ¿no? Como la, por ejemplo, la venta de licencias a marcas y demás por parte de la FIFA, ¿no? Y de los ¿cómo es? Y de los equipos. Pero a mí me da la sensación que acá otra vez México, y ahora en compañía de los gringos y de Canadá, están volviendo a como a cambiar algunas reglas, por decirlo de alguna forma. Ya de entrada, cada 30 minutos va a parar el partido. Esto estamos todos locos.
0: Y
1: el
0: mundo al revés, Marielena Walsh. Bueno, podríamos llamar también en los días que siguen a nuestro amigo Juan Bautista Paiva,
1: sí,
0: que ha pasado por aquí el año pasado hablando de deportes y vinculando también con las cuestiones sociales, políticas, culturales. Y digo porque capaz que puede explayarse un poco más sobre esto. Pero cada federación que organiza un mundial, o en este caso tres, la Federación de Estados Unidos, la de México y la de Canadá, tienen sus tires y aflojes, sus propuestas, comillas, o sus concesiones también con la FIFA para poder realizar el torneo de distintas maneras, ¿no? O sea, por ejemplo, esto que hablábamos de cómo los partidos se van a parar en un momento, ¿no? No es que a la FIFA se le ocurrió de la noche a la mañana porque es beneficioso para los jugadores. Puede ser que lo sea, pero probablemente, y me la juego, no es esa la razón por la que la FIFA lo instaló y lo impulsó. Hay charlas, hay negociaciones con las distintas federaciones, con los dirigentes que están en cada uno de esos roles, para acomodar un poco la Copa del Mundo a lo que cada país más o menos pide, solicita, le conviene y demás, ¿no? Bueno, la ceremonia de apertura es un ejemplo. Lo que va a pasar en el Mundial 2030, ya me estoy yendo a otro mundial cuando recién acaba de empezar este, pero es otro ejemplo. Es justamente otro ejemplo, ¿no? Valga la redundancia. Hay un partido de apertura del Mundial 2030 que se va a hacer en Argentina y después el Mundial se va a jugar en otro lado.
1: ¿Cómo?
0: Así como lo escuchaste. El partido de inaugural va a jugarse en Argentina en 2030.
1: Sí.
0: Y después el resto de la Copa del Mundo se va a jugar en otro lado. Algunos negocios que se dan. O algunas bueno, cuestiones que van sucediendo.
2: Mi amigo se llama Billetín. ¿Ha visto Billetín por aquí? No.
1: Un poco esa secuencia, ¿no?
0: Sí. Es que olvídate.
1: Mi amigo se llama Coca-Cola. ¿Ha visto a Coca-Cola por aquí?
0: No, perdón, yo dije en Argentina, no, en Uruguay se va a jugar el partido inaugural del
1: Uruguay,
0: 2030.
1: Pobre Uruguay, los boludean de arriba abajo.
0: No, pero es que un poco los boludean y también, bueno, a nosotros. ¿Te acordás que Macri, perdón, estoy mezclando un poco todo, pero tiene que ver? Macri cuando fue presidente, una de sus batallas, por decirlo de alguna manera, era que el Mundial de 2030 se pueda hacer en Argentina. Y en Uruguay, en conmemoración de del primer mundial que se hizo en Uruguay, pero la idea era que lo pueda hacer Argentina porque Argentina llegó a la final en ese mundial. Bueno, esa era una idea que ponerle, sí, estaba genial y todo. El tema es que después, bueno, cómo son las cosas de esto que venimos hablando, que después se sumó un país más, no me acuerdo ahora, pero por ejemplo se sumó Brasil a organizar. Después ya no era Brasil, Argentina y Uruguay solamente, sino que ya se sumó Paraguay. Después ya como que todo se va desvirtuando. ¿Y cómo terminó todo? En que el partido inaugural se va a hacer en Uruguay, justamente en conmemoración, y el resto en otro país, si no me falla la memoria,
1: en Corea del Sur,
0: en Europa.
1: No, me estás jodiendo.
0: Sí, no, en serio.
1: ¿Cómo vas a hacer la apertura en América, en el continente americano, y te vas de continente para el resto del mundial? Es una falta de respeto, perdón, ¿no? Porque los mundiales, en contraprestación a los países que son sede e invierten un dineral para que la gente venga y celebre el mundial, en contraprestación lo que me otorga el mundial es visibilidad del país y turismo. Pero si vos decís, hago la apertura y después nos vamos toda Europa, medio que nos están caminando, dirían en mi barrio, ¿no?
0: El resto del torneo se juega en España, Portugal y Marruecos.
1: Bueno, hablando de contraprestaciones.
0: Sí, sí, volvamos al 2026.
1: Volvamos al 2026, porque es bastante polémico.
0: Sí, porque bastante polémico. O sea, tengamos en cuenta, por ejemplo, para volver a este momento y desarrollar algunas cosas. El Mundial se está realizando en Estados Unidos, como ya dijimos, en el medio de, en el medio no, porque ya no está tan mediático el tema, pero el conflicto sí, y la situación bélica también, por supuesto, de Estados Unidos bombardeando a Irán, y todo lo que tiene que ver con el Estrecho de Hormuz y todas las cuestiones, ¿no?
1: Estuvieron toda la semana bombardeándose, pese a que tienen un alto a fuego.
0: Totalmente.
1: En este momento.
0: Y, por ejemplo, sigue todo como si nada, ¿no? Cuando, hace algunos años, cuando... No estoy justificando, sino que la vara no es la misma. Eso quiero señalar. Cuando Rusia tuvo su guerra con Ucrania, a Rusia una de las cosas que le hicieron fue impedir que participe en competencias internacionales dentro del ámbito deportivo. Los deportistas de ese país no podían competir bajo la bandera rusa. Tenían que competir como una bandera neutral o una cosa así. Por ejemplo, ¿no? Para tirar algunas cuestiones, ¿no? Bueno, y ni hablar de todo lo que tiene que ver con el ataque a los inmigrantes, a los y las inmigrantes que hay en Estados Unidos.
1: Qué paréntesis, esto de que los estados aprovechan el mundial para diferentes cosas, yo lo que quiero decir que Estados Unidos, el fútbol, soccer, como lo conocen ellos, el sí. fútbol, los grandes consumidores en Estados Unidos del soccer son latinos. Los mismos latinos que hoy en día están siendo perseguidos en Estados Unidos, deportados y hasta se han registrado muertes. Entonces, está rara la cosa, ¿no? Porque va a llegar un montón de inmigrantes a los cuales algunos no le van a permitir, inmigrantes, turistas, ¿no? Pero a muchos no le van a permitir entrar, así como a muchos no le permiten entrar directamente gente que está inscripta en el mundial. Y en paralelo a muchas otras personas, el mundial significa una amenaza de que los vayan a agarrar. ¿Entendés? Es como medio demencial pensar que Estados Unidos se la pasa justificando su exclusión al mundo, a quien se le cante, diciendo que es por los valores democráticos, y es el primero en llevarse puesto los mismos fucking valores democráticos que defiende, ¿no? Lo cual sí resulta bastante polémico porque, por ejemplo, la selección iraní no se puede hospedar en Estados Unidos.
0: No, estaban hospedándose en México, me parece.
1: En México solo tienen permitido ingresar los días de partido. Y la mayoría de los partidos se juegan en Estados Unidos.
0: Sí, la mayoría, la gran mayoría.
1: Entonces es todo un loco, ¿no?
0: Decíamos que en el marco del partido inaugural del día de hoy, una de las cosas que sucedió tiene que ver con este reclamo que protagonizaron eso quería saber. ¿Es así como el nombre que tienen, las madres buscadoras?
1: Se las conoce como, sí, digo, las madres buscadoras, que serían como nuestras madres de Plaza de Mayo, solo que allá hay mucha gente desaparecida por otros motivos que involucran, por ejemplo, los cárteles de narcotráfico. Pero sí participaron las madres buscadoras y también otros colectivos. Acá estaba buscando el nombre, pero se me fue. No importa. Pero bueno, sí, es las madres buscadoras junto con otros organismos de derechos humanos de allá de México. Realizaron una marcha, que esta marcha la vienen preparando hace un mes. Yo sabía que esto iba a pasar hace un mes, imagínate. Y que confluyó, además de la marcha de ellos, con otras marchas. Por ejemplo, una marcha docente, que se realizó, también una marcha en contra de las obras, y en el medio se metieron unos locos, medio random, que era por los palcos de la FIFA, pero bueno, qué sé yo. Que hay una lucha también ahí, ¿no? Una lucha judicial entre los dueños de los palcos de la Azteca y la FIFA, para ver si pueden alquilar los palcos.
0: ¿A quién le dan los palcos?
1: Bueno, no importa, boludeces. Mira, sí. En el marco de lo que se estaba reclamando. ¿Por qué? Porque lo que están reclamando es cómo puede ser que no hay presupuesto para buscar a nuestros familiares, que siempre la respuesta es que nuestra lucha nos acompaña porque no hay presupuesto, pero para hacer la bienvenida al mundial, de repente llueve los dólares, ¿viste? ¿Qué está pasando? Se preguntan ahí. Las madres buscadoras e hicieron este reclamo porque, insistimos, son 130 mil personas o más las que han desaparecido hasta el momento en México. Entonces, no es moco de pavo la visibilización de este conflicto. Me pregunto si en Estados Unidos se hará algo parecido con el Ice Out, que es este movimiento que denuncia la persecución sistemática del Estado, el plan sistemático que tiene el Estado de Estados Unidos. De Estados Unidos para perseguir, deportar y en muchos casos asesinar a migrantes y simpatizantes por los derechos de los migrantes, ¿no? Que insisto, es muy grave. Persiguen, deportan y asesinan a migrantes en Estados Unidos. Y todos vamos a estar dándole una millonada de guita viendo este mundial, porque es el mundial. Que no digo que con esto no veamos el mundial, digo que sí es muy siniestro lo que está sucediendo puertas adentro, ¿no? Porque ya es en la cara de la gente esto. No es que se va a ocultar lo que hace el ICE. Estados Unidos nunca ocultó lo que hace el ICE. No es que México tampoco es, viste lo que te decía de la contraprestación, ¿no? De cuál es la contraprestación que te da un mundial al ser vos anfitrión de un mundial. Bueno, por ejemplo, México sale bastante perdiendo en esa contraprestación, porque en realidad la mayoría de los partidos se van a hacer en Estados Unidos, la mayoría de la gente va a viajar a Estados Unidos. Entonces, bueno, estamos en una situación donde México justo está en tensión, ¿no? Por estas cosas, porque además las personas que se persiguen en Estados Unidos, muchas son mexicanas también, entonces hay una conflictividad social muy grande allá en México, y sobre todo también por las construcciones que se llevaron a cabo las obras públicas que se llevaron a cabo por ser semi-anfitrión del mundial, que no solo llevó un gasto público muy grande, sino que también llevó a desplazar a un montón de trabajadores, por ejemplo, de la economía popular, a hacer alteraciones en el tejido urbano. Que eso no está mal si hay una planificación de fondo. El tema es que es solo para poner una autovía para que la gente llegue más rápido a un estadio, ¿no? Ahí ya no hay una planificación sobre el tejido urbano, sino que es una solución para el consumo muy particular de un mundial.
0: Ahí leía sobre el reclamo de hoy, algo que bueno, que tiene que ver un poco con esto que decías. Una de las representantes ahí de la organización que reclamaba por los desaparecidos, más de 130.000, como decía Juli, decía algo así como, para que lo tengo acá, decía: entendemos la alegría del pueblo, pero mientras el país se prepara para una fiesta, miles de hogares viven en un luto suspendido.
1: La importancia de los rituales,
0: y la importancia también de destacar que justamente uno no es que está en contra de ninguna selección, ni en contra del mundial, ni en contra de esa. No es que
1: somos
0: latinos,
1: gente. ¿Quién va a estar en contra del mundial?
0: No es como una cosa o la otra, ¿no? Sino que justamente son las dos cosas, ¿no? Incluso la gente que está reclamando, ¿no? Entiende la alegría del pueblo, pero también piden que sean entendidos ellos.
1: Es que sí.
0: Mirá si no es así.
1: Es que viste que ahora es muy tu palabra contra la mía, ¿no? Cómo nos manejamos. Y justamente lo que nos viene a mostrar esto es que en el mundo real no existe tu palabra contra la mía. En el mundo real son muchas cosas que suceden simultáneamente y que no pierden valor por suceder simultáneamente. Justamente, tal vez si queremos buscar alguna verdad, se halle ahí, esté ahí donde todas estas cosas confluyen, ¿no? donde esta tiraniza, esta supermercantilización del mundial, la elección de un estado absolutamente tirano para el desarrollo de ese mundial, y también las luchas sociales y humanas que se dan hacia dentro de esos lugares, suceden en simultáneo. Y por ahí una verdad se encuentra en la mezcla de esas tres cosas, ¿no? Que uno está bueno y el otro no, que unos son unos aguafiestas y los otros quieren lucrar. Es una mezcla, todo el tiempo es una mezcla. Algo que quería traer también es que la colectiva Hilos, lo pueden buscar así, colectivahilos.com, generó en el día de hoy también, a propósito de la movilización y que para después pueda ser replicado en el mundo, generó unas fichas para generar, dice, descargá y tejé, porque ellos hicieron una intervención, las fichas de la glorieta de los desaparecidos de Ciudad de México. Entonces lo que están haciendo es que la gente pueda imprimir esta ficha donde están registrados los desaparecidos de la Ciudad de México, y puedan colocarlos en la vía pública. Es algo que es muy, muy de la cultura mexicana. Tengo entendido que también, por ejemplo, la lucha feminista ha desarrollado para lo que son todo lo que es maltrato doméstico y, por ejemplo, la falta de pago de manutención y todas esas cosas. Bueno, han creado lo que se llama los tendederos, intervenciones callejeras simultáneas, donde se ponen tendederos y en el tendedero vos podés escribir en un papelito quién es fulano, qué hizo y qué le falta y qué no está cumpliendo, ¿no? Y lo dejas ahí, como tuki, y me voy. Es una forma que han descubierto en México de utilizar el espacio público como una forma segura de protesta. Porque imagínate que si vos lo haces solo, medio que sos local, sos un pichón encarnado fácil, ¿no? Entonces me pareció como interesante esta propuesta que están desarrollando, no solo para conocer los desaparecidos de México, sino también para pensar eso, la intervención pública como una forma segura de denuncia colectiva.
0: Pensaba también en que, por ejemplo, estos reclamos, tanto lo que hablábamos de México que sucedió hoy, como lo que puede estar pasando en Estados Unidos con los y las migrantes, son reclamos que se dan a gobiernos totalmente distintos. Una cosa es el gobierno de Estados Unidos con Donald Trump.
1: Y otra es Sheinbaum.
0: Totalmente, ¿no? Y habría que ver ahora cuál es la respuesta para cada uno de esos reclamos también, ¿no?
1: Me pregunto en Canadá qué habrá pasado.
0: No, Canadá está en otra.
1: Eso, gente.
0: Estamos acá, lejos de ustedes, tranca.
1: Siempre tan outsider, Canadá.
0: ¿Querés un
1: ¿no?
0: cafecito para que no te dé frío y mientras ves el partido? Tomá, creo que te falta un poco de comida. Tomá. Y de paso te damos una casa allá. Y quédate.
1: Mira, mañana juega Canadá.
0: Mañana, sí, eso quería ver igual. ¿Cómo sigue el fixture? Algunas cosas también que estuvieron pasando en estos días, antes de que empiece este mundial. El árbitro Omar Artan iba a convertirse en el primer árbitro somalí en dirigir un mundial, pero.
1: Pero.
0: A pesar de tener la visa y acreditación de la FIFA, fue rechazado al ingresar a Estados Unidos y quedó excluido del torneo. Argumentaban algunas cuestiones que tienen que ver con cuestiones judiciales, pero está todo muy flaco. O sea, por lo que yo estuve leyendo, todo muy flaco de papeles, digo, ¿no?
1: Le vieron la cara.
0: Sí, totalmente. Es una cuestión de cara.
1: Deformación de cara, acá, ¿no?
0: De lo que venimos hablando, ¿no? La parte más linda acá es que a su regreso el señor Omar Artan recibió el cariño de su gente en el estadio de Mogadiscio, ahí en Somalia. También, bueno, se vio a la selección de Senegal sometidos a controles de seguridad exhaustivos en la pista de aterrizaje de un aeropuerto cuando llegaron a Estados Unidos, entre otras cuestiones. Y también, bueno, los casos, por ejemplo, que vivieron, para que leo acá, Ayman Hussein de Irak, que fue retenido e interrogado por varias horas por las autoridades migratorias en el aeropuerto de Chicago, o el delantero de la selección suiza, Brill Embolo, que luego de varias horas de incertidumbre, obtuvo su visa y podrá participar del Mundial. Si esto empieza así, ¿cómo sigue todo, no?
1: Para mí es, honestamente, yo no sé qué tan sumisos son las personas futboleras, porque yo no soy futbolera, pero como para que la FIFA no haga nada al respecto de esta situación y nadie tampoco diga nada, es como que quedó ahí, como, mirá, sí, son unos chotos, unos garrones, pero bueno, el Mundial es así, punto. Como, bueno, comunidad futbolera, por favor, reclamen que será oído. Si el cliente siempre tiene la razón, sepa que ustedes son los clientes.
0: Y, pero, o sea, no quiero ser mala onda ni nada, pero si la cuestión no se va, la cuestión, digo, el reclamo o todo, no se hace en el lugar donde están sucediendo el Mundial en este momento, la veo muy complicada que pueda como
1: que los
0: pasar
1: el
0: cerco mediático. ¿Cómo qué?
1: Que los países, ponele, Irak no hizo el reclamo de, che, me tenés un futbolista en interrogatorio, tiene todos los papeles al día, no lo están dejando entrar al país.
0: Sí.
1: O sea, es una falta de... Realmente, a lo que es relaciones internacionales, es grave lo que pasa en esa situación.
0: Sí, capaz que no me expliqué bien. Lo que quiero decir es que no digo que no se hayan hecho los reclamos. Lo que digo es que sí. Las manifestaciones los reclamos justamente no suceden en Estados Unidos o en México o en Canadá, que son los países que en este momento están siendo anfitriones del Mundial, la veo muy difícil de que ese reclamo pase el cerco mediático y sea más protagonista que el Mundial mismo, que los partidos mismos, que la selección argentina misma.